0: Te digo, se oyó todo en Q la canción, bien padre.
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0: 7:12 ya. Y viene un mix bien perroncísimo que andaba busque y busque. Ahorita estaba así como detenidamente buscándolo. Y ya di con él. Aquí está.

0: Ahí quedó, primo.
1: Ahí quedó, primo, el puente roto, le llamo yo. 7:08 de volada, se va el tiempo. Bueno, ya 7:09. Hoy martesito y aquí está. ¿Qué quieres que haga? ¿Qué quieres que haga? ¿Por qué me preguntas eso? ¿Tengo voz aguardientosa o qué? Ah, ya sé, me vas a tener que regalar una botella. Una Don Julio 70.

¿Por qué me preguntas, chiquillo? O sea, ¿por qué me preguntas? Mira, ¿sabes cómo me dicen a mí, panda? ¿Sabes cómo me dicen? Aquí está cómo me dicen. Así me dice. Y así les digo yo, obvio.

una tomate, otra toma, ¿ves? Por eso me dicen el tomate, por eso. Muy plebe, poquito tomamos nomás, allá las mil, de vez en cuando. Unos dicen que de vez en diario. 7:16. La vida sin duda alguna es un riesgo y así lo canta el Abelito con la banda Lo Recó. ¡Ajá! ¡Ay, ay, ay, ay, ay, ay!

0: Comprométete aquí en la Superestrella. Ay, qué canción tan fuerte. ¿Y qué? Dice, ok, una pausa, yo regreso. Vamos a un corte y no nos tardamos nada.
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8: Y bien, ya regresamos del corte comercial y viene algo de Karol G. Y acá andamos aquí con mujeres así medias bañadas, ¿verdad? Con la canción de él y todavía me quedo así como que wow. ¿Y qué? Viene alguien que te amaba con Karol G. Yeah. Ni modo, cuando el amor se acaba, se acaba.

qué te ríes, caballero del volante? Dice, apenas te iba a pedir esa. Saludos a mis amigos allá en Racini. ¿Será que el amor se acaba?

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1: De Radio Zócalo. Zócalo, Zócalo. ¿Dónde andas, caballero? Uno de los caballeros del volante, ¿verdad? Ya nomás te falta decir con el estilo diferente. Porque ellos sí se paran en los altos, cobran lo que es justo, trabajan. No sé qué ellos trabajan. Si están todo el día o bueno, un rato no, y luego en la madrugada sí están. Hasta como las 2 o 3 de la mañana, creo.

única forma que vuelves a contestar, pandita. Esa es la única forma. Saludos allá a mis amigos de Racini, escuchando la Super Estelar. Oye, voy a guardar ese corazoncito, me gustó. Ya me lo reenvié. Saludos para la chaparrita que se está reportando, también escuchando a la Super Estelar, muchísimas gracias. Unos ojitos bellos para seguirle con el Grupo Frontera.

Saludos para todos los que tienen ojitos bellos. Bellos, bellos, bellos. ¡Ea! Ok, vamos a ver. ¿Qué es la canción? Es que me dice, ¿cómo te atreves con la firma? Y yo, ¿a qué? Yo, con la firma. Es que la tengo nada más con... Fíjate, yo no la he escuchado con la firma, ¿eh? No la he escuchado. Y luego dice... No. Y luego... No, solo con Intocable. Ok, solo la tengo con Intocable. ¿La quieres? Sí, también la canta Duelo, pero a Luis Padilla le sale más perrona. Sin duda... A ver, y si le pongo aquí, ahora vamos a ponerle Grupo La Firma, a ver si así me aparece a lo mejor. A veces puede estar por ahí guardadilla. Ojitos. ¿Cómo te atreves? A ver. No. Negativo, pareja. Negativo. Entonces, pues te la voy a poner con el que tengo. Estamos. Ay, pura romántica, Chihuahua. Que viva el amor. Que viva la desgracia. Que viva el corazón roto. Que viva el corazón feliz. Que viva el amor. Vea que sí, racineros. Como debe ser. De pie, pero de pie, dice.

0: Date la vuelta y no regreses más. Como dicen, ya no volteo ni para atrás ni para agarrar vuelo. ¿Cómo? Y a veces ahí andamos dando pasos para atrás. Y ahí andamos, tropecea de nuevo y con la misma piedra. Y así nos vamos. Oigan, voy a ir a una pausa comercial y yo regreso con más música. ¿Estás aquí en la estación correcta, la Super Estelar, la estación de la raza?
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2: Muchas gracias a toda la gente que escucha esta estación 107.9 Superestelar. Sí, ya regresando del corte comercial. Ay, ¿por qué se van? Les digo, aguanten el corte. Aguanten el corte. ¿Por qué te vas? Dice por aquí. ¿Es el like qué? ¿Es el like qué? Cuando mandan el like así, se me, así como que me mandan así como que la porra, como que sí, me está bueno. Siempre se me figura así cuando ponen nada más el puro like. Ah, pero es like porque te puse la canción, vea, quiero pensar eso. Quiero pensar eso. Y te vi con él. Y de la mano, te vi con ella.
3: Buena pieza, compadre. Saludos.
2: Saludos para los que se acuerdan. De aquellitos y de aquellitas. Le digo yo, mira, se parece a ella. ¿A que no? ¿Y para qué se asusta y para qué se enoja?
4: Que si aún te extraño.
2: Cántele, cántele.

0: feo para no ponerme pedo, compadre.
1: Verlo con otra y luego la canción que era mi favorita. Ay.

esta que les gusta mucho, dice que las que sí lo entienden, dice, ponme esa, la de que la que sí me entiende, mira tú. Llévale la ropa sucia y déjale la taza abierta y toda ahí, toda llena de orines por todos lados. A ver si te va a querer y te va a entender. Quiero ver. Quiero ver.

0: O sea, ahora mejor es ser amante que ser la mera mera, ¿no? La esposa, ¿o cómo? ¿Cómo así? Pausa comercial y regresamos. Ya casi me voy, 9 minutos y ya van a descansar de esta voz, ¿ok? Y ya mañana los espero a las 12 del mediodía. Por lo pronto vamos a la pausa. Ahí regreso.
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6: Ya me voy, no me despido, no, ahora sí me despido porque ya no vengo hasta mañana. Ya mañana es miércoles, ay, ya mañana es miércoles y ya se acabó el mes de septiembre y viene el mes bonito de las lunas bonitas, el mes que muchos deciden casarse, de las noches mágicas. De las noches mágicas. ¿Quién sabe disfrutar de las noches mágicas? La verdad, mis respetos. Ayer estaba una luna, de hecho, también bien hermosísimo que todavía no entramos al mes de octubre, pero bueno. Siempre es cuando hay más casorios o más pedidas así de mano, de besitos así en... a la luz de la luna. Ay, bueno, ya. Ay, bueno, ya. ¿Se acabó el jabón? Con Mr. Shibu. Pero si se acaba el jabón, pues agarren el de la lavadora, ¿no? Así de polvo, igual arrasa con la grasa en un hasta adelgazón.

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1: 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Atención, locutores. A ver, déjame lo leo. ¿En voz alta o en voz baja? Bueno, ahorita lo leo porque no las llego. Bueno, sí las llego, pero está moviendo. No está quieto para poderlo. Si de por sí no ves, no observas. Y ahora moviéndose. ¿Cómo les va, auditorio? Tengan ustedes muy buenas noches. Un placer saludarles en este martes, el mejor día de la semana. A través del 107.9 desde Piedras Negras. Una noche. Ah, se apagó. Una noche. Agradable, ingeniero. ¿Qué tal? A ver, ¿cómo tengo la temperatura? Está soplando el vientecito, no, como quiera, 35 grados, no muy agradable. Mañana va a estar sensacional, mañana sí va a estar sensacional. Porque mañana hay probabilidad de lluvia ya por la noche. Si va a lavar, que sea temprano, para que meta la ropa temprano, ¿verdad? Entonces esté pendiente del pronóstico del tiempo todo el día de mañana, para que esté informado sobre las probabilidades de lluvias para mañana por la noche. Jueves es cuando están un poquito más cargadas las probabilidades de lluvias, pero si está en sintonía del 107.9, le estaremos dando a conocer cómo están las probabilidades durante el día, durante la noche, qué tanta agüita va a caer para este inicio y cierre de mes patrio, inicio de mes del miedo, inicio del mes de octubre número 10, y nos van a restar alrededor de 90 días con el de octubre, ¿verdad? 90 y tantos días, 93, 92 días por ahí para finalizar ya este 2026. Así que, señoras y señores, hoy es martes, el mejor día de la semana. Señoras y señores, ¿con cuál inicio, ingeniero?

0: Le pasas mi número de cuenta y que te haga la transferencia. Por las fotos, ya salgo en la tele, ya tengo que cobrar las fotos. 8:10, señoras y señores. 107.9 desde Piedras Negras. Déjame abrir mis redes sociales, mis Facebook, mis Twitter, mis... ¿qué le dice, ingeniero? Mis Facebook, mis... To be continue. Mi Insta. Mi... ¿qué otro hay? Mi Hotmail. No, Hotmail no, ¿verdad? Sí tengo, pero no es así, ese no. Ese no la arma. Son minúsculas, cebollón. Minúsculas. Ay, Moyo Coyo, ven junto a mí. Saliendo me voy directo a la ciudad de Acuña, Coahuila. A la feria de Acuña, saliendo de cabina. Hoy, ¿quién se presenta, ingeniero? No sé. En Acuña, y mañana también. Pero mañana viene el agua, ingeniero, nomás en Piedras. O aquí también. ¿Para dónde viene el agua, cebollón? Nomás Piedras, Acuña. Ahorita le hablo a mis compañeros de Ciudad Acuña, el puerto del futuro, para que me orienten de las probabilidades de lluvias. ¿Quién se acuerda del fútbol, soccer? ¿Qué es el béisbol? Está aburridísimo esos juegos, ¿no? Boston, ni te gusta, pa. Nomás cuando empiecen, yo creo que han de ser las finales, ya los últimos juegos, ¿no? Por eso le pone. No saben ni lo que es este. ¿Eh? No te escuché. A los Bravos de Atlanta de Nuevo León. No, esos son. Los Sultanes. Yo le voy a los Zaraperos. Yo le voy a los Zaraperos. Mira el viejo ridículo este. Qué ridículo, Jacobín, de veras. Qué viejo tan ridículo. Y ha de ser de esas playeras. De la pulga, la agarraste la pulga. Esa playera yo la vi allá en en el Mirador Villas. ¿Eh? Pues sí, pues nomás que está él. Mira.
1: No, a mí me ha invitado.
0: Sí, pero quiere que te lleves tú la vironga. Moyo Coyo Yankees, esa de seguro te hizo que la compraras tú, ¿verdad? 878-791-9303 desde la ciudad de Piedras Negras. Le vamos entonces a quién. Necesito ver quiénes están ahí en las finales o qué hay ahorita. A ver, oriénteme, dame una pequeña cátedra, así como el señor Luis Minor, que me da una pequeña orientación de cómo van los partidos, quiénes contra quién. La Liga Americana y la Nacional, ¿o cómo es eso? No, yo no le inteligo mucho a eso, ¿eh? Sí, sé más o menos las reglas del béisbol, algunas. Pero, me quedo todavía con el... No, es que ahorita el fútbol anda muy mal, ingeniero. Por donde le busques, el fútbol, soccer, de plano... Si sí anda, aunque hubo buenos partidos, Este fin de semana hubo buenos partidos. Aquí está el político. 8:14 en el 107.9 desde Piedras Negras. En la superestelar. La Nigropetense super.

Empiezan los comodines para completar, para arrancar los playoffs. Playoff, me imagino que quisiste escribir, ¿verdad? Porque no dice playoff, dice OnlyFans, pusiste OnlyFans. Yo creo que con quién vas a abrir tu cuenta, ¿o qué? ¿Tienes cuenta de OnlyFans, Jacobín? Jacobín, ¿tienes cuenta de OnlyFans, Jacobín? ¿Enseñas tus patillas, tus patas, o qué? ¿La panza? ¿A que te depositen? Hijo de la fregada, no me estás bárbaro tú, de veras. Por todos lados buscas el dinero y no lo quieres soltar. Mr. Jacob con su página de OnlyFans, se lo hace, ¿eh? 8 con 18 minutos. Desde el sector centro de la ciudad de Piedras Negras, saludos para tus vecinos. David Cepsa, Cepsa no es, tus vecinos, mis amigos de Cepsa. Préndale ahí la camioneta para que se enoje con brum, brum. Esas camionetas que trae Cepsa, que cuando las prenden sienten que se acaba el mundo, ingeniero, ¿verdad? Un silenciadorcito, hombre, que tanto dinero que traen, ay, no pueden llegar ahí con mi compadre Ramiro Maldonado, que les ponga una silenciador. Todos andan con el mofle caído. Señoras y señores,

0: a través del 107.9 desde Piedras Negras. Voy a la pausa comercial y retornamos.
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2: 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Regresamos del corte comercial, señoras y señores, 8:28 en este martes. Ni te cases ni te embarques. En punto de las 9:00 abrimos la cantina. Ya están preparados los clamatitos y ya están enfriando. ¿Las qué? ¿Las qué, mister? ¿Dónde está el Kawasaki? ¿Dónde andas, Mr. Kawasaki? Cuando se requiere el Kawasaki, se pierde el vato. ¿Verdad, ingeniero? Es lo que te estoy diciendo, cebollón. A oscuras me da risa, mira, ya está oscuro. Yo me acuerdo que hace unos días llegaba y no, hombre, estaba de día todavía. Ahorita, ya cuando vengo, ya está oscureciendo, ingeniero. Ya empezó a cambiar este asunto. Ya empezó a cambiar este asunto. ¿Para bien o para mal, ingeniero? No, para bien, ¿verdad? Sí, por las temperaturas. Ya sin el solecito es una chulada. ¡Es una chulada! ¡Señoras y señores! ¡La música!

nunca me rajo, nunca me rajo. Aquí están ganados. 1, 2, 3. 3. ¿Y ahora cómo le hago para regresarme? No, hombre, para allá, para lo mero bueno. Tú, cebollón. Y le pas. ¿Cómo le hago ahora? Ahí está. Ah, no, ahí está, ya está. ¡Está chutas! ¡Se voy a ver a chutas! ¡Y chicabó! 35 minutos y contando. 35 minutos y contando. A ver. Ah, ok. Take care away, man. Y una vez. Ah, ¿dónde está? Hay una rolita. Esta chica, que hace mucho no la escucho. 36 minutos y contando. ¿Cómo ando de tiempo ya? Ando de tiempo perfecto. Chécamela acá en el 878-791-9303. El mejor día de la semana. Martes, ni te cases ni te embarques.

está, señoras y señores, Ana Bárbara. Hay un programa en Univisión donde salía Ana Bárbara, el payaso, ¿cómo se llamaba esa? Este otro viejo de sombrero. Estaba agradable, llevaba buena secuencia con Ana Bárbara y hicieron buen equipo. Me gustaba ese tipo de programa con comedia. Hay comediantes que a veces encajan en algunos programas que su comedia funciona. Como relleno, como encajan, vaya. Porque así ya comediantes solos, como el que hablábamos el otro día de Carlos Eduardo Rico, híjole, es como estar chupando un limón, o una comedia muy agria, muy... Pero lo mirabas en algunos programas como Padrecito y así, ahí encajaban algo. Faltan 20 minutos para que sean ya... 20 minutos para que sean ya las 9 de la noche, las 9 de la cantina. Vámonos hasta la Sultana del Norte. Ay, ay, ay, ay. Aquí está el Bronco.

0: ¡Qué bárbaro, ingeniero! Ahí está Guadalupe Esparza y el grupo Bronco a través del 107.9. Es momento de ir a una pausa comercial y retornamos.
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3: Un momento, ANSPAC. No debemos confundir caridad con justicia. La justicia es un deber moral que nos obliga a actuar correctamente y dar a cada uno lo que le corresponde. La caridad es un sentimiento que nace internamente como el deseo de hacer el bien. La caridad es como algo que me complace hacer. La justicia es una obligación de lo que debe hacer. Caridad es una virtud que significa amor, cariño, afecto y se muestra con obras, no palabras. Nos aparta del egoísmo, nos da paz. La caridad no sustituye a la justicia. Sin el amor al prójimo es muy difícil ser justo. Este fue un momento ANSPAC.
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0: Ya regresamos del corte comercial. Señoras y señores, faltan 15 minutos para que sean ya las 9. Las 9. 9 de la 9. 9 de la noche. Faltan 15 minutos.

0: La tropa mayor. Faltan 8 minutos después de las 8 de la noche, 8 minutos para que sean las 9 de la noche. Voy a hacer la pausa comercial, la última, y regreso para abrir la cantina.
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1: La estación de la raza, compadre. Ya regresamos del corte comercial. ¿Voy a alcanzar o no voy a alcanzar? Mira, con esa manera, ingeniero, va a quedar al menos centavo, compadre. 878-791-9303. Se llama.

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Hoy nomás, 878-791-9303, dice, saludos para el taller Jeep 4x4 aquí en La Guillén, Agustín. Estamos en martes de motores, compadre. Eso, Chihuahua, de los meros machos, compadre, allá en La Guillén.

¡Vámonos, compadre! ¡Qué bárbaro! ¡La estación de los machos, compadre! No se ganchó el robalo, ¿va? No se quiso ganchar el robalo. Estaba bruto, compadre. Bruto, compadre, pero bueno. 9:12 desde la ciudad de Piedras Negras para el mundo. A través del 107.9. ¡Saluditos, compadre! Y ahí en el rancho el señor Arango, Mr. Arango. Pero. Están con la mano fría, compadre, los meros machos ahí en la colonia Guillén. Martes de motores. Ahí en el taller. 4x4, les mandamos saluditos. Saluditos, compadre.

0: afuera. Saluditos desde la ciudad del Álamo. Oye, hay que ir haciendo leña, ¿no? Porque ya viene el tiempito de la leña. Dicen que ya la otra semana va a bajar la temperatura un poco. Ya se presta, ya se antoja una leñita.
1: ¿Al guisado, pa?
0: Voy a traer una trocadita de leña ya cortadita, todo va.
1: ¿Al guisado, matón ese que subiste ahí en redes sociales? Carne de res, carne de puerco, chorizo, chile, tomate, cebolla, chile morrón, chorizo, ya lo dije, ¿verdad? Chorizo. El manteca de puerco, salchicha polaca. No, hombre, cállate la boca. Y luego ya cuando esté listo que empiece a gorgorear así en la paila, le rayas poquito queso. ¡Hijo de la reche! No, hombre, qué chulada. Saludos a Granja Tavares en la San Joaquín y Gallera 2H de Morelos, Coahuila. Aquí presentes, escuchando la estación de los machos. Ay, por favor, una canción de gallos. De gallos y caballos. Con mucho gusto, ahorita programamos algo de gallos, compadre. Algo de gallos. Para toda la gente gallera que ya están desesperados, compadre. Ya quieren que llegue el mes de octubre. Arrancan, ingeniero. Octubre, noviembre, más o menos, arranca. ¿Cuándo arranca tú, Tavares? Déjame hablarle a Rojo para que me mande los calendarios. Y ya me va a poner a jalar el Rojo, ¿verdad? A grabar y a grabar y a grabar y a grabar. ¡Cierren las puertas, señores! Nueve con 18 minutos. Aquí están los caballeros del estilo, mi

0: Bueno, te estás volando la barda. Voy a la pausa comercial y retornamos.
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0: ¡Basta de comerciales, compadre! Ya regresamos de la pausa comercial. 30 minutos ahora, compadre. A la mitad. A la mitad.

Con dinero baila el perro, compadre. 878-791-9303. Se llama.

0: invasores de Nuevo León, compadre. Están los invasores a través del 107.9. Hoy nomás. Miéntame. 20 minutos para que sean las 10 de la noche. Voy a la segunda pausa comercial. Y regresamos.
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0: Basta de comerciales, compadre. Ya regresamos después de la pausa comercial. 42 minutos a ODA. 42 minutos ahora después de las 9 de la noche, a través del 107.9 desde Piedras Negras. Ladies and gentlemen, damas y caballeros, ¿qué es el público, ingeniero? ¿Qué es el público? Chécamelo, por favor, por favor, por favor, cebollón. ¡Y le pasa, le pegó, pero de volada, compadre! A ver, chécame el mensajito, por favor, antes de que otra cosa suceda. Dice por acá, buenas noches, quiero una canción para Ángel Rodolfo Pérez Rodríguez, El Columpio.

0: le paramos tantito a la rocola. Orinita, regresamos. No nos tardamos miadita. 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
2: La estación de los machos, compadre. Regresamos ya después de la pausa comercial. 8 minutitos. 8 minutitos, compadre. ¡Qué bárbaro! Se fue en jati caliente. Dice por acá, saludos para mi corazón, Gerardo Martínez. Sueña conmigo, ¿no?
3: Suena.
2: Y bueno, frega. Saludos a mi amigo Mandito. Transitando de allá, con el futuro de México por toda la 57, compadre, ¿eh?

Dos ojitos, ahí está. Ah, pues es que por eso te encandila. Apágale, ay, el foco ese, ingeniero. Apágale, compadre. ¿Cómo le pago? Ándale, por eso no ves nada, está todo encandilado. Ahora resulta, señoras y señores, ya me voy hoy, ingeniero. Yo ya me voy. Atrás del micrófono, compadre, hasta que sean las 11 de la noche. ¿Qué hubo? Niño, hasta que sean las 11. ¿For what? Porque viene la programación de la Superestelar y yo en un ratito más, de 11 a 12, regresamos con tu, compadre, para cerrar con broche de oro, porque mañana ay, ay, ay, mañana día último, compadre. Agarran agua a los arroyos y aparte, ingeniero. Y aparte. Ay, hijo de la fregada, pues salimos arriba, compadre. Nos alivianamos en esa última, bueno. Salimos arriba ahí con Bugarín Life. Yo regreso, en cuestión de una 60 minutos, más o menos, para ser exactos. Y ahí está el señor Tapia. ¿Dónde anda, señor Tapia? ¿Esa de dónde es? Oh, hace 35 minutos. ¿Dónde anda ahorita? ¿A poco anda jugando? ¡Huela frega y huela frega! ¡Esos lindos ojitos azules! ¡Vámonos, compadre! ¡Se llama! ¡Se llama! ¡Ahorita regreso yo!

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1: Son las 10 de la noche.

0: Es el momento de la oración de la noche.
1: Ya es de noche, Señor, y te decimos, quédate con nosotros.
2: Que la luz de tu gracia no conozca nunca el anochecer en nuestras vidas.
1: Que el trabajo de este día haya sido como ofrenda sin defecto agradable a tus ojos.
2: Que en nuestras palabras y acciones hayamos sido luz del mundo y sal de la tierra para cuantos nos trataron.
1: Ilumina, Señor, nuestra noche y concédenos un descanso tranquilo.
2: Que mañana nos levantemos en tu nombre y podamos contemplar con salud y con gozo el amanecer de un nuevo día.
1: Es de noche, Señor. Quédate con nosotros.
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4: Un momento, ANSPAC. No debemos confundir caridad con justicia. La justicia es un deber moral que nos obliga a actuar correctamente y dar a cada uno lo que le corresponde. La caridad es un sentimiento que nace internamente como el deseo de hacer el bien. La caridad es como algo que me complace hacer. La justicia es una obligación de lo que debe hacer. Caridad es una virtud que significa amor, cariño, afecto y se muestra con obras, no palabras. Nos aparta del egoísmo, nos da paz. La caridad no sustituye a la justicia. Sin el amor al prójimo es muy difícil ser justo. Este fue un momento ANSPAC.
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0: La música del fuego indio. Una pausa comercial y retornamos.
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0: Regresamos de la pausa comercial en la Superestelar.

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1: 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Al mero centavo, compadre. Al mero centavito. Centavito. ¿Verdad? 1-1-1-1, compadre. O sea, 11-1. 1-1-0-1. 11-1. Vamos a investigarle aquí, ingeniero. Vamos a investigarle. ¿Qué ha llegado? ¿Qué ha llegado? ¿Qué ha llegado? A través del 107.9. Mira, esta rolita sí la he escuchado y me gusta. Me gusta, me gusta. Me gusta. Aquí está Yuli. Yuli de la casetera. En la superestelar. De Piedras Negras. En la recta final.

0: ¡Qué bárbaro, ingeniero! ¡Qué buena rola de la carretera! En la Superestelar, 5 minutos. Después de las 11 de la noche, a través del 107.9 desde Piedras Negras. Transita las calles de Piedras Negras. Se termina el mes patrio.
1: ¿Recuerdas aquella noche?
0: Estamos prácticamente a minutos de terminar con el mes número 9. Y viene el mes que me hará más viejo, ingeniero. Cuestión de algunos días para subir un escalón más. Ah, no, bajar un escalón. Ya vamos de bajada. Ay, Nanita, nomás no agarres vuelo, cebollón. A bajar escalones, compadre, ahora. Ya subí los 50 escalones, ahora voy a empezar a bajar. A partir de octubre empezaremos a bajar un escalón. ¡Ay, Nanita! ¡Pal pozo, ingeniero! ¡Ay! ¿Quién va delante de mí? ¡No, hombre, hijo de la frega! ¡Mira! Camínenle calmadito, bajen esos escalones despacito. Directito pa'l pozo, ingeniero. Después del tostón, empiezas a bajarlos. Del 1 al 50 va subiendo escalones. Hacia arriba. Y luego del 50 para abajo, ingeniero. Pa'l pozo. ¡Hora! ¡Hora, cebollón! A ver cuántos escalones me quedan, ingeniero. No creo que muchos, ya no. Los que queden, los que el Todopoderoso desee que esté en el plano terrenal, su servidor. Aquí estaremos dando lata a través del 107.9 desde Piedras Negras. Desde Piedras Negras para el mundo. Aquí está el signo.

0: Primero tenemos 11-11. Deseo, pedido, solicitado. Ahora solamente nos toca esperar, trabajar y esperar. El deseo está en el aire, ingeniero, ¿eh? 878-791-9303.
1: Yo soy el del problema, que ya no...
0: No, todavía no voy a la pausa, ingeniero, todavía no. Cálmala, compadre, no me impresiones.
1: Que me voy a ver mal.
0: Estás viendo que son mis últimos minutos porque mañana descansamos. Mañana nos toca estar un poquito... Estar en el... Mañana es miércoles del pajuelín, compadre. Pajuelín. ¿Cuál es el itinerario de mañana, ingeniero? Mañana va a estar rico el día. Yo presiento que va a estar rico el día. Nubladito, con viento. Papalote sacando agua. Me toca enterrar una manguera y por ahí unas conexiones que tengo que hacer para que se riegue todo los arbolitos del rancho y no tener que andar atrás de cada arbolito. Otra rolita, ingeniero, vámonos con otra rolita de las seleccionadas. Ahí vamos poco a poco buscando de las que llamen atención, ingeniero. ¡Cumbia, cumbia, cumbia! Rolita con desorden.

bye bye. ¡Qué bárbaro, ingeniero! ¡Hijo de la frega, hijo de la frega! ¡Cumbia, cumbia, cumbia! 11 con 16 minutos. A ver si encuentro... Ah, pero no me parecieron, Mr. Campos. Mr. Campos. Ya lo busqué ahí con Mr. Campos. A ver. ¿Se borrarían o qué, ingeniero? Cierto tiempo.

Sí, no, ya se borraron. Ya se borraron, compadre. Duran cierto tiempo nomás, ¿verdad? A ver. Tiquitirin, tiriquitirin, tiriquitirin. 878-791-9303 desde la ciudad de Piedras Negras.

Para arriba, para arriba. A ver si encuentro la ganada. Once con 17 minutos. Hoy no más. Karol G, Karol G. Canta bonito, Karol G. Karol G, quisiera una, ¿cómo se llama? Un dúo con la casetera, ¿te imaginas? Sería un exitazo, ¿no?

Oye, el hombre está lleno de videos, compadre. Pero el que busco no lo encuentro. ¿Qué onda? Quedó borrado, ¿qué onda? Quedó borrado del mapa. Mira lo que me hallé. Borrado del mapa.

es para siempre. Juela frega y juela fregada. Es momento de... No, si la hago, ingeniero. De una vez.

0: ¡Qué barro de ingeniero, de veras! ¡Qué chulada, compadre! Voy a ir a la pausa comercial. Ahora tienes que estar bien al tiro, ¿verdad? Voy a la pausa comercial.
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2: Ahora sí, ingeniero, regresamos después del corte comercial, compadre, ya identificados y ya todo el asunto como debe ser. ¿Verdad? Me queda todavía otra pausa porque tengo cápsula, ¿verdad? Tengo cápsula informativa en punto de las 11:50, faltando 10 minutitos. O sea que nos restan aproximadamente de música, más o menos, ¿verdad? Para que no se te haga bolas el engrudo. Y una vez, ingeniero, vámonos a lo que sigue. 878-791-9303. ¿Quién anda por acá en redes sociales? Mr. Peña. ¿Dónde anda Mr. Peña? ¡Tranquilo! ¡Tú, cebollón! Durante una reveló que su equipo ilegal ya se encuentra revisando. ¿A poco le pusieron al Abelito?

amable. Oye, hombre, qué bárbaro, ingeniero. Todo lo que te has encontrado. Hijo de la frega, hijo de la frega, frega. Esa no la he escuchado. Esa no la he escuchado. Vamos a checarle, compadre. Vamos a checar. Son 37 minutos. 37 minutos. Checamos esa. Y vamos a. Sí, señor. Pues la hubiera checado acá, cebollón. Bueno, esta es desde Piedras Negras, 878-791-9303. En la recta final, compadre. En la recta final. Y mañana, un break. Un break dance. De una vez, compadre, vámonos. A la música.

0: ¿Por qué no escuchas tú, Cebollón? 41 minutos, ahora sí. Voy a la pausa comercial y retornamos.
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0: Seguimos con más música después de regresar de la pausa, ingeniero. Y preparar la cápsula, ingeniero.

¿Alcanzo otra o no alcanzo otra, ingeniero? Ya con el tiempo que me queda por vivir, por estar aquí. No, se alcanzó otra. Empieza a cerrar todo el menjurje, ingeniero. Vámonos a descansar. Todo lo que sube, baja. Todo lo que empieza, acaba. Y le paz. No, ya ni modo, vámonos. Señoras y señores, servidor Agustín Botello les dice gracias. Yo regreso hasta el jueves, en punto de las 8 de la noche. Pero en punto de las 8 de la noche. Gracias. Pásela bien.

0: Vamos a la cápsula y ya no regreso yo.
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3: Revista del Consumidor Radio. ¿Alguna vez te has preguntado qué contiene la pasta dental que usas todos los días? Si no lo sabes, quédate porque hoy en Revista del Consumidor Radio te enseñamos cómo preparar tu propia pasta dental en casa. Y lo mejor, su preparación te toma solo 30 minutos.
4: ¿Blanco o rojo? ¿Con yema o sin ella? Existen muchos mitos alrededor del huevo. Hoy te contamos la verdad sobre uno de los alimentos más consumidos en México y cómo puedes aprovecharlo mejor en casa. ¡Acompáñanos!
3: Revista del Consumidor.
4: Hoy vamos a preparar una tecnología doméstica, que es una excelente alternativa a los productos industrializados. Pasta dental. Además, es una receta validada por el Laboratorio Nacional de Protección al Consumidor.
3: Antes de comenzar, te compartimos los ingredientes que vamos a necesitar. 3 cucharadas de agua purificada. 2 cucharadas de glicerina pura. 2 cucharadas de lauril éter sulfato de sodio. Media cucharadita de carboximetil celulosa. 1/4 de cucharada de carbonato de calcio. 1/4 de cucharada de mentol. Y 6 gotas de esencia de menta.
4: Ahora, los utensilios que debemos tener a la mano son: 1 cuchara sopera, 1 cucharita cafetera, 1 tazón pequeño de vidrio, 1 tarro pequeño de plástico con tapa y 1 batidor de globo. Una vez que tenemos todo listo, vamos al procedimiento.
3: En el recipiente de vidrio, comenzamos vertiendo agua purificada, la glicerina y el mentol. Mezclamos con ayuda del batidor de globo hasta integrar los ingredientes. Sin dejar de mover, agregamos carbonato de calcio y la esencia de menta.
4: Después, incorporamos el lauril éter sulfato de sodio y agitamos suavemente hasta que se disuelva por completo. Poco a poco, añadimos la carboximetilcelulosa lentamente sin dejar de mover, hasta obtener una mezcla homogénea y con una consistencia más sólida.
3: Por último, envasamos la pasta dental en el tarro. Tapamos muy bien y etiquetamos con la fecha de elaboración y de caducidad. En este caso, esta pasta tiene una caducidad de 6 meses y rinde aproximadamente 63 gramos, o bien 50 mililitros.
4: Es importante que tomes en cuenta algunas recomendaciones de uso. Este producto no debe ser utilizado por menores de 6 años. En el caso de niñas y niños mayores de 6 años, puedes sustituir el mentol por esencia de cereza. Si tienes sensibilidad dental, recuerda consultar previamente a tu odontóloga u odontólogo. Para conservar mejor el producto, te recomendamos mantener el recipiente bien cerrado, en un lugar fresco y seco y fuera del alcance de niñas y niños. Recuerda que todos los ingredientes que utilizamos en esta tecnología doméstica pueden encontrarse en establecimientos donde vendan productos de cuidado personal, belleza o cosmética, también conocidos como droguerías.
3: Preparar tu propia pasta dental en casa tiene varios beneficios. Requiere pocos ingredientes, son fáciles de conseguir, tiene certeza sobre su origen y además representa un ahorro económico. Incluso esta receta puede ser el inicio de un nuevo emprendimiento.
4: Anímate a preparar tu propia pasta dental y etiquétanos en Instagram usando el hashtag Tecnología Doméstica Profeco.
3: También puedes consultar esta tecnología doméstica en nuestro canal de YouTube, Profeco TV.
2: Revista del Consumidor.
3: El huevo es tan importante en la alimentación que desde 1996 se conmemora el Día Mundial del Huevo. Se celebra cada segundo viernes de octubre con el objetivo de difundir su valor nutrimental y su papel en una dieta equilibrada.
4: Y no es casualidad. El huevo es un alimento completo, práctico, rendidor y versátil, por lo que se ha convertido en un protagonista en la alimentación de las familias mexicanas.
3: Es una excelente fuente de proteína animal. La clara está compuesta principalmente por albúmina, mientras que la yema aporta grasas saludables, proteína, hierro, azufre y vitaminas A, B, D y E. Aunque contiene colesterol, su consumo moderado forma parte de una alimentación equilibrada.
4: Además, el huevo es una alternativa accesible a la carne o al pescado. Es fácil de masticar y digerir, y combinado con otros alimentos, puede integrarse a distintos planes alimenticios.
3: Su uso no se limita al desayuno. También sirve para espesar salsas, esponjar pasteles y dar ese color dorado tan característico al pan. Incluso fuera de la cocina, el huevo está presente en pastas, productos de belleza y fertilizantes.
4: En 2024, el consumo de huevo en México por habitante alcanzó los 24.4 kilos y representa el 12.6% de la producción pecuaria nacional. Nuestro país es autosuficiente y se ubica en el sexto lugar a nivel mundial.
3: Esta actividad se concentra principalmente en Jalisco, que aporta poco más de 54%, seguido de Puebla, con casi el 15%.
4: Para el consumo existen dos tipos principales de gallinas: las ligeras, que producen huevo blanco, y las semipesadas, productoras de huevo rojo. Es importante aclarar que no hay diferencia en su valor nutrimental. A pesar de todos sus beneficios, alrededor del huevo existen dudas y creencias que se repiten con frecuencia. Por ejemplo, se suele pensar que el huevo eleva el colesterol. Sin embargo, su equilibrio de grasas tiene un efecto protector y en la mayoría de las personas, su consumo no incrementa el colesterol en la sangre.
3: También hay quienes creen que consumir el huevo crudo es mejor, pero esto no es así. Para aprovechar sus nutrientes y evitar riesgos a la salud, es necesario cocinarlo, ya que crudo puede aumentar la probabilidad de contraer salmonela.
4: Otra duda común es si debe lavarse el huevo antes de guardarlo. El cascarón es poroso y cuenta con una membrana natural llamada cutícula. Al lavarlo y almacenarlo, facilitas la entrada de bacterias. Si el cascarón está sucio, lo mejor es limpiarlo con un paño seco.
3: Y aunque algunas personas prefieren consumir solo la clara, es importante saber que la clara y la yema se complementan. Al desechar una de ellas, se pierden nutrientes esenciales que hacen del huevo un alimento completo.
4: Para un mejor consumo y conservación del huevo, tome en cuenta estas recomendaciones. Evita dejar los huevos o los alimentos que los contengan a temperatura ambiente, ya que el huevo es un alimento muy sensible a los cambios bruscos de temperatura, sobre todo al calor.
3: Revisa siempre el cascarón. Debe estar limpio y sin fisuras. Si están rotos, deséchalos. Así evitarás enfermedades gastrointestinales.
4: Lávate las manos al terminar de manipularlos. Evitarás la contaminación cruzada.
3: No lo consumas crudo. Puedes ponerte en riesgo de adquirir salmonelosis.
4: Ya sea que esté cocido, duro o forme parte de algún platillo, consúmelo pronto.
3: Con información clara, puedes aprovechar mejor sus beneficios y consumirlo de forma segura.
4: No olvides consultar la herramienta ¿Quién es quién en los precios?, ya que te permitirá comparar precios para tomar las mejores decisiones de compra. 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

0: Placer saludarles. Como cada noche madrugada. Bien bendecido. Despidiendo y recibiendo el último día. El último día de este mes de septiembre. Adiós. Le decimos hoy, 30 de septiembre. Bueno, le decimos, sí, se puede decir que hoy, en el transcurso de la noche, ya que su servidor vaya a cambiar o ya esté en turno, que sean las 11 de la noche con 59 segundos y no, 11 de la noche con 59 minutos y 59 segundos y cambia a las 0 horas despidiendo este noveno mes de este año en curso 2026. 878-7919303. El Super Guá de Super Estelar. Ya a un día, precisamente, podemos decir a 23 horas con 48 minutos para dar inicio a lo que es el programa más esperado por todos los amantes de lo paranormal, todos los amantes de las historias, de los relatos, de las psicofonías, que espero y se pongan las pilas, porque saben bien que ustedes son los principales actores, actrices de la hora macabra de este programa. Yo solamente soy el conductor, pero espero y que ahora sí se animen a mandar su audio con su historia, hablar a nuestra línea telefónica para contarnos sus historias, sus relatos. Pueden ser vivencias, experiencias propias, o bien que les hayan contado sus familiares, abuelitos, papás, en el trabajo. Hay muchas historias que se quedaron pendientes, a lo que yo recuerdo, se quedaron pendientes muchas, pero muchas el año pasado. Y mira, ahí les voy a 878-7919303, el Super Guá de Super Estelar. A todos aquellos que ya se están comunicando, mandando su mensaje, ahorita le voy a dar lectura. Quiero también, ahorita que ya son varios los WhatsApp que ha llegado, pero quiero que me lleguen un poquito más de WhatsApp para darle, bueno, sí, se puede decir que tenemos que adaptarnos a lo que es el programa. Ahorita les tengo ya una breve explicación para que el día de mañana empezar de lleno, ¿sí me explico? Aunque yo sé que mañana van a volver a hacer las mismas preguntas. ¿A qué horas vas a empezar? ¿A qué horas lo vas a terminar? ¿Cuándo vas a pasar los relatos? Etcétera, etcétera, etcétera, etcétera. Pero ahorita quiero hacerle... Hemos estado trabajando en ello. El día de ayer recibí una llamada de nuestro director general de aquí de la estación. Y ahí estuvimos platicando ciertos puntos, para que mejor me entiendan, ciertos puntos de lo que no va a cambiar nada. No va a cambiar nada, solamente quiero recalcarles las indicaciones que a mí me hacen como conductor del programa. Para que digan, no, Edgarín le vale, no le, él hace el programa solo. No, hay gente que está y que estuvo también de conductores del programa, que fueron los que iniciaron este concepto de la hora macabra, y yo tengo que seguir indicaciones. Me da libertad, ¿sí?, de conducirlo, el cual les agradezco que me hayan dado la confianza. Me da libertad de hacer el programa en mi turno. Me da la libertad de alargarme. Eso también es otro punto que quiero aclararles. De alargarme el tiempo que su servidor no quiera yo. Que la gente lo pida. Porque yo les he dicho, voy a terminar el programa, ya miro muy poco movimiento en el WhatsApp, etcétera, etcétera. Así que aquí termina. Lo damos por finalizado, seguimos el día de mañana. Ustedes están de testigos. Pero que si está el radio escucha pegado al radio todavía, nosotros le damos para adelante, le seguimos para adelante. Pero son ciertos puntos, como les comentaba, yo sigo indicaciones. Hay gente que está arriba de su servidor y que está al pendiente, y obviamente tenemos que respetar, tenemos que obedecer. Así que ahorita que nos empiecen a mandar un poquito más de WhatsApp, que ya son varios, voy a esperar un poquito más. Les damos, aclaramos esto, para el día de mañana empezar. Y ahorita si no me escuchan hablar mucho, que digas tú, ¿qué onda con Garín? ¿Onta? Que no, que mira, que ya se durmió, que ya está tirando barre, que le vale. No. Como les comenté el día de antier, nos estamos preparando, estamos chequeando todo lo que tenemos aquí. Y si no me creen, mira, ustedes saben bien que yo no les echo mentiras. Si no me quedan así, puro borlote, no, va a estar ahí jugando, va a estar en el celular, va a estar dormido. Si no me creen que estamos checando todo, cables, pues la tablet de 1995, ya saben que pues esta me la dejan sin pila y tenemos que ponerla a cargar. Ahorita ya se está cargando, estaba en cero, estaba apagada. Pero línea telefónica, todo debe estar. ¿Por qué? Porque nada más en el transcurso de este día tenemos, si algo falla, yo tengo que reportarlo ahorita para que en la mañana que yo esté dormido, el director general de la estación lo vea, contacte a los ingenieros y vengan a solucionarlo en el transcurso del día. Porque mañana no quiero fallas. Y si no me creen que estoy trabajando en ello, paren oreja. A ver si se acuerdan. Los que dicen que son fans del programa y que siempre están al cañón en octubre, a ver si se acuerdan. ¿Cuál es este relato?
1: Hola, muy buenas noches. Esto me pasó en junio del año pasado. Soy de Piedras Negras, Coahuila, y tengo 22 años. Sé que este relato sonará algo difícil de creer, pero confíen en mí que todo es real, y que aún hoy, ni yo lo creo todavía. Todo comenzó cuando unos primos y yo fuimos a pasar un fin de semana a un rancho de mi abuelo sobre la carretera Acuña.
0: A ver,
1: a la altura del...
0: ¿Cuál es ese relato?
1: Llegamos un viernes...
0: Para que vean que estamos al cañón. Estamos al cañón, estamos trabajando en ello, estamos checando a todos nuestros aparatos. Así que, espérenlo. El día de mañana, iniciamos la hora macabra. Y así...
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0: ¡Continuamos! La programación en esta madrugada de miércoles, ombliguito de semana. ¡Ah! ¡Ya casi, casi! ¡Huele a viernes! ¡Échale mi penco! ¿Pero cómo se llama el relato? Ya sé que pasó en Jiménez, ahí en El Moral. ¿Cómo se llama el relato? Es lo que quiero saber.

0: Es el que salió de los Ramones Nuevo León, el Penco Leandro Ríos. Hasta se me puso chinita la piel cuando estaba escuchando el relato. Ay, Diosito santo, no, ya ven, ya, ya. No, te digo que está canijo, está crítico. Díganme, ¿a poco ya no se acuerda? Sí, la cabra, no nomás es la cabra. A ver, no, para eso me gusta. No, se me hace que el programa mejor lo arranco hasta el próximo lunes. Hasta que se acuerden bien. Si se acuerdan bien del nombre ahorita de este relato, lo inicio mañana. Todo depende de ustedes. Todo depende de ustedes, ya de mí ya no. Si me dicen el nombre completo de este relato.
1: Lo primero que hicimos fue armar las casas de campaña. Aunque en el rancho teníamos todas las comodidades.
0: Lo inicio mañana. Si no la atinan, lo iniciamos el lunes. De ustedes depende. Sí, es la cabra. ¿La cabra qué? No nada más es la cabra. Vamos a un corte comercial y regresamos. Ya todo depende de ustedes.
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0: Ya regresamos del corte comercial. 12:24. Les acaban de salvar el día. Les acaban de salvar la madrugada. Les acaban de salvar el inicio del programa. Sí, es la cabra. Yo sé que es el de la cabra, entiéndanme. Número con terminación 4948. No sé quién sea. Y por respeto no voy a decir, aquí trae la foto de unos pequeñitos. Pero esta persona, no sé si sea hombre, sea dama, como mi papá, les acaba de salvar el inicio del programa. Mañana, 1 de octubre, después de la medianoche, y digo después. Digo después, ¿por qué? Porque tengo el himno nacional, tengo la identificación de la hora, es por eso que digo después de la medianoche. Pero, gracias a esta persona, lo vamos a iniciar el día de mañana. Ya que veo que hay mucho movimiento en el WhatsApp, nomás al escuchar este relato, hoy.
1: La idea era dormir afuera, como lo hacíamos de niños, mis 7 primos y yo. Luego de armar las casas de...
0: ¡Se quedan picadas! ¡Ya quieren que empiece el programa! ¡Ahí les va! Gracias a todos aquellos que se comunicaron, que mandaron su WhatsApp, intentando la cabra que ríe por las noches. Exactamente. Así es. La cabra que se mece en el columpio y camina en 2 patas. La cabra que hablaba por las noches. Y luego acá me mandaron la de la cabra. La cabra que habla. La cabra de qué con la sin cabeza, el otro tarantado. ¡Ay, Diosito santo! ¡Ay, ay, ay, ay, ay, ay, ay! ¡Hijo Jesús! ¡Ay, ay, ay! Pero bueno, ahí les va. lo que quiero aclarar. El programa yo siempre lo he manejado de lunes a sábado. Siempre lo he manejado de lunes a sábado. ¿Por qué? Porque repongo el día que yo descanso. El día que yo descanso, mi compañera Tania Treviño, ya estuvimos en comunicación con ella. Ya lo había yo hecho días pasados, semanas pasadas, para preguntarle si ella estaba interesada en hacer el programa para que el día que yo descansara, pues siguiera, ¿verdad? Como ya muchos ya lo saben, cada quien tiene su estilo de trabajar, cada quien tiene su estilo, su manera de estar aquí en cabina, de cómo llevar su, cómo sobrellevar el turno. La respuesta de ella fue no. Así sin pensarla, no, se respeta, es por eso que yo pongo el programa de lunes a sábado, con excepción de viernes, que es cuando yo descanso, de jueves para amanecer viernes. Ese día no habrá programa. Ahí les va. Otra, el horario. Me cuestionaban del horario. El programa, por lógica, su nombre lo dice, Hora Macabra. Debe de ser de 60 minutos, de una hora. Las indicaciones que me dieron. Si ves que la gente está ganchada en el programa, si ves que vale la pena, a tu criterio, alargar el programa 15, 30, 45 minutos más, dale para adelante, lo terminas y sigues con programación normal. Son las indicaciones que me dieron. Mi contestación. Yo el programa lo termino cuando la gente se calma en el WhatsApp, en audios, mensajes o llamadas por línea telefónica. Hemos hecho programas de 3 horas, 3 horas y media, 4 horas, y hasta ahí le hemos dejado, y 1 hora con programación normal. Otra. Me decían que el domingo lo tomara como descanso. Para el programa, no para mí. Para el programa. Para no aburrir a la gente. Para, obviamente, dar un espacio a la gente que no le gusta, que le gusta la música, la programación normal. Y para que le des un refresh, agarres un break tú, porque sabemos, y no me estoy quejando, no lo estoy diciendo porque me canse, sabemos se puede llamar tedioso, lo estresante, lo estar pegado y conectado con el radioescucha, a diferencia de otros meses que no es octubre. Entonces, mi contestación a lo que a mí me decían, yo el programa de domingo lo cuestiono el sábado por la madrugada. Si veo que la mayoría de los radioescuchas me piden de favor que haga el programa el domingo, yo el domingo lo hago. Y ustedes están de testigos, no me dejarán mentir. A mí me cuestionaban, yo daba mis respuestas. Así que, como ya se los dije en un principio, yo tengo que seguir indicaciones, tengo que seguir las reglas que le ponen a uno, pero yo me respaldo en ustedes, en los radioescuchas. Esas fueron mis respuestas. Fueron varios puntos los que se tocaron en esa llamada. Fueron varias respuestas las que yo di. Así que, como se los digo desde ahorita y se los he dicho desde tiempo atrás. Ya todo depende de ustedes, los radioescuchas, de cómo se vaya dando el programa. ¿Qué tal si este año está más apaciguado? ¿Está más para abajo el rating? Uno no lo sabe. Uno no lo sabe. Así que, ya que arranquemos, mañana, 1 de octubre, primeramente encomendarnos a Dios para que todo vaya bien, para que todo salga bien. Como me mandan un mensaje aquí, no sé quién me lo mandó, dice, la llamada que se puso muy intensa, saludos Edgarín. Exactamente. Entonces, ya lo saben, el programa de la Hora Macabra arranca el día de mañana, 1 de octubre, mañana. Entonces, todo depende de ustedes, cómo se vaya manejando. Yo sigo indicaciones, ustedes ya escucharon las indicaciones que me dieron, ya escucharon mis respuestas, así que todo depende de todos y cada uno de ustedes, de cómo vaya avanzando diariamente el programa. Así que, como les digo, mañana los encomendamos a Dios y que todo, a partir del día 1 de octubre al día 30, porque va a acabar el día 30, por la madrugada, que es día 31. Vámonos a la legal de la media. Son las 12:30, ya me pasé un poquito, 12:33, y regresamos con más música.
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0: Cuando se haga de noche, la música del grupo Intocable, de los temas recientes, las 12:37. Ahorita me voy al WhatsApp. Créanme que les agradezco todos esos mensajes. Todos esos mensajes de WhatsApp. Ahorita le doy lectura, espérenme tantito. Vámonos. Ritmo y sabor en ese miércoles, ombliguito de semana. Es la música de Aniceto Molina, la música de la programación.
1: Y la del Cocuente.
0: ¡Cumpia! ¡Ándale, mi Pablo!

0: Vámonos a un corte comercial y regresamos con más música a través de la estación de la raza.
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3: Ya regresamos del corte. Vámonos con más música. Clave LH. 12 con 40.

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3: Regresamos del corte, 10 minutos para que sea la una. Llega la música de la arrolladora Banda de Limón. Se llama Confesión. En la estación de la raza, madrugada de miércoles. Casi, casi huele a viernes.

Falta, ¿cuál falta, Garín? ¿Qué falta, Garín? 6 minutos. 6 minutos para que sean ya la 1 de la mañana. Caray, no, no sé cómo agradecerles, la mera verdad. Caray, esto me llena de me da más, ¿cómo se puede decir? ¿Cuál será la palabra correcta? Que estén mandando mensajes preguntando por el programa, que estén atirando, le están atirando todavía al relato que con el que estamos hoy. Bueno, estamos trabajando en ello, estamos checando todo para que el día de mañana que inicie el programa esté toda la perfección. Y por eso no he tenido chance de leer los mensajes, pero ahorita me voy al WhatsApp, permítame tantito. Ahorita nos vamos al WhatsApp. Vámonos con más música, llega el Grupo Pesado, Garín. El Grupo Pesado, aquí a través de la Estación de la Raza.

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1: Ya llegaron los modestitos, que esto que el otro, que fue y que vino, Dios los bendiga. ¡Aló!
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3: Así iniciamos la siguiente hora del turno, la una con dos minutos. Es lo nuevo de la gente que comanda Jordano Alonso, el grupo

gente trabajadora de US Liner. Caray. Infinidad de mensajes y no les he contestado, permítanme. Siempre respondo con un buen día, con un like, pero ahora tenemos un montón. Mi estimado Everardo Limón, el lechero mayor, también y se la cabra en el columpio todavía contestándome los mensajes. Aquí estoy leyendo todos, aquí estoy leyendo todos. Dice el relato de la cabra loca. Dice, buen día, Garín, ya mañana inicia la hora macabra. Así es. Así es, la cabra que ríe, mi estimado Manolo, es la cabra que ríe por las noches. Mi estimado Pablo, igualmente, bendiciones, mi Pablo. Allá la gente de la colonia central, allá les mando un saludo. Dice, buenas noches, Garín, saluditos. Acá en la colonia central, bendiciones.

0: Dice, la cabra que ríe. Sí, es la cabra que ríe por las noches. Ese es el nombre correcto del relato. Lo salvaron. Lo salvaron. Así que el programa inicia mañana. ¡Vámonos con más
1: Es
0: música!
1: el sabor, ¿ok?
0: Ahí en la Colonia Central.
1: Adrián Díaz.
0: Mambo. ¡Bailamos! ¡O se agüitan! Allá la gente de las diferentes maquiladoras. ¡Ese es mi Cleme!

ese mi ruso? Allá en el almacén tenebroso de Lancermex. Esperando con ansias la perfumada, ¿verdad? Mambo. Así mero, pachón.

0: la música de los Recoditos, la 1:22. Ahorita me voy al corte. Vámonos con Kim Nieto. ¿Quién perdió en la estación de la raza?
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0: Mi estimado Alfredo Sosa, ahí en su transporte de personal, ya dispuesto a dejar a trabajadores de PKC después de otro día más laboral terminado. Bendito sea el Señor, a descansar se ha dicho.

0: ¡Vámonos! La 1:26. Ya me pasé del corte comercial, pero ahí vamos, ya regresamos.
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0: A 1:27, vámonos. ¡Ritmo y sabor, Gary! El que sabe, sabe. Ardiente, cachondo y caliente. Pero no soy yo, es el Fuego Indio.
4: ¡Cumbia!

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Es el ritmo de Candela, el ritmo de la Comarca Lagunera, de los Capi. La 1:38. ¿Cuándo empieza el programa, Garín? Mañana, primeramente Dios. No a primera hora, después de la medianoche. Ya que pase el himno, la legal, ya damos inicio a la hora macabra para todos los que me están preguntando. La gente de San Antonio, fíjate nada más, ¿desde dónde estamos recibiendo mensajes? Desde Canadá. Este cuate de allá, de por allá de Canadá, tiene buenas historias. Tiene buenas historias por el lugar donde trabaja. ¡Rorro! Ahorita que me estás contestando, me acordé de ver, ahorita me estoy echando a volar la ardilla. Y la única neurona que tengo viva en el cerebelo, me está acordando que subiste un estado de WhatsApp de un lugar, y no sé, me imagino yo cuál es, pero quiero ver si estoy en lo cierto o no. Pero que no quiero decir el nombre porque está en la vecina ciudad de Eagle Pass, donde se estaban moviendo unas persianas solas, que estabas tú con el T2WP ahí aspirando y todo ese rollo, y se estaban moviendo unas persianas solas. ¿Dónde era, Rorro? Házmelo saber. No quiero poner esta canción porque me voy a poner a llorar. Me recuerda cuando recibí esa llamada y me dijeron, acaba de quedar viudo, se acaba de caer la avioneta donde viajaba Jenny Rivera. Pero la voy a poner, aquí está, ¿a cambio de qué? La una.

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3: Regresamos del corte. La 1:45 en la ronda Bogotá. La cumbia poder.

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3: Regresamos del corte comercial a 1:50. Aquí está la música de los rieleros del norte. Esta no, porque me da sed. Me da sed. ¡Íralo! ¡Íralo! Ya estás manchando lo que limpiaron tú, Angelito. Angelito Jordan, ahí en el gym de

0: La voz de Jorge Marshall y los Cougar, la última canción. 3 minutos para que sean ya las 2 de la madrugada. Híjole, dice, ¿por qué no pusiste completo el relato de la cabra? No. Pasíguense. Ese, todavía no empieza el programa. Así que pasíguense.
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0: Se acabó el jabón.

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0: El fantasma dice, ya están a la vuelta de la esquina. ¡Pasígüense! La cabra atarantada. Ay, Dios mío santo, si no fuera por estos momentos, de veras. Fíjate, ya medio le atinaron al nombre de uno de los relatos, caray, de los, como les llamo yo, de los de colchón, de esos de los tradicionales de todos estos veintitantos años. De hecho, en esa llamada que nos hicieron en la ayer por la tarde, creo que lleva una trayectoria de más de veintitantos años este programa. Así que no es cualquier programa y aguas. Aguas porque es una gran responsabilidad, como yo se los decía. Cuando tomamos la rienda del programa, es una gran responsabilidad que tenemos que echarle todas las ganas del mundo, pues, para que siga en el gusto de la gente. Ya medio latinaron. ¿Qué vas a hacer, Gary? ¿Qué vas a hacer, Gary? ¿Qué vas a hacer?
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0: Si se acordaron de la cabra que ríe por las noches, ¿creen que se acuerden cómo se llama este relato?
2: Hijo, es esta. Un hijo.

0: pues, si les gusta el programa, se deben de acordar, se deben de acordar.
1: Pero todo lo que... Si tocan a la puerta, él me dice, mamá, ábrele que Fulanita ya llegó.
2: A ver.
1: Y todavía ni siquiera sabemos quién es, porque no ha llegado ni a la puerta.
0: Tiene nombre de mujer. Tiene nombre de niña como mi papá. Es todo lo que les puedo decir. Es la música del Pega Pega. De Emilio Reina. 2:08. A 22 horas de iniciar la hora macabra.

No es el de Nash, Charlie. No es el de Nash. No, se me están quitando las ganas de hacer el programa, la mera verdad.

0: La música del Pega Pega de Emilio Reina. Las dos con... No, ¿a poco no saben? No, hombre, no, de veras. Como les comento, ya. No puede ser eso posible. Me bajan el vuelo de hacer el programa ustedes, de veras. No puede ser posible que no se acuerden de este relato. No lo puedo creer. Mira, a ver, ahí va. Tiene nombre de mujer.
1: La dijo. Yo tiré la cuija, pero no a un fuera de lugar, sino al tirar quiere decir que la arrojé. Me dijo, no lo hagas, mamá. No te metas con ella.
0: ¿No? ¿No se acuerdan? No, hombre, no. Se suspende el programa. Este año no habrá Hora Macabra. La mera verdad. No puede ser posible, yo de veras. No puedo creerlo. Me están dejando abajo mis radioescuchas. No lo puedo creer. 2:12.

0: Atado a tu recuerdo, ¿no? ¿A poco no le atina? No, no es Katia. No es relato de Katia, no lo es. No. Dice, no nos intrigue, ya dinos, Garín. Se supone que ustedes son fan del programa. Se supone que están ya todos atarantados para que ya empiece. Y no se saben el nombre del relato este, chihuahua, no. Me da el mimiski. Me da el mimiski.
1: Es que de 15 años tenía unos 60. Ahorita ya mide unos 82. Yo me siento muy desesperada, señorita. ¿Por qué?
0: No, no, no, no, no. No, es el de Katia. No, es el de Katia. El de Chabelita. No, ya nomás le están atinando ustedes, de veras. Nomás le están adivinando. No, no lo puedo creer. Me están decepcionando. Me están decepcionando. Vámonos. Mi estimado Rubén dice algo del Tropical Florida, Garín. Pues de una vez, hombre. Para luego es tarde, 2:16 p.m. Déjame, sigo escuchando. A ver quién le atina. O leyendo.
2: Para

0: Ya la atinaron. Y la atinaron de por allá de San Antonio, Texas. Dice el ruso, no es el de Katia. Se la tenía y la dejé ir, dice el atarantado. No, allá mi estimado Pachón también de los artesanos de Oris. ¿Es el de Katia? No, tampoco. Tampoco, no. Ya la atinaron, mi estimado Charlie. De por allá de... ¡Ahí quedó mi Rubén! ¡Ahí quedó la chica ciega! ¡Mi chica ciega se llama! Con el Tropical Florida. Le atinaron. De por allá de San Antonio... No, sí, de San Antonio, Texas. ¡Exactamente, mi Charlie! Dice, es el de Clarita. Ese mero. El relato de Clarita. ¡Oh! Si los tengo en asco. Dice, ya di, no les iba a decir. Dije, si no le atinan al relato este, suspendo el programa. ¿Qué tiene que me suspendan? ¿Quién tiene que me... Si me van a despedir por no hacer el programa, que me despidan. Porque si no la atinan a este relato, no hago el programa. No lo hago. ¿Qué tenemos, Garín? Pues yo ya tengo sueño, no sé por qué. Se me ha quedado, estoy trabajando acá en las computadoras y chequeando esto. Que checando los comerciales. Que checando esto, que checando lo otro y poniéndolos en ascos con los relatos que más escuchábamos y todo. Lo salvé, también lo salvaste. Así es, el relato de Chabelita, dicen allá. Ay, Chabelita, ese, ¿cuál era la vieja llorona, no? Que iba ya a confesarse con el padre. Los pecados, ay, no, qué pecados, decía Chabela, de veras, qué pecados. Ay, ay, ay, ay, ay, ay, espérate, Garín, dice, ya están a la vuelta de la esquina, dice el David, los fantasmas, no. No le muevas, no le muevas. Estás viendo y no ves, atarantado. Estás viendo y no ves. Vámonos, Edgarín, vámonos al corte comercial. Y ahorita regresamos con más música.
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0: Ya regresamos del corte comercial en esta madrugada de miércoles, ombliguito de semana. Ah, ya casi, casi huele a viernes, Garín. Ancina es, Ancina es. Una matona, no, son dos. Una que voy a poner yo para terminar y completar y llegar a la media. Y otra que está acá en la programación. Son dos matonas. Dos matonas. No, me cae con esta canción. ¿Qué haré? No, ya de la antena ya no me subo. Porque me da miedo las alturas. Pero no, a ver, ¿qué podré hacer? No, ya me voy yo. Yo ya me voy con esta canción. Porque me va a hacer llorar. Hoy. Échale boya.

Las cosas que nos pasan. 2:26. Es la voz de Marco Antonio Solís y los Bukis. Ahí viene ya la hora macabra. Ahí viene la hora macabra. El mes de octubre es cuando más trabajamos.

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1: 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Como tú lo has hecho hoy.
0: Con tus mentiras. ¡Atarantada!

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0: Los recuerdos en común, la voz de Eden Muñoz. Oye, otra calle. Vamos a ponernos en... A ver si es cierto. A ver, espérate tantito, ya se me apagó esta cosa. Dice Garín, no es por ser salado, pero según yo, se atormenta la vecina. Deja que se atormente, no pasa nada. ¿O cómo? Ah, que se atormenta. No, que se avecina una tormenta. Ok. Ya me ando atarantando, ya ven cómo son, lo que me hacen decir ustedes. Dice, se aproximan severas lluvias para mañana. Esperemos que esto no afecte el programa. Pues nomás con que no me huele el internet, porque ya valimos Mauser. Es lo único. Aunque ya saben que aquí, si con un bajón de luz, pues pasan las cosas. Pero esperemos si no, pues, que llueve y que no. Aquí se me hace que no cae nada, no hay... No hay muchos machos aquí en Piedras. Ya los hombres se extinguieron. A ver, ahí va otro, Galín. A ver si la atinan. A ver, espérame. No te atarantes. Primero vete acá, a ver. Esa mera, a ver. Sí, ahorita ponemos esa matona. Ahí va, mira. A ver si se acuerdan.
1: Muy marcada.
2: Bueno, Federico, ¿qué carambas estás haciendo aquí? ¿No deberías estar en la escuela?
1: Contestó sin expresión en su tono de voz.
3: Mami, perdóname.
2: Perdóname. Siempre me pones tu cara de menso y me pides perdón. ¿Qué no sabes decir otra cosa cuando haces tus tonterías?
3: Mami, perdóname.
0: A ver, ¿cómo se llama el relato? ¿Cómo se llama? De los temas románticos en la voz de Luis Padilla y Grupo La Firma. ¿Qué pasará?

0: ¿Qué pasará? ¿Qué? Dice, no, hombre, Gary, nomás nos estás emocionando. Pero pues no le atinan. ¿De qué sirve que los emociones si no le atinan?
1: Déjame adivinar. Te volviste a pelear con algún compañero, ¿verdad? ¿O te caíste a través del columpio? ¡Ay, maldito teléfono!
0: A ver, ahí está otro pedacito del relato.
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0: ¡Vámonos!

0: El saborcito es tuyo, mi negra. ¡Ay, el Little Fuse! ¿Cómo andamos?
1: Se me hace tarde en este camión.
0: ¡Cepsa! ¡US Liner! Ese es mi Pablo y toda la gente trabajadora.

0: ¡Ya huele a pan, todavía no, Pino! Vámonos al corte comercial y regresamos.
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2: Ya estamos de regreso a las 2:46, 14 minutos más y las 3 de la mañana. Allá la gente trabajadora de KM. Esa no, Garín. Esa no. Pasígüense, no llore, nomás acuérdese.

0: por lo que veo no le atinaron al nombre del relato. Tan fácil que está. Vámonos, corte comercial y ya regresamos con más a través de la Estación de la Raza. Superestelar.
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0: Si las gotas de lluvia fueran de caramelo, no, calla boca. Se está poniendo el clima como para recetarme unas dos piezas del pan más delicioso de Piedras Negras, de la artesana. Igle Paz. Hola, la.

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1: Las 3 de la madrugada con 3 minutos, 4, cambia el digital. Y bien dijeron, mira, bien dijeron. Y yo les dije ahorita, nomás viniéndose el aeronazo, un apagón y lo que tú quieras, se nos desconchinfla el internet de la computadora. Y ya, aquí está, mira. Si no me llega, bueno, creo que me van a llegar acá a la tablet. A la tableta 1995 sí me va a llegar. Pero allá acá donde tenemos enlazado el WhatsApp web, para verlo con más seguridad, más tranquilidad y más amplio. No Internet Access. Open Network and Sharing Center. No sé qué quiere decir eso. Bueno, sí sé, pero pues muchos no le van a entender. Ahorita lo. Pero ya se fue el internet. Acá me dice, mira, computadora sin conexión. Asegúrate de que tu computadora tenga una conexión a internet activa. Reconectar. Le pongo reconectar. Y no se deja. Así que esto es lo que puede pasar si hay lluvias o no hay lluvias. Pero mira, no os preocupéis. No os preocupéis. Mañana nos traeremos nuestro. Bueno, siempre me lo traigo. Siempre lo traigo de respaldo. Es más, mira, no te miento. Aquí, ahora vine como Dora la Exploradora. Mira, hoy me traje una mochila. Me traje una mochila donde traigo mi cuaderno de notas de todo el año 2025. Ya apunté, aquí traigo apuntado unos relatos que me están mandando acá que los escuche para ver qué me parecen. Y mañana me vengo como Dora. Ah, mira, ya, a ver, ya llegó. A ver, ya cayó. Ya llegó. ¿Pa' dónde está lloviendo? Híjole, no manches. No manches. Dejé tendido los calzones. Con esta aeronazo. Híjole, no, de veras. Los boxer. No, los boxer. Los dejé tendidos. Chihuahua. No puede ser. No, pues mañana me vengo a Rice como Gabino Barrera. No pasa nada. Pero no, ya se arregló. Ya está el chipi. Yo, mira, ya me están mandando acá. Mira, de Racini. Acá mi amigo Pispo. Dice, con que acá en San Antonio te sigo escuchando todo bien, Garín. Es todo, mi Charlie. Acá también, de por allá mis amigos de Tacos Toyo ya me mandan que también. No manches. Está lloviendo. Si las gotas de lluvia fueran de caramel. Dice, mientras te sigamos escuchando en línea. Eso es lo que me preocupa también. Eso es lo que me preocupa. A veces también falla. También falla el internet por línea. Mira, ¡aja! Me acabo de meter.

el candado de las puertas y arreglarlo. Pero esperemos en Dios que no pase nada. Que la, que la señal por internet se siga escuchando. Si las gotas de lluvia fueran de caramelo, me encantaría estar ahí. Y el otro atarantado. Ya está con la, con una concha y la Miller Lite. Tú pasíguate, Pispo. Tú ya no estás bueno. Me encantaría estar ahí. Abriendo la. No, si no cante, se va a ir el agua. No, hombre. No, al contrario. Va a llover más juecio. Va a llover más fuerte. ¡Vámonos! ¡Música!

¿Qué te dije? El Cadillac está intacto ahí en el garaje. Ahí en el garaje está intacto el Cadillac. ¿Qué te... le robaron las llantas. ¿Qué le hicieron a las llantas, Rorro? Mira, está desconchinflado el Cadillac. No, has de estar tramando algo, ¿verdad? Has de estar tramando algo. ¿Con las llantas o con los rines? Una de dos. Dice, ya se vino el agua. No, ya está bien fuerte para acá. Allá me están reportando que en el fraccionamiento año 2000 ya se fue la luz. ¡Ave María Purísima! Mira nomás ya cómo está acá bien fuerte.

Sí. Vale, no, ya habían dicho. Ya habían dicho. Mire, dice Pachón. Dice, estás bien bárbaro. No, Pachón, de veras, Pachón. De veras. Hoy. Hay un radio escucha que le decimos de cariño Pispo. No, no creas que estoy echando mentiras. No, está atarantado de verdad. Yo digo que tantos gallos que tienen la gallera ya le afectaron. Pero ese sí está bien Botello Rodríguez de tiro. Está cebollón y está atarantado a la vez. Ese, aunque no me creas, chopea la concha encebada. Mira, para que me creas. Si Pispo, ahorita que me está escuchando, me permite reenviarte la foto, Pachón, donde está. Se está deleitando una concha con una Miller Lite. Si me dice que sí, te la reenvío para que veas que no es mentira. Para que se lo enseñes allá a los artesanos de oro. Que hay gente atarantada que come pan de dulce con cerveza. Nomás para que veas que no estoy. Yo cuando les he echado mentiras, nunca les he mentido. Nunca.

se volvió a ir el internet. Y es del Oxxo, dice, sí, ellos lo hicieron. Pan que hay en el Oxxo es de la

0: ¡De nuevo a Rosita Coahuila! Ay, si estás bien atarantado. La mera verdad, sí, ¿para qué les digo que no? ¡Corte! ¡Corte comercial! Porque son las 3:20. Y ahí regresamos.
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0: Oye, vaya que sí se dejó caer el aguacero. Vaya que sí se dejó caer el aguacero. Mira, no ha parado. Aquí estoy viendo la cámara al exterior y cae a boca, Garín. Cae a boca. Esperemos si se apacigue porque... No, deja tú, ya ve que aquí nada más cualquier agüita que cae ya se inunda. Ya se inunda. ¿Qué tenemos? ¿Con qué nos podemos ir? A ver, espérame tantito. Espérame tantito. A ver. A ver, es que ando buscando acá en la carpeta musical número 2. Que fue lo que nos encargaron. Fue lo que nos encargaron. A ver, pero ¿cuál estará buena? ¿Cuál estará buena? Pues que todas están buenas, es la música nueva. Lo que está en la carpeta número 2 es de los temas recientes que se van actualizando día con día, que nos las dejan aquí en esta carpeta para que podamos incluirlas. ¡Esta está bonita de parranda! Fíjate, ya tenía rato que no les

0: Dice, ya se fue la señal por internet. Ya volvió. Es que así va a estar, Chihuahua. ¿Por qué tiene que llover? El modo difícil, Grupo Frontera y Grupo Firme. Esperemos, bueno, ya si falla en el transcurso del día, yo la voy a estar monitoreando. Ya que me levante después de mediodía, la voy a estar monitoreando. Si yo escucho que no está funcionando la señal por internet, ya lo voy a reportar, pues para que me la tengan lista para la madrugada. Pero esperemos que no se vuelva a caer ya que estemos en el turno aquí de cabina, ¿ok? Esperemos en Dios que no, Garín. Esperemos en Dios que no. Vámonos, 3:30.
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0: 3:31. 3:31. El número equivocado. La colaboración de Saúl el Jaguar y Luis Ángel el

No, pues se atarantó, se atarantó. ¿Quién le manda a andar marcando otro número y no fijarse? Por atarantado, 3:35.

0: ¡Me asusté! ¡Me asusté! ¡Tronó bien fuerte! ¡Ay, Diosito santo! Hasta acá lo escuché. Hasta acá, hasta dentro de la cabina, escuché el tronido. ¡Saludos, Comanche! ¡Aquí pendientes! ¡Mira mi Comanche croqueta! ¡Es todo, mi Comanche! ¡No se va a mojar! ¡No vaya a dar el rondín porque se va a mojar! ¡Por favor! Déjame checar acá porque... No, sí está lloviendo fuerte. Sí está lloviendo fuerte. Así que, como siempre lo hemos dicho, hay que tomar nuestras precauciones. Hay que tomar, sí. No, ¿sabes qué? Que me tengo que levantar temprano, que para los niños a la escuela, que para el trabajo, etcétera, etcétera. Hay que tomar su tiempo, porque no queremos prisas. No queremos prisas, no queremos que anden a la carrera. Así que, pacíguense. Así que pacíguense. 3:41, corte comercial y regresamos.
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1: Ahí viene el tren de pavimentación. Oh, está buena esta canción. Bueno, no, no es canción. Es este, es un spot, es un jingle del municipio. Ahí viene el tren de pavimentación. Oh, calla boca. Calla boca, Garín. ¿Qué tenemos? ¿Qué tenemos? El grupo Signo.

Grupo Signo, 3:47. Es el sonido de hacer

0: 3:51, corte comercial. Vámonos rápidamente y regresamos con más música.
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Ay, Diosito santo, ya me dio la tos. Estás bien bárbaro, Pispo. Dice, mientras no... Tiene un montón de goteras allá en la gallera. Dice, mientras no se moje el radio, no hay purrum, dice el Pispo.

0: del Pispo. Fito Olivares y la pura sabrosura. 4:21, corte comercial y ya regresamos.
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3: No para de llover. Tomen sus precauciones.

0: La Comarco Rica Rogelio de US Liner.
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4 de la madrugada ya con 33 minutos, bueno, 34 cambia el digital en estos momentos. Miércoles 30 de septiembre. Mañana recibimos el mes de octubre y con el mes de octubre llega la hora macabra.

0: ¿Cómo quieres que esté? Es la voz del mimoso. Vamos al penúltimo corte comercial del turno y regresamos ya para entrar a lo que es la recta final de este turno de su servidor en madrugada de miércoles 30 de septiembre.
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0: Ya en la recta final del turno, 17 minutos para que sean las 5 de la madrugada. Caray, cada vez estamos más cerca del programa esperado por todos ustedes, la hora macabra. Damos inicio mañana.

0: lo permite, regresamos el día de mañana, jueves, a partir de la medianoche. Para dar inicio a lo que es la hora macabra. Que tengan un excelente miércoles, con permiso. Buenos días.
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1: En punto de las 5 de la madrugada llega mi compañero Orlando Medellín y junto con él los avances. Previos a la primera emisión de sus noticieros de Radio Zócalo, sigue lloviendo, tome sus precauciones.

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Son las 5 de la mañana con 3 minutos. La temperatura en Piedras Negras se encuentra en los 23 grados centígrados, que son equivalentes a los 73 grados Fahrenheit, y hay una humedad relativa en el ambiente en el 93%. Producto de esta intensa lluvia que se ha dejado sentir prácticamente después de las 2 de la mañana. ¿Qué nos indica el pronóstico del tiempo para hoy? Esperamos un 30% de posibilidades de lluvias y tormentas, principalmente antes de las 7 de la mañana. El cielo estará nublado, pero gradualmente irá cambiando a despejado y se espera un día caliente con una máxima temperatura que estará alcanzando los 37 grados centígrados, equivalentes a los 99 grados Fahrenheit, con un índice de calor de 42, 107 grados Fahrenheit y viento soplando con dirección de sureste cerca de las 10 millas por hora, pero con ráfagas de hasta 20 millas, que son alrededor de 30 kilómetros, ráfagas de hasta 25 millas, que son alrededor de 40 kilómetros por hora. Para esta noche esperamos un 80% de posibilidades de lluvias y tormentas. El cielo estará obviamente nublado con una temperatura mínima en los 25 grados centígrados, 77 grados Fahrenheit, viento soplando con dirección del sureste cerca de las 10 millas por hora, pero con ráfagas de hasta 20 millas, alrededor de 30 kilómetros por hora. Para el día de mañana jueves, esperamos un 90% de posibilidades de lluvias y tormentas, máxima en los 31 grados, 88 grados Fahrenheit. Mañana por la noche, 70% de posibilidades de precipitación y una mínima de 22, 71 grados Fahrenheit. Para el viernes, 60% de posibilidades de lluvias y tormentas, máxima de 28. La noche del viernes hay un 50% de posibilidades de precipitación y una mínima en los 20 grados centígrados. El sábado, 50% de posibilidades de lluvias y tormentas, máxima en los 27. La noche del sábado, 40% de posibilidades de precipitación y una mínima de 19. Para el domingo, 60% de posibilidades de lluvias y tormentas, máxima de 28. La noche del domingo, 40% de posibilidades de precipitación y una mínima otra vez en los 20 centígrados. Todavía el lunes, 30% de posibilidades de lluvias y tormentas, 28 como máxima y 19 como mínima. Les saludamos en este avance de Radio Zócalo Noticias, periodismo de verdad. Hoy es miércoles, mitad de semana, miércoles 30 de septiembre del año 2026. Jerónimo, Sonia y Gregorio celebran su onomástico. En la semana número 40, el día 273, y restan 92 días para concluir el presente año. En la información, precipitaciones acumuladas por hasta 5 pulgadas están pronosticadas para Piedras Negras y la región a partir de este miércoles por la noche, advirtió el coordinador de Protección Civil del Estado en la región norte, Francisco Contreras. Detalló que se tiene un alertamiento por lluvia excesiva tanto para esta zona de Coahuila como para el sur de Texas, por lo que el nivel de riesgo se ubicó en 3 de 4, exhortando a la ciudadanía a extremar precauciones. Detalló que la lluvia empezó poco después de las 2 de la mañana, por momentos intensa, acumulándose cerca de 2 pulgadas en un par de horas, lo que obligó al cierre de vialidades y puntos.

0: tendremos una máxima de 37 grados, va a amanecer algo nublado, después se despejará, y en la noche una mínima de 25 con posibilidades de lluvias en un 80%.
1: En más noticias, darle a conocer que en vísperas de la votación de la reforma de ley sobre la doble nacionalidad, la senadora por Coahuila del Movimiento de Regeneración Nacional, Cecilia Guadiana, solicitó licencia para separarse de dicho cargo por espacio de 2 días. La legisladora, quien cuenta con la nacionalidad norteamericana, será sustituida por su suplente, Rocío de Aguinaga, durante la votación de dicha iniciativa que limitaría sus aspiraciones de buscar la gubernatura de Coahuila. La desincorporación de los predios para los programas de viviendas federales de la Comisión Nacional de Viviendas está siendo discutida en la Comisión de Finanzas del Congreso del Estado, confirmó el secretario del Ayuntamiento, Daniel Omar Aguilar. Añadió que se trata de 2 proyectos habitacionales que se ubicarán en el Boulevard Centenario y cerca del fraccionamiento Las Misiones y Gobernadores, estimando que su construcción pudiera iniciar el próximo mes de octubre.
2: En ambos estamos en el procedimiento de desincorporación. Los predios fueron donados. El Congreso tiene, en la Comisión del Ramo, que es la de Finanzas, tiene ya las solicitudes de desincorporación de estos predios.
1: Un total de 1,244 personas ya han sido empadronadas como beneficiarias del programa Tiendas del Bienestar, que ofrece artículos de primera necesidad a bajo costo, informó la directora de Programas Sociales, Paola Alejandra Campillo. Señaló que actualmente se cuenta con 6 sucursales abiertas de las 9 contempladas inicialmente, pero la próxima semana se abrirá la de la colonia Cumbres y se alista la apertura de la de Lázaro Cárdenas y el ejido Piedras Negras,
3: que está en Avenida Las Torres y Cumbres de Aconcagua, en la colonia Cumbres. Bueno, esta va a ser aperturada lo que es esta semana siguiente. Vamos a tener el empadronamiento de lunes a viernes de la siguiente semana, de 10 de la mañana a 1 de la tarde. Vamos a estar ahí empadronando para las personas que estén interesadas en adquirir lo que es la tarjeta para este programa, ¿verdad? Hasta ahorita tenemos un total de 1,244 beneficiarios en este programa.
1: Hablando de programas, el mercadito Mejora en tu Colonia se habrá de llevar hoy miércoles 30 de septiembre a la colonia Presidente, sector 3, de acuerdo a lo dado a conocer por el coordinador regional de la estrategia Mejora en Piedras Negras, Franco González Treviño. Señaló que la cita será a las 18:30 horas en el cruce de la calle Décima, esquina con Lázaro Cárdenas, donde se ofrecerán cerca de 100 productos básicos para la alimentación de las familias de Piedras Negras a bajo costo. En más información, darle a conocer que la Fiscalía General del Estado investiga por extorsión agravada a Luis Alberto N., administrador del Centro de Justicia Penal, quien exigió 600,000 pesos a Juan Sergio Salazar Gómez, padre de un joven que afronta el delito de homicidio culposo. Lo anterior tras un accidente ocurrido en marzo de 2023 y donde falleció una jovencita de 16 años de edad, informó el coordinador de Ministerios Públicos, Rogelio Gómez Rodríguez, quien agregó que el probable partícipe ya rindió su declaración. Mientras tanto, Karime Ramírez fue nombrada desde este martes como nueva administradora del Centro de Justicia Penal en Piedras Negras, en sustitución de Luis Alberto N. La nueva responsable se desempeñaba en el mismo cargo, pero en Ciudad Acuña. Y se espera que pueda tomar posesión del cargo de inmediato. En más noticias, darle a conocer que representantes de colectivos de personas desaparecidas que arribaron a Piedras Negras de 18 estados del país han logrado localizar a 2 personas que se encontraban en centros penitenciarios, así como 30 posibles positivos. Así lo informó María López Castruita, vocera de los colectivos, luego de los trabajos que se han realizado en Piedras Negras y la región, donde han visitado, además de penales, centros penitenciarios y otros puntos, donde se logró concientizar a los internos. 5:13 a.m, la temperatura se encuentra en los 23 grados centígrados, 73 grados, para que tenga mucha precaución al conducir. Hay muchas vialidades que están cerradas en esta ciudad.

0: particularmente los puntos que usted ya conoce, como es la ruta fiscal. Ahí a la altura de la gasolinera Santa Fe hay un encharcamiento impresionante. No se arriesgue si trae un vehículo bajo. Obviamente que está cerrado Fausto Z. Martínez desde el Apenitas hasta el estadio de la sección 123. La parte baja del paso 1850 también está cerrado. Par vial Alejo González, par vial Román Cepeda. La avenida Lázaro Cárdenas a la altura de Aurozón. Y son algunos de los puntos que sabemos que están cerrados a esta hora de la mañana. Así que tome sus precauciones, salga con tiempo de casa, tome vías alternas para que no se vea afectado, pero lo principal es no arriesgarse y cuidar la integridad física. Hasta aquí este avance de Radio Zócalo Noticias, periodismo de verdad.
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0: ¿Que se cansaron?
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2: Sobres y SAS, 5:28. Regresamos del corte de comerciales y estamos en la estación de la raza, Superestelar 107.9, en este miércoles 30 de septiembre, ya prácticamente diciéndole adiós al mes de septiembre, al mes patrio, y dándole la bienvenida a octubre. Y nada más escuchas el mes de octubre y automáticamente se te viene a la mente y al corazón el buen Edgarín, porque ya está listo para la hora macabra el día de mañana, si Dios permite. No se lo pierda, en punto de las 12 de la medianoche ya está listo nuestro buen amigo Edgarín con todos los relatos que ustedes están pidiendo, con todo el rating, por supuesto, a través de la estación de la raza. ¡No se lo pierda!

0: 5 de la mañana con 33 minutos. Ya la temperatura en Piedras Negras se encuentra en los 23 grados centígrados, que son equivalentes a los 73 grados Fahrenheit, y la humedad relativa en el ambiente se encuentra en el 94%, obviamente después de estas precipitaciones de moderadas a intensas que se tuvieron de esta madrugada en Piedras Negras y la región norte de Coahuila y sur de Texas. ¿Qué nos indica el pronóstico del tiempo para hoy? Bueno, el más reciente reporte del National Weather Service nos advierte que tendremos un 30% de posibilidades de lluvias y tormentas, principalmente antes de las 7 de la mañana, aunque pudiera extenderse quizás un poco más. El cielo estará nublado, aunque gradualmente irá cambiando a despejado, y un día caliente. La máxima temperatura va a estar alcanzando los 37 grados centígrados, que son equivalentes a los 99 grados Fahrenheit, con una sensación térmica de 42, 107 grados Fahrenheit, viento soplando con dirección de sureste cerca de las 10 millas por hora, pero con ráfagas de hasta 25 millas, que son alrededor de 40 kilómetros por hora. Para esta noche esperamos un 80% de posibilidades de lluvias y tormentas. Hay que estar atentos porque la advertencia es que pudieran ser intensas algunas de las precipitaciones de hoy y de lo que resta de la semana. El cielo estará nublado con una temperatura mínima en los 25 grados centígrados, 77 grados Fahrenheit, vientos de sureste cerca de las 10 millas por hora, pero con ráfagas de hasta 20 millas, cerca de 30 kilómetros por hora. Para el día de mañana jueves, esperamos un 90% de posibilidades de lluvias y tormentas. Mañana la máxima, escuche usted, será de 31 grados centígrados. La noche de mañana, 70% de posibilidades de precipitación y una mínima en los 22 grados. Para el viernes, 60% de posibilidades de lluvias y tormentas, máxima que rondará los 28 grados centígrados. La noche del viernes, 50% de posibilidades de precipitación y una mínima en los 20 grados. Para el sábado, ¿tiene usted planes? Esperamos un 50% de posibilidades de lluvias y tormentas, máxima de 27. La noche del sábado, 40% de posibilidades de precipitación y una mínima que rondará los 19 grados centígrados. Para el domingo, esperamos un 60% de posibilidades de lluvias y tormentas, máxima de 28. La noche del domingo, 40% de posibilidades de lluvias y tormentas y una mínima en los 20 grados. El lunes, todavía hay un 30% de posibilidades de lluvias y tormentas durante el día, 28 como máxima y 20 como mínima. Les saludamos en este avance de Radio Zócalo Noticias, periodismo de verdad. Hoy es miércoles, mitad de semana, miércoles 30 de septiembre del año 2026. Jerónimo, Sonia y Gregorio celebran su santo. En la semana número 40, el día 273, rezan 92 días para concluir el presente año. En la información, precipitaciones acumuladas por hasta 5 pulgadas están pronosticadas para Piedras Negras y en la región a partir de hoy miércoles por la noche, advirtió el coordinador de Protección Civil del Estado en la región norte, Francisco Contreras. Detalló que se tiene un alertamiento por lluvia excesiva tanto para esta zona de Coahuila como para el sur de Texas, por lo que el nivel de riesgo se ubicó en 3 de 4, exhortando a la ciudadanía a extremar precauciones. En torno a la lluvia de esta madrugada, Contreras Obregón detalló que se empezó a registrar poco después de las 2 de la mañana, por momentos intensa, acumulándose alrededor de 2 pulgadas en un par de horas. Aseguró que ello obligó a las autoridades municipales a implementar operativos de cierre de distintas vialidades y puntos bajos de manera preventiva, reportándose hasta el momento solo un vehículo varado.
1: Muy buenos días, aunque todavía el pronóstico nos marca un 30% de probabilidades de lluvias hasta las 7 de la mañana, ya no se ve que traiga mucho el núcleo de lluvias que tuvimos o las 2-3 celdas que tuvimos. Con 2 pulgadas, poquito más de 2 pulgadas, lo que tuvimos de precipitación en casi 2 horas. Solo se reportó un vehículo varado en el arroyo el Tornillo. Para el día de hoy tendremos una máxima de 37 grados. Va a amanecer algo nublado, después se despejará. Y en la noche, una mínima de 25 con posibilidades de lluvias en un 80%.
0: Y en más del tema, de acuerdo a lo que nos reporta Protección Civil y Bomberos a nivel municipal, se encuentran cerradas las vialidades más significativas, obviamente el paso 1850, la ruta fiscal entre el Apenitas y el estadio de la sección 123, la calle Periodistas, el par vial Alejo González, el par vial Román Cepeda, la avenida Lázaro Cárdenas a la altura de la refaccionaria Aurozón. Los puntos que ya se están liberando es el a la altura del Teatro Maldonado, del Teatro José Manuel Maldonado sobre Boulevard República, el Laguito Mexicano y el Boulevard Centenario se encuentra también libre, y también nos comentan, de acuerdo a Gustavo García Casas, que el área del Cortijo también está libre, aunque hace algunos, aproximadamente una hora, presentaba algo de acumulación. De cualquier manera, hay que estar pendientes de las redes sociales oficiales de la Dirección de Protección Civil y Bomberos, y obviamente a través de Grupo Zócalo, donde le estaremos informando oportunamente. En otro orden de ideas, en vísperas de la votación de la reforma de ley sobre la doble nacionalidad, la senadora por Coahuila del Movimiento de Regeneración Nacional, Cecilia Guadiana, solicitó licencia para separarse de dicho cargo por espacio de 2 días. La legisladora, quien cuenta con la nacionalidad norteamericana, será sustituida por su suplente, Rocío de Aguinaga, durante la votación de dicha iniciativa, que limitaría sus aspiraciones de buscar la gubernatura de Coahuila. La desincorporación de los predios para los programas de viviendas federales de la Comisión Nacional de Vivienda está siendo discutida en la Comisión de Finanzas del Congreso del Estado, confirmó Daniel Omar Aguilar, secretario del Ayuntamiento. Añadió que se trata de 2 proyectos habitacionales que se ubicarían en el Boulevard Centenario y cerca de los fraccionamientos Las Misiones y Gobernadores, estimando que su construcción pudiera iniciar el próximo mes de octubre.
2: En ambos estamos en el procedimiento de desincorporación. Los predios fueron donados. El Congreso tiene, en comisión del ramo, que es la de finanzas, tiene ya las solicitudes de desincorporación de estos predios.
0: Un total de 1.244 personas ya han sido empadronadas como beneficiarias del programa Tiendas del Bienestar, que ofrece artículos de primera necesidad a bajo costo, informó la directora de Programas Sociales, Paola Alejandra Campillo. Señaló que actualmente se cuenta con 6 sucursales abiertas de las 9 contempladas inicialmente, pero la próxima semana se abrirá la de la Colonia Cumbres y se alista la apertura de la de Lázaro Cárdenas y el Ejido Piedras Negras.
3: Que está en Avenida Las Torres y Cumbres de Aconcagua, en la Colonia Cumbres. Bueno, esta va a ser aperturada lo que es esta semana siguiente. Vamos a tener el empadronamiento de lunes a viernes de la siguiente semana, de 10:00 a.m. a 1:00 p.m. Vamos a estar ahí empadronando para las personas que estén interesadas en adquirir lo que es la tarjeta para este programa, ¿verdad? Hasta ahorita tenemos un total de 1.244 beneficiarios en este programa.
0: El programa Mercadito Mejora en tu Colonia se habrá de llevar a cabo este miércoles 30 de septiembre en la Colonia Presidente Sector 3, informó Franco González Treviño, coordinador regional de la Estrategia Mejora Coahuila. Detalló que las actividades iniciarán en punto de las 18:30 horas en el cruce de la calle décima esquina con Lázaro Cárdenas, donde se ofrecerán cerca de 100 productos básicos para la alimentación de las familias a bajo costo. La Fiscalía General del Estado investiga por extorsión agravada a Luis Alberto N., administrador del Centro de Justicia Penal, quien exigió 600,000 pesos a Juan Sergio Salazar Gómez, padre de un joven que afronta el delito de homicidio culposo. Lo anterior tras el accidente ocurrido en marzo de 2023 y donde falleció una jovencita de 16 años de edad, informó el coordinador de Ministerios Públicos, Rogelio Gómez Rodríguez, quien agregó que el probable partícipe ya rindió su declaración. Mientras tanto, y luego de este escándalo, Karime Ramírez fue nombrada desde este martes como nueva administradora del Centro de Justicia Penal, mientras que Luis Alberto N. fue enviado a Saltillo sin que se defina su situación. Representantes de colectivos de personas desaparecidas que arribaron a Piedras Negras procedentes de 18 estados del país han logrado localizar a 2 personas que se encontraban en los centros penitenciarios, así como 30 posibles positivos. Lo anterior fue dado a conocer por María López Castruita, vocero de los colectivos, quien dijo que se han visitado reclusorios y anexos buscando concientizar a los internos y a la comunidad de la importancia del hallazgo de sus familiares. 5:43 ya en Piedras Negras. La temperatura se encuentra en los 23 grados centígrados, 73 grados Fahrenheit. Hasta aquí este avance de Radio Zócalo Noticias, periodismo de verdad.
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10: Continuamos de los comerciales y estamos listos para seguir con más música a través de la estación de la raza Superestelar 107.9. Ya son las 5:46. 5:46. Muy buenos días. Les saludamos con gusto y seguimos con el ambiente. Y se llama Huepa y son los chicos de barrio.

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3: Un momento, ANSPAC. La autoestima es la capacidad de reconocerse y amarse a uno mismo. La afectividad es la capacidad para relacionarse sana y amorosamente. Estos, la autoestima y la afectividad, son dos elementos imprescindibles en las personas para evitar relaciones humanas tóxicas que desgastan y destruyen. Este fue un momento, ANSPAC.

0: Son las 6 de la mañana con 3 minutos ya. La temperatura se encuentra en los 23 grados centígrados, que son equivalentes a los 73 grados Fahrenheit, y la humedad se ubica en el 93% en el ambiente. El más reciente reporte del Servicio Meteorológico Nacional de los Estados Unidos, emitido a las 5 de la mañana con 55 minutos, nos advierte que tendremos un 30% de posibilidades de lluvias y tormentas, principalmente antes de las 7 de la mañana. El cielo estará nublado, gradualmente irá cambiando a despejado y caliente, con una máxima temperatura de 37 grados centígrados, que son equivalentes a los 99 grados Fahrenheit, con una sensación térmica de 42.107 grados Fahrenheit, viento soplando de sureste entre 10 y 15 millas por hora, pero con ráfagas de hasta 30 millas, que son alrededor de 40 kilómetros por hora. Esta noche, 80% de posibilidades de lluvias y tormentas. El cielo estará nublado con una temperatura mínima en los 25 grados centígrados, 77 grados Fahrenheit, viento soplando de sureste cerca de las 10 millas por hora, pero con ráfagas de hasta 20 millas, cerca de 30 kilómetros por hora. Mañana jueves, 90% de posibilidades de lluvias y tormentas, máxima de 31 grados, 88 grados Fahrenheit. La noche de mañana, 70% de posibilidades de precipitación y una mínima de 22 grados, 71 grados Fahrenheit. El viernes, 60% de posibilidades de lluvias y tormentas, máxima de 28. La noche del viernes, 80% de posibilidades de precipitación con una mínima en los 20 centígrados. El sábado, hay un 50% de posibilidades de lluvias y tormentas, máxima de 27. La noche del sábado, 40% de posibilidades de precipitación y una mínima de 19 centígrados. El domingo, 60% de posibilidades de lluvias y tormentas, máxima de 28. La noche del domingo, 40% de posibilidades de lluvias y tormentas con una mínima de 20 centígrados. Todavía el lunes, esperamos un 30% de posibilidades de lluvias y tormentas, máxima de 28 grados. La noche de lunes, mínima en los 19 grados centígrados. Te saludamos en este avance de Radio Zócalo Noticias, periodismo de verdad. Hoy es miércoles, mitad de semana, miércoles 30 de septiembre del año 2026. Jerónimo, Sonia y Gregorio celebran su santo en la semana número 40, el día 273. Restan 92 días para concluir el presente año. En la información, precipitaciones acumuladas por hasta 5 pulgadas están pronosticadas para Piedras Negras y la región a partir de este miércoles por la noche, advirtió el coordinador de Protección Civil del Estado en la región norte, Francisco Contreras. Detalló que se tiene un alertamiento por lluvia excesiva tanto para esta zona de Coahuila como para el sur de Texas, por lo que el nivel de riesgo se ubicó en un 3 de 4, exhortando a la ciudadanía a extremar precauciones. En torno a la lluvia de esta madrugada, Contreras Obregón detalló que se empezó a registrar poco después de las 2 de la mañana, por momentos intensa, acumulándose alrededor de 2 pulgadas en un par de horas. Aseguró que ello obligó a las autoridades municipales a implementar operativos de cierre de vialidades y puntos bajos de manera preventiva, reportándose hasta el momento solo un vehículo varado.
1: Muy buenos días, aunque todavía el pronóstico nos marca un 30% de probabilidades de lluvias hasta las 7 de la mañana, ya no se ve que traiga mucho el núcleo de lluvias que tuvimos o las 2-3 celdas que tuvimos. Con 2 pulgadas, poquito más de 2 pulgadas lo que tuvimos de precipitación en casi 2 horas. Solo se reportó un vehículo varado en el arroyo el Tornillo. Para el día de hoy tendremos una máxima de 37 grados. Va a amanecer algo nublado, después se despejará, y en la noche una mínima de 25 con posibilidades de lluvias en un 80%.
0: Y de acuerdo a lo que nos da a conocer Gustavo García Casas, de la Dirección de Protección Civil y Bomberos aquí en Piedras Negras. Ya se han reabierto algunos cruces a la circulación, de los que se cierran de manera preventiva, como el Boulevard República a la altura del Teatro José Manuel Maldonado Maldonado, el Laguito Mexicano sobre también Boulevard República, el Boulevard Centenario y el Boulevard Venustiano Carranza a la altura del Cortijo. Se mantienen cerrados el resto que usted ya conoce, como son el paso de Cibel en 1850, la ruta fiscal entre La Penitas y el Estadio de la Sección 120.

0: jubilar. La desincorporación de los predios para los programas de viviendas federales de la Comisión Nacional de Vivienda está siendo discutida en la Comisión de Finanzas del Congreso del Estado, confirmó Daniel Omar Aguilar, secretario del Ayuntamiento. Añadió que se trata de dos proyectos habitacionales que se ubicarán en el Boulevard Centenario y cerca de los fraccionamientos Las Misiones y Gobernadores, estimando que su construcción pudiera iniciar el próximo mes de octubre.
1: En ambos estamos en el procedimiento de desincorporación. Los predios fueron donados. El Congreso tiene, en comisión del ramo, que es la de finanzas, tiene ya las solicitudes de desincorporación de estos predios.
0: Un total de 1,244 personas ya han sido empadronadas como beneficiarias del programa Tiendas del Bienestar, que ofrece artículos de primera necesidad a bajo costo, informó la directora de programas sociales, Paola Alejandra Campillo. Sea lo que actualmente se cuenta con 6 sucursales abiertas, de las 9 contempladas inicialmente, pero la próxima semana se abrirá la de la colonia Cumbres y se lista la apertura de la de Lázaro Cárdenas y el ejido Piedras Negras.
2: Que está en Avenida Las Torres y Cumbres de Aconcagua, en la colonia Cumbres. Bueno, esta va a ser aperturada lo que es esta semana siguiente. Vamos a tener el empadronamiento de lunes a viernes de la siguiente semana, de 10:00 a.m. a 1:00 p.m. Vamos a estar ahí empadronando para las personas que estén interesadas en adquirir lo que es la tarjeta para este programa, ¿verdad? Hasta ahorita tenemos un total de 1,244 beneficiarios en este programa.
0: El programa Mercadito Mejora en tu Colonia se habrá de llevar a cabo este miércoles 30 de septiembre en la colonia Presidentes 3, informó Franco González Treviño, coordinador de la estrategia Mejora Coahuila en la región. Detalló que las actividades iniciarán en punto de las 18:30 en el cruce de la calle Décima Esquina con Lázaro Cárdenas, donde se ofrecerán cerca de 100 productos básicos para la alimentación de las familias a bajo costo. La Fiscalía General del Estado investiga por extorsión agravada a Luis Alberto N., administrador del Centro de Justicia Penal, quien exigió 600,000 pesos a Juan Sergio Salazar Gómez, padre de un joven que afronta el delito de homicidio culposo. Lo anterior tras el choque ocurrido en marzo de 2023 y donde falleció una jovencita de 16 años de edad, informó el coordinador de Ministerios Públicos, Rogelio Gómez Rodríguez, quien agregó que el probable partícipe ya rindió su declaración. Mientras tanto, y luego de este escándalo, Karime Ramírez fue nombrada desde este martes como nueva administradora del Centro de Justicia Penal, mientras que Luis Alberto N. fue enviado a Saltillo sin que se defina su situación. Representantes de colectivos de personas desaparecidas que arribaron a Piedras Negras procedentes de 18 estados del país han logrado localizar a 2 personas que se encontraban en los centros penitenciarios, así como 30 posibles positivos. Lo anterior fue dado a conocer por María López Castruita, vocera de los colectivos, quien dijo que se han visitado reclusorios y anexos buscando concientizar a los internos y a la comunidad de la importancia del hallazgo de sus familiares. Un sujeto armado de 44 años de edad causó gran alarma frente a la Escuela Católica de Nuestra Señora del Refugio en Eagle Pass, lo que provocó la inmediata movilización de diversas agencias de la ley en la localidad para lograr encontrarlo. El reporte 911 se realizó a las 7:30 a.m, casi 2 horas después de que el sospechoso fuera detectado por el sistema de monitoreo, logrando las autoridades capturarlo sin que se dieran a conocer aún sus generales. Tras la riña registrada el pasado viernes en el Cebetis 34, donde hasta se vio involucrada una estudiante del plantel, se recibió una amenaza en la institución educativa misma que fue atendida por elementos de la Agencia de Investigación Criminal. El coordinador de Ministerios Públicos, Rogelio Gómez Rodríguez, informó lo anterior y agregó que la advertencia resultó sin novedad, por lo que se mantendrá la vigilancia constante en el plantel para seguridad de alumnos y personal docente. Mientras tanto, una riña se desató entre estudiantes de la escuela secundaria Benito Juárez, donde incluso salieron a relucir armas blancas, y el 911 recibió el reporte de una persona herida con uno de los objetos punzocortantes. Paramédicos de bomberos acudieron al lugar para brindar atención al lesionado, mientras que los videos difundidos en redes sociales exhiben a un grupo de adolescentes peleando en la calle afuera de la escuela. Son las 6:13 a.m, temperatura 23 grados centígrados, 73 grados Fahrenheit. Hasta aquí este avance de Radio Zócalo Noticias, periodismo de verdad.

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te esperaré en la estación de la raza superestelar 107.9. Son las 6:18. 6:18. Buenos días. Les saludamos con gusto a través de la estación de la raza. Por supuesto, gracias por siempre estar acompañándonos y siempre estar en la sintonía correcta. 6:18. Buenos días. Que no se les haga tarde, porque el día de hoy hay que tomar tiempo y debidas precauciones, ya que acaba de llover en la ciudad de Piedras Negras y estamos muy contentos. Algunos no tanto, porque pues se mete el agüita, luego se mete el agüita. Es más, vamos a poner el aguacero. Con saludos a mi compadre que me está solicitando algo de Mr. Chivo, el buen Everardo Limón. Le saludamos con gusto. Gracias por estarnos acompañando, compadre. Mr. Chivo, vienen las brujas y eso sí que no. Y órale, pues, está bueno. Vámonos para allá. Vienen las brujas. Vienen las brujelias. Eso es todo. 6:19. Buenos días en la estación de la raza. Mi compadre el vaquero Vázquez. Les saludamos con gusto en el camión 02 de la ruta número 1. A la chef Master también, por supuesto, en el buffet más conocido de la ciudad de Piedras Negras, y a todo su atento personal, les saludamos con todo el gusto del mundo.

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3: Continuamos con más música a través de la estación de la raza Superestelar 107.9. Regresando del corte de comerciales, nosotros les saludamos con mucho gusto. Son las 6:27. Sigue el chip y chip en la ciudad de Piedras Negras. Tenga cuidado, extreme precauciones, use el cinturón de seguridad y por supuesto el teléfono en un ladito, ya cuando llegue, ahora sí lo agarro, ¿no? Saludos para el Vaquero Vázquez, camión 02 de la ruta número 1, a la Masterchef, por supuesto, a nuestro buen amigo Jera, allá en Tierra y Esperanza, que ya se reporta con nosotros, a Cesarín, que anda al cuatrillón, a nuestro buen amigo Everardo Limón, el saludo.

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0: Son las 6:33 de la mañana. La temperatura se encuentra en los 23 grados centígrados, equivalentes a los 73 grados Fahrenheit. La humedad se sitúa en el 93% en el ambiente. Hoy esperamos 30% de posibilidades de lluvias y tormentas, principalmente antes de las 7 de la mañana. El cielo estará nublado por la mañana. Gradualmente irá cambiando a despejado y un día caliente. La máxima temperatura alcanzará los 37 grados centígrados, que son equivalentes a los 99 grados Fahrenheit, pero usted y yo en la calle vamos a sentir 42, 107 grados Fahrenheit. Qué manera de despedirse el calor. Viento soplando de sureste entre 10 y 15 millas por hora, pero con ráfagas de hasta 30 millas, alrededor de 40 kilómetros por hora. Para esta noche, 80% de posibilidades de lluvias y tormentas. El cielo estará nublado con una temperatura mínima en los 25 grados centígrados, 77 grados Fahrenheit. Viento soplando de sureste cerca de las 10 millas por hora, pero con ráfagas de hasta 20 millas, alrededor de 30 kilómetros por hora. Mañana jueves, 90% de posibilidades de lluvias y tormentas, máxima de 31. 88 grados Fahrenheit. La noche de mañana, 70% de posibilidades de precipitación y una mínima en los 22 grados centígrados. El viernes, 60% de posibilidades de lluvias y tormentas, máxima en los 28. La noche del viernes, 50% de posibilidades de precipitación y una mínima en los 27 grados centígrados. Para el sábado, 50% de posibilidades de lluvias y tormentas, máxima de 27. La noche del sábado, 40% de posibilidades de precipitación y una mínima que rondará los 19 grados. El domingo, 60% de posibilidades de lluvias y tormentas, máxima en los 28. La noche del domingo, 40% de posibilidades de lluvias y una mínima en los 20. El lunes todavía hay un 30% de posibilidades de lluvias y tormentas, máxima de 28 y una mínima en los 19 grados centígrados. Les saludamos en este avance de Radio Zócalo Noticias, periodismo de verdad. Hoy es miércoles, mitad de semana, miércoles 30 de octubre del año, miércoles 30 de septiembre del año 2026, prácticamente a punto de iniciar el décimo mes del año. Jerónimo, Sonia y Gregorio celebran su santo en la semana número 40. El día 273, restan 92 días para concluir el presente año. En la información, precipitaciones acumuladas por hasta 5 pulgadas están pronosticadas para Piedras Negras y la región a partir de este miércoles por la noche, advirtió el coordinador de Protección Civil del estado en la región norte, Francisco Contreras. Detalló que se tiene un alertamiento por lluvia excesiva tanto para esta zona de Coahuila como para el sur de Texas, por lo que el nivel de riesgo se ubicó en 3 de 4, exhortando a la ciudadanía a extremar precauciones. En torno a la lluvia de esta madrugada, Contreras Obregón detalló que se empezó a registrar poco después de las 2 de la mañana, por momentos intensa, acumulándose alrededor de 2 pulgadas en un par de horas. Aseguró que ello obligó a las autoridades municipales a implementar operativos de cierre de distintas vialidades y puntos bajos de manera preventiva, reportándose hasta el momento solo un vehículo varado.
1: Muy buenos días, aunque todavía el pronóstico nos marca un 30% de probabilidades de lluvias hasta las 7 de la mañana, ya no se ve que traiga mucho el núcleo de lluvias que tuvimos o las 2-3 celdas que tuvimos. Con 2 pulgadas, poquito más de 2 pulgadas, lo que tuvimos de precipitación en casi 2 horas, solo se reportó un vehículo varado en el arroyo el tornillo. Para el día de hoy tendremos una máxima de 37 grados, va a amanecer algo nublado, después se despejará, y en la noche una mínima de 25 con posibilidades de lluvias en un 80%.
0: En vísperas de la votación de la reforma de ley sobre la doble nacionalidad, la senadora por Coahuila del Movimiento de Regeneración Nacional, Cecilia Guadiana, solicitó licencia para separarse de dicho cargo por espacio de 2 días. La legisladora, quien cuenta con la nacionalidad norteamericana, será sustituida por su suplente, Rocío de Aguinaga, durante la votación de dicha iniciativa que limitaría sus aspiraciones de buscar la gobernatura de Coahuila. La desincorporación de los predios para los programas de viviendas federales de la Comisión Nacional de Vivienda está siendo discutida por la Comisión de Finanzas del Congreso del Estado, confirmó Daniel Omar Aguilar, secretario del Ayuntamiento. Añadió que se trata de dos proyectos habitacionales que se ubicarán en el Boulevard Centenario y cerca de los fraccionamientos Las Misiones y Gobernadores, estimando que su construcción pudiera iniciar el próximo mes de octubre.
2: En ambos estamos en el procedimiento de desincorporación. Los predios fueron donados. El Congreso tiene, en la Comisión del Ramo, que es la de Finanzas, tiene ya las solicitudes de desincorporación de estos predios.
0: Un total de 1,244 personas ya han sido empadronadas como beneficiarias del programa Tiendas del Bienestar, que ofrece artículos de primera necesidad a bajo costo, informó la directora de Programas Sociales, Paola Alejandra Campillo. Señaló que actualmente se cuenta con 6 sucursales abiertas de las 9 contempladas inicialmente, pero la próxima semana se abrirá la de la colonia Cumbres. Inicializa la apertura de la de Lázaro Cárdenas, así como Ejido Piedras Negras.
3: Que está en Avenida Las Torres y Cumbres de Aconcagua, en la colonia Cumbres. Bueno, esta va a ser aperturada lo que es esta semana siguiente. Vamos a tener el empadronamiento de lunes a viernes de la siguiente semana, de 10 de la mañana a 1 de la tarde. Vamos a estar ahí empadronando para las personas que estén interesadas en adquirir lo que es la tarjeta para este programa, ¿verdad? Hasta ahorita tenemos un total de 1,244 beneficiarios en este programa.
0: El programa Mercadito Mejor en tu Colonia habrá de llevar a cabo este miércoles 30 de septiembre en la Colonia Presidente, sector 3. Informó Franco González Treviño, coordinador regional de la estrategia Mejora Coahuila. Detalló que las actividades iniciarán en punto de las 18:30 horas en el cruce de la calle décima esquina con Lázaro Cárdenas, donde se ofrecerán cerca de 100 productos básicos para la alimentación de las familias a bajo costo. La Fiscalía General del Estado investiga por extorsión agravada a Luis Alberto N., administrador del Centro de Justicia Penal, quien exigió 600,000 pesos a Juan Sergio Salazar Gómez, padre de un joven que afronta el delito de homicidio culposo. Lo anterior tras el choque ocurrido en marzo de 2023 y donde falleció una jovencita de 16 años de edad, informó el coordinador de Ministerios Públicos, Rogelio Gómez Rodríguez, quien agregó que el probable partícipe ya rindió su declaración. Mientras tanto, y luego de este escándalo, Karime Ramírez fue nombrada desde este martes como nueva administradora del Centro de Justicia Penal, mientras que Luis Alberto N. fue enviado a Saltillo sin que se defina su situación. Representantes de colectivos de personas desaparecidas que arribaron a Piedras Negras procedentes de 18 estados del país han logrado localizar a 2 personas que se encontraban en los centros penitenciarios, así como 30 posibles positivos. Lo anterior fue dado a conocer por María López Castruita, vocera de los colectivos, quien dijo que se han visitado reclusorios y anexos buscando concientizar a los internos y a la comunidad de la importancia del hallazgo de sus familiares. Un sujeto armado de 44 años de edad causó alarma frente a la escuela católica Nuestra Señora del Refugio en Eagle Pass, lo que provocó la inmediata movilización de diversas agencias de la ley en la localidad para lograr encontrarlo. El reporte al 911 se realizó a las 7:30 de la mañana, casi 2 horas después de que el sospechoso fuera detectado por el sistema de monitoreo, logrando las autoridades capturarlo sin que se dieran a conocer sus generales. 6:42, temperatura 23 grados centígrados, 73 grados Fahrenheit. Recuerde que está ahí mucha, pero mucha más información se la presentaremos a detalle en punto de las 7:00 a.m. en la primera emisión de Radio Zócalo Noticias, periodismo de verdad. Por su atención, gracias. Regresamos los micrófonos en camino.
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través de la música de la Ronda Bogotá del señor Celso Piña. Son las 6:54. Buenos días, gracias por estarnos acompañando. Es momento de despedirnos y recordarle que en punto de las 7 de la mañana se queda con la primera emisión del grupo Radio Zócalo para que usted esté bien informado. Información local, estatal, nacional e internacional. Usted lo va a poder encontrar con los periodistas de verdad. Nosotros nos despedimos, no sin antes saludarle con mucho gusto a toda la gente que se reportó con nosotros, a nuestro buen amigo Everardo Limón, le saludamos con gusto, a nuestro buen amigo Julio, el chofer de los centros comerciales, a Cesarín, que siempre anda el cuatrillón, a nuestro amigo Matías, ahí en el estadio, que se reporta con nosotros, gracias por siempre estarnos acompañando en el camión 02 de la ruta número 1, le saludamos con gusto al vaquero Vázquez, así como también a la chef Master, su señora esposa, ahí en el buffet más conocido de la ciudad de Piedras Negras, a nuestro amigo el gato en la ruta número 7, le saludamos con gusto, 6:55, muy buenos días.

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0: Son las 7 de la mañana con 4 minutos, 23 grados centígrados, 73 grados Fahrenheit es la temperatura. Mucha precaución al conducir, el pavimento está mojado, todavía hay muchas calles de piedras negras que presentan encharcamientos. Por fortuna, la circulación de los escurrimientos en muchos arroyos y vados ha sido positiva y ha fluido de manera importante, evitando que se presenten inundaciones en muchos sectores de la localidad, pero como quiera, aún hay puntos que están cerrados por las autoridades. Respételos, salga con tiempo de casa, maneje con precaución y sobre todo hay que priorizar la integridad y el bienestar personal antes de cualquier otra cosa. No importa si se llega tarde al trabajo o se pierde un día de trabajo, la integridad personal y la seguridad es lo importante. Les saludamos con gusto en esta primera emisión de Radio Zócalo Noticias, periodismo de verdad y espacio donde además de noticias también puede usted escuchar opiniones de los que aquí participamos. En la información, Piedras Negras está en nivel 3 de 4 de alerta por lluvias, esperan hasta 5 pulgadas.
1: Cecilia Guadiana pide licencia al Senado de cara a la ley sobre doble nacionalidad.
2: Avanza desincorporación de predios para programas de la vivienda federal.
0: Suman 1,244 beneficiarios en 6 tiendas del bienestar. ¿Abrirán la de Cumbres?
1: Mercadito Mejora estará hoy miércoles en la colonia Presidentes 3.
2: Integran carpeta de investigación por extorsión contra funcionario del Poder Judicial.
0: Lleva Manolo Jiménez Salinas modelo Coahuila de seguridad al Senado de la República.
1: Causa alarma hombre armado con escopeta afuera de una escuela católica en Eagle Pass.
2: La Agencia de Investigación Criminal AIC descarta riesgos tras amenaza en redes sociales contra el Cebetis 34.
0: Pero riña entre estudiantes de la secundaria Benito Juárez afuera del plantel, deja uno navajeado.
1: Detienen al responsable de lesionar a balazos a ranchero del municipio de Guerrero.
2: Anuncian multas por estacionarse afuera del puente 1 para esperar a peatones.
0: Baja 21% los robos en Piedras Negras en septiembre, eficiencia es del 58%.
1: Hay 3 interesados en jefe de bomberos de Eagle Pass, incluyendo al subjefe Rudy Cardona.
2: Cruz Roja acumula 370 salidas en septiembre, a la alza la de accidentes viales.
0: Jurisdicción sanitaria ha realizado más de 500 mastografías en Piedras Negras.
1: El CRI promedia de 20 a 30 consultas al día en el mes, sigue demanda de certificados.
2: Cuadrillas de obras públicas repararon 115 baches y repararon 23 luminarias.
0: Cimas mantiene Desasolve, esa lista, sustitución de tubería en Lorenzo Cantú.
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0: Son las 7 de la mañana con 9 minutos. La temperatura se encuentra en los 23 grados centígrados, que son equivalentes a los 73 grados Fahrenheit, y hay un

0: los 37 grados centígrados, que son equivalentes a los 99 grados Fahrenheit, pero la sensación térmica será de 42, 107 grados Fahrenheit, y hay una posibilidad de vientos de sur cerca de las 10 millas por hora, pero con ráfagas de hasta 25 millas, que son equivalentes a los 35 kilómetros por hora. Para esta noche hay un 80% de posibilidades de lluvias y tormentas. El cielo estará nublado con una temperatura mínima en los 25 grados centígrados, 77 grados Fahrenheit, viento soplando con dirección de sureste cerca de las 10 millas por hora. Esta mañana platicamos con José Francisco Contreras Obregón, coordinador regional de Protección Civil del Estado, quien nos detalló que fueron aproximadamente 2 horas de lluvia en las que se dejaron sentir alrededor de 2 pulgadas. No se reportaron mayores afectaciones y hasta el momento solo un vehículo varado por las precipitaciones.
1: Muy buenos días, aunque todavía el pronóstico nos marca un 30% de probabilidades de lluvias hasta las 7 de la mañana, ya no se ve que traiga mucho el núcleo de lluvias que tuvimos o las 2-3 celdas que tuvimos. Con 2 pulgadas, poquito más de 2 pulgadas, lo que tuvimos de precipitación en casi 2 horas. Solo se reportó un vehículo varado en el arroyo el Tornillo. Para el día de hoy tendremos una máxima de 37 grados. Va a amanecer algo nublado, después se despejará. Y en la noche una mínima de 25 con posibilidades de lluvias en un 80%.
0: Y como se lo adelantábamos, hoy por la noche 80% de posibilidades de lluvias y tormentas. Para que lo tome usted en cuenta, a partir de hoy en la noche se pronostican probabilidades de lluvias a lo largo de la semana. Mañana 90%, máxima de 31, 88 grados Fahrenheit, mínima en los 22, 71 grados Fahrenheit, con 70% de posibilidades de lluvias y tormentas para el día de mañana. El viernes 60% de posibilidades de lluvias, máxima de 28. La noche del viernes 50% de posibles precipitaciones y una mínima de 20 grados centígrados. El sábado 50% de posibles lluvias, máxima de 27. La noche del sábado 40% de posibles precipitaciones y una mínima de 19. El domingo prácticamente sigue el mismo panorama, 60% de posibles lluvias, máxima de 28. La noche del sábado 40% de posibles lluvias y una mínima de 20 centígrados. Para el lunes empieza a disiparse la precipitación, 30% de posibilidades de lluvias, máxima de 28, mínima de 19 grados centígrados. Todas estas lluvias pudieran dejar un acumulado de hasta 5 pulgadas y por ello Piedras Negras y la región se ubican en un nivel de riesgo 3 de los 4 que contempla la escala de las autoridades, de acuerdo a lo que da a conocer el propio José Francisco Contreras Obregón.
1: Tenemos posibilidades de lluvias para hoy en la noche entre 1 y 4 de la mañana, muy pocas, 20%. Sin embargo, para el día de mañana, durante la tarde-noche, después de las 19 horas, y para las próximas 72 horas, es más, se extiende hasta el lunes 5, pudiéramos tener un acumulado, según el pronóstico, de 5 a 7 pulgadas, pero extendidas en ese tiempo. Pero también decirle que durante la tormenta pues se pueden incrementar, como usted ya sabe, los vientos pueden ser dañinos, puede haber granizo, la lluvia puede ser más, es decir, el acumulado se puede incrementar, y pues es lo que tenemos, es algo de humedad que trae el huracán de acá del oeste del Paso. San Antonio y todo eso va a estar mucho más fuerte, pero con nosotros estamos en un nivel 3 de 4 en riesgo, y sí, pues es prácticamente lo que tenemos extendido hasta el lunes, desde mañana en la noche.
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0: 7:15. Les saludamos en esta primera emisión de Radio Zócalo Noticias, Periodismo de Verdad. Es miércoles 30 de septiembre del año 2026. Celebramos el santo de Jerónimo, Sonia, Gregorio y también la tan esperada Santa Quincena. Semana número 40, día 273, restan 92 días para concluir el presente año. Si usted viaja a la vecina ciudad de Eagle Pass, el puente 1 está lleno y el puente 2 está prácticamente a la mitad.
1: La cotización del peso dólar este miércoles se mantiene en 16 pesos con 40 centavos a la compra y en 17 pesos con 30 centavos a la venta.
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0: 7:16. Armando Valdés Martínez, el hombre más enterado en temas policíacos, con este caso del administrador del Centro de Justicia Penal, o del juzgado, de los juzgados, que está acusado de extorsión. Ya rindió su declaración, ya tiene incluso a quien lo sustituya, y mucha más información. Siguen las riñas en los planteles, bastante información policíaca. Tocayo, buenos días, ¿cómo estás?
4: Muy buenos días, Tocayo, y buenos días a la audiencia de Radio Zócalo Noticias. Tal como se señala, la Fiscalía General del Estado viene integrando la carpeta de investigación por el delito de extorsión agravada en contra de la administración del juzgado penal Luis Alberto N., quien exigió, de los juzgados penales, quien exigió 600,000 pesos a Juan Sergio Salazar Gómez, padre de una joven que afronta el delito de homicidio culposo, así como lesiones por un incidente ocurrido en marzo del 2023, donde falleció un adolescente de 16 años. Este caso, bueno, ya esta persona declaró, sabíamos de antemano, la denuncia se presenta como en el febrero, marzo de 2020 de este año. Sin embargo, bueno, él la declara hace como dos meses atrás, hace un supuesto acuerdo de palabra de que iba a regresar el dinero. Sin embargo, no lo regresa. Sobre esta situación, pues prácticamente ya se nombra también el pasado viernes, él es concentrado a la ciudad de Saltillo, Coahuila, y pues a partir de ayer ya hay una nueva administradora del Centro de Justicia Penal, tiene procedente de Ciudad Acuña, Coahuila. De acuerdo a la información que se dio a conocer, esta licenciada Karime Ramírez viene de Ciudad Acuña, Coahuila, a tomar este puesto. Y bueno, la carpeta de investigación se sigue integrando en contra de este sujeto, quien bueno, se fue ya, anda en Saltillo, y que bueno, pues así llevó a cabo esta situación. Se empezó a mencionar el día de ayer que había otros casos, vamos a esperar que sean bueno, que sean denunciados, o que si ya fueron denunciados, así como un acoso laboral, y según también hay denuncias también en contra de este administrador de lo que es del Centro de Justicia Penal. En otra información, se registró el día de ayer, Juan Armando N. fue detenido por motivo de violencia contra miembros de seguridad, pero es señalado por lesionar a balazos a Juan Antonio David Delgado Espinosa, de 37 años, en un rancho de Guerrero. Bueno, de esta situación, anoche, elementos de la Policía de Investigación Criminal, Guardia Nacional, el Ejército Mexicano, Policía Civil Coahuila, Policía de Acción y Reacción, acudieron hasta un rancho ubicado en San Vicente a realizar un cateo. Según los mismos vecinos o testigos de este sector, en ese lugar se tenían guardados objetos que habían sido robados a la víctima, por lo que elementos de la Fiscalía General del Estado llevaron a cabo anoche un cateo. Salieron cerca de las 11 de la noche que salieron, o sea, el día de hoy posiblemente se van a conocer los detalles sobre este cateo realizado en ese sector. En otra información, también tenemos que luego de una riña registrada el pasado viernes en Cebatis 34, donde se vio involucrada hasta un estudiante del plantel. Se recibió una amenaza en la institución educativa donde, bueno, se realizarían ataques con armas blancas a jovencitos estudiantes de ese sector. Esa riña se registra tras un problema u otra riña registrada primeramente en una quinceañera, donde también hay videos. Estos dos jóvenes del estudiante del Cebatis se dan de golpes, sin embargo no conformes con pelear en esa quinceañera. El pasado viernes una estudiante jovencita le habla al ahora agredido para que salga. Cuando sale del salón, este es agredido salvajemente, como lo muestran los videos que fueron difundidos en redes sociales. Pero como pues aquí sobre este caso solo se tiene la toma de conocimiento, se esperan denuncias formales para continuar con las investigaciones. Y como lo señalabas, ayer por la tarde un grupo de estudiantes de la secundaria Benito Juárez también se dieron de golpes. Se solicitó una ambulancia porque habían reportado una persona lesionada con arma blanca en la escuela Benito Juárez. Sin embargo, esto no ocurrió así, no había personas lesionadas, solamente, bueno, el ataque entre estos estudiantes de la secundaria Benito Juárez, que se dieron con todo tras esta riña registrada en ese sector, donde bueno, comenzaron a circular videos de estos lamentables hechos registrados en esa institución educativa. Así que pues la situación que se viene presentando hasta estos momentos, tocayo, audiencia de Radio Zocal Noticias.
0: Perfecto, tocayo, estaremos pendientes.
4: Buenos días, pendientes.
0: Buenos días, son las 7 de la mañana con 22 minutos. La temperatura se encuentra en los 23 grados centígrados, equivalentes a los 73 grados Fahrenheit, y una humedad del 94% en el ambiente. También en Eagle Pass alertaron las autoridades sobre estas fuertes precipitaciones que se esperan a partir de hoy por la noche. Las de la madrugada de hoy no estaban tan pronosticadas, pero pues a final de cuentas sí se presentaron. Entonces, las autoridades de Eagle Pass están en alerta. Eleazar, ¿cómo estás? Buenos días.
5: ¿Qué tal, Armando, compañeros, audiencia de Radio Zócalo Noticias? Muy buenos días. Sí, causaron algunos efectos estas lluvias que cayeron en la madrugada en los lugares, pues, que más podemos decir acostumbramos a ver que se inundan por a consecuencia de estas lluvias. La carretera del Indio, ahí muy cerca de Memo Robinson, pues sí, completamente anegado. Obviamente el paso de autos estuvo pues limitado o suspendido, mejor dicho, y para ello pues la autoridad, la policía, estuvo pendiente, bloqueando la zona hasta que pudiera disminuir pues el nivel del agua que pudo acumularse en esa zona al sur de esta frontera. Hubo algunos sectores bajos que sí también acumularon demasiada agua, pero no hubo más allá de una emergencia que pudiera pensarse evacuar ciudadanos de algún sector completamente inundado. El centro de operaciones de emergencia se mantuvo y se mantiene a la expectativa en alerta por seguir las lluvias. Persisten en esta región los ríos, los canales, los arroyos fluyeron normal, de acuerdo a la información que dio a conocer el director de Caminos y Puentes de el condado de Maverick, Ernesto Guevara. Y bueno, pues solamente para anunciar esto, que la autoridad está pendiente, activa, de lo que pueda suceder, ocurrir, caso que persistan las lluvias fuertes en esta ciudad fronteriza. En temas de carácter de seguridad pública, el día de ayer temprano, el departamento de la policía se vio movilizada, al igual que la policía del distrito escolar, aunque el plantel donde fue visto un hombre armado no pertenece al distrito escolar, pues sí ofreció a través de los patrulleros de esa entidad junto con los oficiales del sheriff pues alguna labor de asistencia para ubicar al sospechoso. Desde las 5:45 de la mañana, el personal que monitorea las cámaras de la escuela de Nuestra Señora del Refugio, una escuela privada católica, pues pudo ver la presencia de el sujeto que vestía una sudadera con capucha roja, la traía colocada, por supuesto, y a la vista, pues lo que parecía un rifle, un arma de fuego. Se hicieron las investigaciones correspondientes, porque hasta después de las de 2 horas, es como cuando reportaron el incidente, de acuerdo a lo que informó la jefa de la policía de la ciudad de Igopaz, Amy González, hicieron los trabajos de investigación, se recabaron algunas declaraciones de quienes pudieron detectar a este sujeto. Finalmente lo ubicaron en una residencia del perímetro. La policía confiscó el arma, que resultó un rifle, una carabina de aire comprimido, BB gun, así las conocen. Y bueno, pues ahora el sujeto es objeto de una investigación por que van a determinar las condiciones de salud, si estaba en estado de intoxicación, si padece algún trastorno mental, y bueno, pues para determinar, definir cuál era su razón por la que se encontraba frente al plantel educativo. Y pues obviamente no solo a quienes se concentran en ese lugar uso o pone en riesgo, sino a los residentes que están en los alrededores de este lugar. Hasta el día de ayer no se le habían formulado los cargos correspondientes. Quizás esta mañana ya se tenga mayor información. Para ello obviamente tendremos que hablar con la policía, con la directora policial, para ver la situación actual de este sujeto, que sí, pues obviamente, aunque traía con él un arma pues no real, sí despertó alarma. Y pues como toda situación que ocurre en cualquier plantel educativo de esta ciudad, pues se toma con toda la seriedad y se atiende hasta las últimas consecuencias para garantizar la tranquilidad de los estudiantes, de los maestros y de los residentes de esta área. Bueno, en otra nota también les informo que el puesto de jefe de bomberos que dejó hace algunas semanas ya el señor Manuel Melo, pues está todavía en juego. Hay 3 personas que aplicaron, incluyendo a quien fue su asistente, Rodolfo Cardona, y bueno, la oportunidad ya se cerró. Solamente son estos 3 aspirantes los que la ciudad va a evaluar en base a su preparación académica, en base a todos sus conocimientos. Y bueno, los próximos días, según la directora de Relaciones Públicas, Aide Castaño, se estaría emitiendo pues alguna decisión con respecto a quién va a oficialmente cubrir la posición de jefe del departamento de bomberos de esta ciudad de Igopaz. Ya las entrevistas se efectuaron de los aspirantes, y bueno, pues obviamente el comité que se encarga de revisar la información, el historial de cada uno, pues podrá emitir la última palabra en las siguientes semanas. Y bueno, pues en otra información, pues también le doy a conocer que el departamento de la policía va a activar las multas, las sanciones en contra de aquellos automovilistas que regularmente durante las mañanas se estacionan pues allí en un punto de la calle Adams, apenas cruzando a pie el puente internacional número 1, precisamente para esperar algún familiar, algún trabajador que cruza del lado mexicano y pues va a su destino laboral acá en la ciudad de Igopaz. Pero lo que están provocando es algún riesgo de accidente. Se acumulan muchos autos, tanto de una acera como del otro lado. Y bueno, en base a esto y a las quejas que existían constantes, la policía pues tomó la decisión de pedir la asistencia del Departamento de Obras Públicas para que delimitara por ahí el cordón de la banqueta con pintura roja, dando por hecho que está prohibido totalmente estacionarse en ese punto. Ya había tomado otras medidas que las dimos a conocer en este espacio, bloquear el paso peatonal, quienes también cruzaban obviamente caminando de Pedraneras a Igopaz y se dirigían a la zona centro. Hubo de hecho algunas multas, y lo que pretendía la ciudad y pretende es evitar los accidentes con quienes ahí se estacionan o caminan para llegar a algún punto de la ciudad de Igopaz. Entonces el llamado está hecho, las sanciones están activas, ya hay medidas, hay señales que prohíben estacionarse en ese punto de la calle Adams, con la intersección de la avenida de Arizona. Reporte por el momento, Armando, compañeros. Sí.
0: Perfecto, Eleazar, muchas gracias.
5: Buenos días.
0: Buenos días, 7:30 a.m. La temperatura se encuentra a los 24 grados centígrados, equivalentes a los 76 grados Fahrenheit. Vamos a la otra línea de comunicación con nuestro compañero Salvador González, quien recorre desde muy temprano, con todo y lluvia, las calles de Piedras Negras. ¿Cómo estás, Chava? Buenos días.
6: Te saludo con muchísimo gusto, Armando, en esta mañana. Muy buenos días a la audiencia de Radio Zócalo Noticias. Armando, bueno, pues ya andamos acá en las calles de Piedras Negras, como bien señalas. Hay reportes de semáforos suspendidos, hay reportes de pasos a desnivel, con corriente de agua, y hay reportes de percances automovilísticos, Armando, de todo hay en esta, a esta hora de la mañana. Y fíjate que a esta hora nos encontramos acá sobre la calle Avenida Carranza, cruce con Treviño, aquí muy cerca de la colonia González, frente a las instalaciones de la del área de servicios regionales de educación. Bueno, donde se presenta un percance automovilístico, Armando, entre una Ford Explorer con placas de cartón y una unidad Dodge Plymouth con placas de Coahuila, de discapacidad, en este cruce de calles donde se registra el percance automovilístico. Ya se encuentra aquí el área de tránsito y vialidad para deslindar responsabilidades, ver en ese sentido quién es el responsable del percance automovilístico, y de no llegar a un acuerdo, bueno, se consignaría al Ministerio Público. Pero todo hace indicar que está llegando a un acuerdo, que no, todavía no llegan a un acuerdo entre las partes, por lo que se dialoga aún, y aquí la situación es tener precaución, sobre todo a la hora de conducir. A esta hora de la mañana el pavimento está mojado, evitar ser parte de la estadística, como este sería el primer choque de la mañana, prácticamente el primer percance automovilístico que se registra a esta hora acá en Avenida Carranza.
0: Bueno, pues ahí está el reporte para que tenga la gente precaución al conducir, sobre todo porque además se trata de las inmediaciones de un plantel educativo, así que pues ello complica todavía más la situación. Muy bien, Chava, perfecto, gracias por tu reporte.
6: Estaremos pendientes, Armando, muy buenos días.
0: Buenos días, tenga mucha precaución al conducir, y si tiene usted algún reporte, bueno, pues hágalo saber a través de nuestras redes sociales. Por ejemplo, están reportando que los semáforos que están ubicados en el Boulevard República, cruce con Fidel Villarreal, ahí a la altura del Parque Lineal, no están funcionando, para ver si también las autoridades pueden disponer de alguna unidad que ayude a dar circulación a esa zona, y sobre todo evitar percances automovilísticos, porque pues es la hora pico. También están preguntando qué puntos están abiertos, qué puntos están cerrados. Las autoridades todavía tienen algunos cerrados por los escurrimientos, aunque la mayoría ya se han reabierto a la circulación. Nos preguntan sobre el Laguito Mexicano, está abierto a la circulación. Nos comenta también que en el ejido Piedras Negras no hay luz en la rotonda, y por tanto los semáforos tampoco están funcionando, así que un caos el que se está presentando también en ese punto de la localidad. Difícilmente va a ser atendido porque, ¿qué cree? A estas horas es el cambio de turno en seguridad pública. 7:34 a.m. Mire, le voy a dar una buena noticia. Una buena noticia, porque sí lo es en temas de salud, sobre todo futuro de nuestro país. El secretario de Salud, David Kersenovich Stalinowicz, reportó que por primera vez se registró una disminución en el consumo de refrescos entre la población infantil, con una reducción del 2.2%. Al presentar los resultados de las medidas de alimentación saludable aplicadas en las escuelas, el funcionario dio a conocer la cifra después de informar que las autoridades sanitarias revisaron a casi 11 millones de estudiantes en alrededor de 84 mil primarias públicas del país como parte de la estrategia de prevención impulsada por la Secretaría de Salud. Y bueno, pues cómo no van a disminuir el consumo, sí, están ahora llenos de etiquetas y aparte cuestan más. con los impuestos que le ha puesto el gobierno federal precisamente a estos y otros productos. Hacemos una pausa y enseguida regresamos.

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0: 7 de la mañana con 37 minutos, temperatura 24 grados centígrados, 76 grados Fahrenheit. Hay una humedad del 94% en el ambiente. Que se trata de programas que lleva a cabo el gobierno federal a través de la Comisión Nacional de Vivienda. El municipio ha avanzado en los procesos de desincorporación de los predios para la construcción de nuevas casas de habitación. Ello entre los dos programas que en ese sentido está impulsando dicha dependencia. Uno en áreas del Boulevard Centenario y el otro en las inmediaciones de los fraccionamientos, Las Misiones y Gobernadores, estableció Daniel Omar Aguilar Muñoz. El secretario del ayuntamiento aseguró que dicho trámite ya fue avalado en el seno del cabildo hace algunas sesiones, por lo que ahora se encuentra en proceso de análisis por los diputados de la Comisión de Finanzas del Congreso del Estado. Sea lo que en tanto, el municipio ya ha mantenido varias reuniones de trabajo con la empresa ganadora de la licitación, misma que está gestionando tanto los permisos como las licencias de construcción y estudios de factibilidad. Y aunque dependerá tanto de esa tramitología como de la anuencia del Congreso local, el funcionario municipal estimó que para el próximo mes de octubre podría estar iniciando la construcción de dichas viviendas federales.
1: El programa de vivienda, bien, tenemos dos programas de vivienda, uno que es la de bienestar y hay otra más. En ambos estamos en el procedimiento de desincorporación, los predios fueron donados y el Congreso tiene... En la comisión del ramo, que es la de finanzas, tiene ya las solicitudes de desincorporación de estos predios. A la par, lo que sí les puedo decir es que pues la empresa que salió ganadora de la licitación que hizo con Conavi no la hace el municipio. Recordemos que el municipio de Piedras Negras únicamente aportó el terreno para la elaboración o la construcción de estas viviendas, y Conavi, el gobierno federal, hizo una licitación pública nacional. Ya hemos tenido bastantes reuniones con ellos, están en el proceso de los permisos y las diversas licencias, las factibilidades, y a la brevedad estimamos que probablemente en este mes de octubre inicie la construcción.
2: Una gran respuesta por parte de la ciudadanía ha tenido la implementación del programa denominado Tiendas del Bienestar, que impulsa el alcalde Carlos Jacobo Rodríguez mediante la venta de artículos de primera necesidad a bajo costo. Y es que además de alcanzar ya un total de 6 sucursales abiertas en distintos puntos de la localidad, el número de beneficiados que se han empadronado llegó a los 1.244 personas, aseguró la directora del programa Sociales en el municipio. Paola Alejandro Campillo Jordán señaló que sigue trabajando en registrar más personas que puedan aprovechar este programa, a la par de que se trabaja en la apertura de las otras 3 sucursales que restan, una de las 9 iniciales. En ese sentido, la funcionaria municipal detalló que para la próxima semana se tiene contemplada la apertura de la tienda en la colonia Cumbres y posteriormente la de la colonia Lázaro Cárdenas y la del ejido Piedras Negras.
3: Y después vamos a hacer lo que es en esta semana, lo que es la de Cumbres, que está en Avenida Las Torres, y Cumbres de Aconcagua, en la colonia Cumbres. Bueno, esta va a ser aperturada lo que es esta semana siguiente. Vamos a tener el empadronamiento de lunes a viernes de la siguiente semana, de 10 de la mañana a 1 de la tarde. Vamos a estar ahí empadronando para las personas que estén interesadas en adquirir lo que es la tarjeta para este programa, ¿verdad? Hasta ahorita tenemos un total de 1.244 beneficiarios en este programa. Diariamente afiliamos entre 70 a 100 personas aproximadamente. Y bueno, pues no dejamos atrás el empadronamiento en los ejidos. Este empadronamiento, bueno, pues hemos ido a lo que es La Navaja, El Moral, también para que este programa cubra lo que es ya los ejidos y que tengan alcance a estos beneficios, a estos programas de a bajo costo, ¿verdad?
4: 7 de la mañana con 41 minutos. En otra información, el programa Mercadito Mejora en tu Colonia se realizará este miércoles, el día de hoy, 30 de septiembre, en la colonia Presidente, sector 3. Según lo informó Franco González Treviño, quien es coordinador regional de la Estrategia Mejora Coahuila, indicó que iniciarán a partir de las 6:30 de la tarde en el cruce de las calles 10, esquina con Lázaro Cárdenas, donde se ofrecerán cerca de 100 productos básicos para la alimentación de las familias de Piedras Negras. Invitamos a todas las familias de esta zona de la colonia Presidentes y sus alrededores para que aprovechen este programa que ayuda mucho a la economía de los padres y madres de familia, pues les ahorra entre un 20 y un 30% en el costo de los productos en el mercado normal, señaló el coordinador regional. explicó que comenzarán a las 6:30 de la tarde, en donde además se tendrán asesorías y otro tipo de gestiones por diferentes dependencias que acompañan a Mejora Coahuila en estos programas. Indicó que son productos como huevo, tomate, papa, aceite y otros artículos alimenticios también enlatados, como pueden ser también productos de limpieza. Afirmó que sigue vigente el programa de mini split a bajo costo, en donde quienes se registren pueden obtener hasta más de un 25% de descuento en la compra de estos aparatos, ya sea en su modalidad normal o inverter, que también ayuda mucho a las familias a mitigar el intenso verano o la próxima temporada de invierno que se avecina. Franco González Treviño invitó a las familias del sector sur de la ciudad a acudir al programa Mercadito Mejora, que se desarrollará en la colonia Presidentes 3, en donde estos cerca de 100 productos estarán ofreciendo con descuentos de hasta un 30% a comparación de su precio habitual.
5: Una nueva jornada de reparación de diferentes desperfectos en la infraestructura de la ciudad realizaron las cuadrillas de la Dirección de Planeación, Urbanismo y Obras Públicas en el municipio, abarcando así diversos sectores de esta localidad. Entre ellas está la atención de un total de 115 baches en colonias como Presidentes, Mundo Nuevo, San Joaquín, Doctores, Compositores Mexicanos, entre otras más. Así lo estableció el titular de la dependencia, Luis Gibran González Peña. Asimismo, se realizó la reparación de 23 luminarias en colonias como El Cenizo, Vista Hermosa, Mirador y Parque Tecnológico. La mayoría de ellas luego de los reportes recibidos a través de la aplicación de Gobierno Inteligente. González Peña agregó además que también se aplicó pintura sobre la avenida Román Cepeda, así como el Boulevard Centenario, además de la limpieza y barrido en el libramiento Manuel Pérez Treviño, entre muchas acciones más.
6: Reporte de alumbrado y bacheo del día de ayer. Se realizaron en total 115 atenciones a bacheo, fueron 40 en Presidentes, 4, 5 en Ramón Bravos, 55 en Mundo Nuevo, 4 en San Joaquín, 6 en Doctores, 5 en Compositores. Y bueno, aquí tenemos algunas imágenes, Privada, Décima y Gavia en Colonia Presidentes. Algunas imágenes más de también la Colonia Presidentes, calle Tabasco en la San Joaquín, Arturo Batres en la Colonia Doctores. Algunas imágenes en lo que es Mundo Nuevo, General Suazua. También se aplicó pintura discontinua en Avenida Román Cepeda, pintura continua. Boulevard Centenario también se ha estado trabajando con tema de pintura, limpieza y barrido en Manuel Pérez Treviño también por parte de nuestras cuadrillas, y por medio de alumbrado público se atendieron 23 reportes ahí de lámparas que no funcionaban en diferentes colonias como Mirador, Mundo Nuevo, Vista Hermosa, El Cenizo, San Joaquín, Guadalupe, y bueno, pues unas imágenes aquí de la calle Arándano en Colonia Coros 2, calle Antonio López de Santa Ana en El Cenizo, y bueno, atención en el Parque Tecnológico con algunas luminarias que por ahí estaban apagadas, como también en Libramiento Manuel Pérez Treviño.
0: Las noticias, al ser prácticamente la principal causa de reporte por parte de la ciudadanía, los desasolves siguen ocupando la mayoría de las acciones que realizan día con día las cuadrillas del Sistema Municipal de Agua y Saneamiento. El responsable operativo del organismo, Jorge Alexis González Beltrán, informó que en la jornada de lunes se atendieron puntos críticos en ese sentido, como las colonias Carol Pape y Real del Norte, entre otros sectores más. Admitió que en todas ellas se encuentran grandes acumulaciones de sedimentos, basura y grasa que obstruyen los registros y provocan desbordamientos, por lo que reiteró el llamado a no arrojar este tipo de desechos a la red. González Beltrán añadió que también se efectuaron tareas de compactación y bacheo en las colonias Presidentes y Altamira, además de que se alista la reposición de cerca de 7 kilómetros de drenaje en Lorenzo Cantú. Él también, director de Imagen Urbana y Ecología, finalizó detallando que las unidades Vactor continuarán trabajando en múltiples sectores, incluyendo la zona centro, Valle de las Flores y fraccionamiento año 2000.
7: Igual seguimos con los esquemas en los desasolves en diferentes puntos de la ciudad, como pueden ver aquí en Harold Pape. Estuvimos trabajando en la calle Segunda, en Francisco Cos, en Real del Norte, en Julio Torre, también en esa misma colonia, con una gran cantidad de sedimentos, basura, grasa, como pueden ahí, que se acumula y es la que genera el desbordamiento, atendiendo registros de las ciudadanos que por alguna condición también se obstruyen. Aquí igual en ese punto, en Valle de las Flores, en la calle Azucena, trabajando labores de compactación y bacheo en Colonia Presidentes, producto de una instalación de un drenaje. Ayer se presentó una fuga en General Suazua y hoy fue, más bien ayer mismo fue canalizado con compactación y bacheo, haciendo algunas preparaciones adicionales para la preparación del bacheo, previo a la instalación en ese mismo punto, en Zacatecas, en la calle, en la colonia Altamira, en Lorenzo Cantú, esta misma tubería de asbesto que va pegada al bordo y que obviamente está en proceso de que en un mediano plazo pueda eliminarse todo el tramo, son alrededor de 7 kilómetros de tubería, algunos puntos en la colonia Acoros, en Francisco y Madero, que son instalaciones de líneas de drenaje o de agua, Libertad y Galeana, en Francisco y Madero. Y continuamos ya, el día de ayer se concluyó la calle Nisi, vamos a pasar el día de hoy a la calle Ramón Cepeda de la colonia Las Misiones. Vamos a continuar en tema de desasolves, trabajando en diferentes colonias, vamos a estar en la zona centro, Valle de las Flores, Tierra y Esperanza, Ramón Bravo, Mundo Nuevo, Mirador, Lázaro Cárdenas, fraccionamiento Hacienda La Luna, La Bravo, Los Montes, ampliación Lázaro Cárdenas, año 2000 y colonia Argentinas, es donde estará trabajando los Bactor el día de hoy.
0: 7:48 a.m. Hacemos una pausa, enseguida continuamos.
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1: 7:51 a.m. la temperatura en los 23 grados centígrados. Ya estamos de regreso y vamos a avanzar con más de la información en esta, la primera emisión de Radio Zócalo Noticias. El Consejo General del INE en la Ciudad de México nombró a Cristian Viviana Escobedo Loya como la nueva consejera presidenta de la Junta Local del INE en Coahuila, quien este mismo martes rendirá protesta y el miércoles le tomará protesta a los nuevos integrantes del Consejo Local. Tras un proceso de elección para sustituir en Coahuila al vocal ejecutivo José Luis Vázquez López, quien recibió su jubilación y cuyo cargo estuvo ocupado por Miguel Castillo en la jefatura del despacho, el INE decidió entregarle el cargo a una mujer, en virtud de lo que el puesto estuvo ocupado en los dos recientes nombramientos por hombres. Cristian Viviana Escobedo no es coahuilense. Su más reciente cargo fue como vocal secretaria de la Junta Local del INE en Jalisco desde el 2023 y ha ocupado otros cargos en el servicio electoral como vocal ejecutiva de la Junta Distrital Ejecutiva del Distrito 6 del INE en Tijuana. Aunque tiene trayectoria electoral, de profesión es licenciada en Administración Financiera y esta situación llama más la atención tras su nombramiento. Tras rendir protesta ante el Consejo General en la Ciudad de México, por la tarde también lo hará en Coahuila, para que el miércoles 30 de septiembre, junto con los otros 6 miembros del Consejo Local, realicen la instalación e inicien oficialmente los trabajos para la elección a fin de renovar los diputados federales en los 8 distritos de Coahuila.
2: La senadora coahuilense Cecilia Guadiana solicitó y le fue concedida una licencia para separarse del cargo justo en la semana cuando se estará discutiendo la reforma sobre la doble nacionalidad de candidatos en México. A través de redes sociales del Senado se publicó que se concede licencia a la senadora Cecilia Guadiana para separarse de sus funciones legislativas, lo cual solicitó por este 29 y 30 de septiembre. Lo anterior coincide con la semana que está discutiendo en el Congreso de la Unión la reforma planteada por la presidenta Claudia Sheinbaum para prohibir que quien tenga doble nacionalidad no pueda ser aspirante a la presidencia de la República, gubernaturas y la jefatura de gobierno en la Ciudad de México. Como es público, Cecilia Guadiana tiene la nacionalidad norteamericana, además de la mexicana, y esta reforma trunca la posibilidad de que sea candidata de Morena a la gubernatura en 2029 si no renuncia a su doble nacionalidad.
3: Y es que al aprobar la mayoría y aliados en el Senado la reforma contra la doble nacionalidad de aspirantes a presidencia de la República y gobernadores, la senadora Cecilia Guadiana quedaría por lo pronto fuera de una posible candidatura a la gubernatura de Coahuila en 2029, al tener la nacionalidad mexicana y la estadounidense. Con 86 votos a favor y 43 en contra, la mayoría de Morena, PT y Partido Verde Ecologista en la Cámara Alta aprobaron la reforma de la presidenta Claudia Sheinbaum, modificando los artículos 82, 116 y 122 de la Constitución mexicana, que prohíbe que personas con doble nacionalidad puedan ser candidatos a la presidencia y gobernaturas, por lo que ahora deberá ser votada en los congresos locales. De ser aprobada por mayoría de las legislaturas en los estados, esta nueva disposición será publicada en el Diario Oficial de la Federación, pero comenzaría a aplicarse hasta el proceso electoral del 2028, por lo que tendría vigencia en la elección a la gubernatura de Coahuila en 2029. Durante el debate para la aprobación del proyecto de ley fue relevante la ausencia de un senador y 6 senadoras de Morena y Partido Verde, que pidieron licencia para separarse del cargo el 28 y 29 de septiembre, días en que se discutiría y aprobaría la reforma, entre ellas la senadora coahuilense Cecilia Guadiana Mandujano, por lo que fue llamada su suplente Rocío de Aguinaga. Su ausencia puso en evidencia que con la aprobación de esta reforma, Guadiana Mandujano sería una de las afectadas, pues ostenta tanto la nacionalidad mexicana como la estadounidense al nacer en Laredo, Texas, lo que eventualmente la dejaría fuera de la posibilidad de ser aspirante en la elección de Coahuila en 2029. Hasta este momento, la senadora con licencia no se ha pronunciado en torno al tema. Por otro lado, plantean que quien se encuentre en ese supuesto y tenga la intención de aspirar a alguna candidatura mencionada, tendrá tiempo suficiente de aquí al 2028 de renunciar a esa segunda nacionalidad, realizando el trámite ante el país donde la haya adquirido, ya sea por nacimiento o naturalización. Para el senador Luis Donaldo Colosio, del Movimiento Ciudadano, la reforma tiene el rostro de un poder que busca limitar cada vez más la competencia electoral. Tiene el rostro del crimen organizado que financia campañas, amenaza candidatos y decide quién puede hacer política en regiones enteras de este país.
1: Bueno, y es que justamente al fijar su posicionamiento sobre el dictamen en materia de requisitos de elegibilidad para ocupar la titularidad de los poderes ejecutivos, el senador Luis Fernando Salazar expresó su respaldo a la propuesta impulsada por la presidenta Claudia Sheinbaum, al considerar que el ejercicio de estas responsabilidades exige un compromiso pleno con la nación mexicana. Durante su intervención en tribuna, el legislador sostuvo que la reforma establece un principio de certeza institucional para quienes aspiran a encabezar el Poder Ejecutivo Federal, las gubernaturas y la jefatura de gobierno en la Ciudad de México. Lo que hoy discutimos radica con precisión en los requisitos de elegibilidad para ejercer la titularidad de los poderes ejecutivos, aquellos poderes que toman decisiones de la mayor trascendencia para la seguridad nacional, la soberanía interior, exterior y el interés general de la patria, así lo señaló. Salazar explicó que el dictamen plantea establecer como requisito constitucional la nacionalidad mexicana exclusiva para quienes busquen ocupar dichos cargos, por lo que las personas aspirantes que cuenten con otra nacionalidad deberán renunciar formalmente a ella antes de solicitar su registro como candidatas o candidatos. Asimismo, indicó que quienes ejerzan estas responsabilidades no podrán adquirir, invocar ni hacer valer una nacionalidad distinta a la mexicana durante su mandato. El senador aclaró que la propuesta no busca menoscabar los derechos de las personas que cuentan con doble nacionalidad, ni desconocer las aportaciones de millones de mexicanas y mexicanos que, por razones familiares, laborales o migratorias, mantienen vínculos con otros países. Tener otra nacionalidad no hace a nadie menos mexicano, ni a nadie tampoco está a debate el invaluable aporte de millones de compatriotas cuyas historias familiares, laborales y migratorias los vinculan con otros países, así lo expresó. En ese sentido, enfatizó que la reforma no implica despojar a nadie de su nacionalidad, ni restringir sus libertades civiles o su derecho al voto, sino establecer condiciones específicas para quienes aspiren a ejercer la más alta de las responsabilidades del poder público, así lo indicó el senador Luis Fernando Guadiana también, Luis Fernando Salazar, mejor dicho, quien, bueno, también se pronunció al respecto de este tema, ya lo veníamos comentando. Muy específico las situaciones de quienes se ven comprometidos ante esta nueva disposición, el tema de la doble nacionalidad. Uno de ellos, quien no ha dado un pronunciamiento, un comunicado al respecto, pues es la senadora Cecilia Guadiana, que cuenta con doble nacionalidad. Sin embargo, lo veníamos hablando, será cuestión de tiempo una vez que esto sea oficializado y de cara a los próximos procesos electorales, seguramente muchos actores políticos de muchas corrientes políticas estarán viéndose comprometidos en este tipo, con estas, digamos, nuevas reglas del juego. Y volvemos a reiterar, uno de ellos, aquí en Coahuila, no nos vayamos tan lejos, ya está siendo evidente, que es la senadora Cecilia Guadiana. Muy importante.
2: Efectivamente, es un caso especial. Ya se venía a venir la aspiración de Cecilia Guadiana a la gubernatura de Coahuila. Pero ahora con esta nueva disposición de aprobarse, pues queda totalmente, o renuncia a su doble nacionalidad, o se queda sin aspiración a la gubernatura.
3: ¿Se puede renunciar a esa doble nacionalidad para contender y después retomarla posteriormente en el futuro?
2: Pues si es norteamericana, creo que no.
3: Ya no, o sea, no, pierde la, la...
2: pierde los derechos que tenga y se acaba su doble nacionalidad.
1: Ya. Sería interesante ver quiénes apostarían por ese tipo de procesos, ¿no? De renunciar y luego tratar de recuperarla, pero desde luego hablamos de que si bien este movimiento, esta iniciativa busca consolidar la identidad mexicana, entonces no tendría a mi punto de vista el renunciar temporalmente a ella, claro, solo para ejercer un cargo y luego otra vez volver a tramitarla. Sabemos, lo hemos dicho muchas veces, muchos actores políticos aquí en nuestro país tienen esa, pues no sé si llamarlo virtud o esa modalidad de la doble nacionalidad, o inclusive más de dos nacionalidades. Sin embargo, creo que esto forma parte de un proceso por darle mayor identidad a la política mexicana. No obstante, lo veníamos comentando, la realidad es que muchos actores políticos están en esa modalidad, y si les empiezas a bloquear a todos ellos o a privar de la posibilidad, entonces ya no habría tanta variedad para un, digamos, un proceso electoral adecuado, ¿no?
3: En esta ocasión, hablando de Ceci Guadiana, nos referimos a que fue de nacimiento.
2: Sí, de nacimiento.
3: Ella nació en Laredo, Texas.
2: Exactamente.
3: Entonces, fue una decisión de sus padres, no es, ella vive en México.
2: Siempre, claro, hay que acatar la ley. No importa que haya sido decisión de sus padres.
3: Ahora, si toma esta decisión de dejar la nacionalidad estadounidense, pues bueno, eso demuestra su amor por México.
2: Eso, exactamente.
1: Ah, es justamente es parte de lo que esas acciones estarían demostrando, y no solamente para poder cumplir los requisitos, digamos, de cara a un proceso electoral, ¿verdad? Sí, decir, sí. Oye, este candidato tenía la doble nacionalidad, renunció a una y está participando, vaya, en cualquier comicio electoral que tenga lugar a futuro.
2: Ahora habría que ver qué posibilidades tiene de éxito en una candidatura al gobierno de Coahuila.
3: Aparte.
1: Esa sería,
2: para arriesgar su doble nacionalidad, pues debe estar segura de que tiene fuerza política.
3: Que va a ganar.
2: Exactamente.
1: Debe medir los riesgos, don Carlos.
2: Totalmente.
1: Antes de afrontar un compromiso tan grande. Pero bueno, sabemos que la política aquí en nuestro país funciona de una manera bastante compleja, y sobre todo hablando aquí en las elecciones locales en Coahuila, que tendrá lugar el próximo año para algunas diputaciones federales, alcaldías, y en unos años más también para la gubernatura. 8:02 a.m, la temperatura en los 23 y muy agradables grados centígrados. Vamos a avanzar con más de la información.
2: Efectivamente, la próxima candidata de Morena y Partido Verde a la gubernatura de Nayarit es Jasmine Burgarín. Se comprometió a renunciar a su nacionalidad estadounidense, aunque la reforma constitucional todo sobre nacionalidad única no será aplicable a la elección del 2027. Durante el encuentro privado en el que se definió como Bugarín sería la banderada de la 4T en Nayarit, integrantes de Morena cuestionan su doble nacionalidad. El tema cobró relevancia luego de que el Congreso aprobara una reforma para impedir que personas con otra nacionalidad puedan competir por la presidencia o una gubernatura. Sin embargo, el régimen transitorio establece que la reforma entrará en vigor a partir del proceso electoral de 2028, por lo que no se aplicaría la elección de Nayarit en 2027. Ella se comprometió a que lo que hubiera que hacer adicional para completar todo el trámite para tener solo la nacionalidad mexicana lo haría, señaló Adriana Montiel, dirigente nacional de Morena. Bugarín, senadora del Partido Verde Ecologista, nació en Estados Unidos y cuenta con doble nacionalidad. La presidenta de la Comisión Nacional de Elecciones de Morena, Citlali Hernández, explicó que durante la reunión la PVMista argumentó que no eligió dónde nacer, pero sí dónde gobernar. Sus hermanos son jornaleros en Estados Unidos, como muchas familias migrantes. Muchas veces se registran en Estados Unidos, pero yo sí elijo dónde representar, relató Hernández. La dirigente morenista añadió que el compromiso de Bugarín responde a una convicción del movimiento, independientemente de lo que la reforma sea aplicable o no a la elección del 2027. Nosotros en nuestro movimiento queremos perfiles que actúen por convicción, más allá de la obligación, indicó. Hernández señaló que el debate sobre la doble nacionalidad y la reforma constitucional deja un precedente para futuros procesos electorales. La modificación establece que quienes aspiran a la presidencia, una gubernatura o la jefatura de gobierno de la Ciudad de México deberán contar únicamente con la nacionalidad mexicana, pero su aplicación comenzará en el 2028.
1: 8:05 a.m, la temperatura en los 23 grados centígrados. Es momento de establecer comunicación con nuestra compañera Alma Proa hasta Ciudad Acuña, que ya nos tiene justamente su reporte de esta mañana. Alma, ¿cómo estás? Muy buenos días, un gusto saludarle. Saludarte, preguntarte también si hay efectos de las precipitaciones allá en la frontera vecina. Buenos días, Alma.
0: Muy buenos días, compañeros. Buenos días a todo nuestro auditorio. Les saludo desde el bello puerto del futuro, donde en estos momentos nos encontramos con una temperatura que se ubica en los 22 grados centígrados. Y bueno, para comentarles pues que precisamente durante lo que fue la noche madrugada de ayer, pues se registró una llovizna aquí en la ciudad. En estos momentos pues hay algunos problemas de encharcamiento en algunas calles, pero todo está transcurriendo con normalidad. De acuerdo con el reporte que se da a conocer por Protección Civil, pues las posibilidades de tormenta precisamente van a continuar en la ciudad sobre las próximas horas. Todo esto consecuencia, pues como ya sabemos, de el huracán Polo, pues que está como se dice, embatiendo algunos de lo que son estados precisamente del país. Bueno, y en otro orden de ideas, compañeros, les voy a conocer que cerca de 68 millones de pesos son los recursos que ha logrado captar el municipio a través del pago del impuesto predial. Recursos que son indispensables para continuar avanzando en el desarrollo de obra pública. Así lo dio a conocer el tesorero Carlos Donato Pérez Reyes. Detalló que la meta que se tiene establecida para el presente año es recaudar 80 millones de pesos, lo que le permitirá al municipio obtener mayores participaciones, por ende, continuar en el trabajando precisamente en el desarrollo de obras que contribuyen al bienestar de las familias que radican en esta frontera. Los contribuyentes cumplidos adquieren también el derecho a participar en el sorteo que se va a llevar a cabo el 19 de noviembre, donde el primer premio es un automóvil último modelo. Además, estarán sorteando 600,000 pesos en efectivo, por lo que exhortó a los ciudadanos a realizar el pago para recibir su boleto y participar en este tradicional sorteo. A la fecha son más de 30,000 contribuyentes los que han cumplido con el pago de esta obligación, mismos que ya cuentan con su boleto respectivo, además de lo que viene siendo el seguro de daños a vivienda, el cual sin duda alguna pues es de suma importancia en momentos como estos, donde los pronósticos de tormentas pues están vigentes sobre la ciudad. También les doy a conocer que con el compromiso de apoyar la educación de los jóvenes acuñenses, la Fundación Comet Aerospace realizó la entrega de un donativo por la cantidad de $25,385 al Centro de Estudios Científicos y Tecnológicos del Estado de Coahuila, CECITEC, plantel Francisco Villa. Gabriela López Villarreal, directora de Administración Integral de Asuntos Jurídicos del CECITEC en el Estado de Coahuila, manifestó que con los recursos que se donaron al plantel se va a realizar la construcción de un laboratorio interactivo, lo que va a permitir mejorar el proceso de enseñanza-aprendizaje para los alumnos. A nombre de la directora general del CECITEC en Coahuila, Lucía Azucena Ramos Ramos, agradeció la confianza que se brinda por parte de las empresas al trabajo que se viene realizando en la entidad, resaltando que es precisamente la suma de esfuerzos con la sociedad civil, el sector productivo, las autoridades y el alumnado, lo que les ha permitido avanzar en el desarrollo de este sistema educativo. Mencionó que el trabajo que se ha realizado al interior del plantel les ha permitido posicionarse como una de las instituciones con mayor prestigio en la ciudad, y este se ve reflejado en el incremento en la matrícula escolar, por lo que cada vez son más los jóvenes que busquen formar parte de esta institución educativa. Ya por último les informo que el trabajo que se ha realizado por parte del alcalde

y la construcción de espacios recreativos. En base a los resultados de esta encuesta, el primer lugar es para el municipio apuñense Emilio Alejandro de Hoyos Montemayor, con el 60.8% de aceptación. El segundo lugar es para Tomás Gutiérrez, alcalde de Ramos Arizpe, con un 59.1%. El tercer puesto se ubica el alcalde de Saltillo, Javier Díaz, con 58.7%, mientras que el cuarto lugar corresponde al alcalde de Monclova, Carlos Villarreal, con un 58.2% de aceptación. Quien aparece en el quinto lugar en este ranking es el alcalde de Torreón, Miguel Ángel Riquelme Solís, con un 58.1%, el sexto lugar, y con una aceptación del 57.9%, se ubica el alcalde de Piedras Negras, Carlos Jacobo Rodríguez, y la lista de los 9 alcaldes mejor evaluados concluye con la alcaldesa de Múzquiz, Laura Jiménez, con un 56.2%, Brenda Huereca, de San Pedro de las Colonias, con 52.3%, y Miguel Ramírez de Matamoros, Coahuila, con un 50.6% de aceptación. Así que el trabajo que realiza el alcalde diariamente en esta frontera hoy lo respalda, y la prueba de ello pues son precisamente los resultados que se dan a conocer en este encuesta, la cual lo ubica como el alcalde mejor posicionado, con el mejor número de aceptación precisamente en la entidad. Compañeros, esto es parte de la información generada en el Puerto del Futuro. Desde la redacción.

0: Figueroa.
1: Perfecto, Alma, muchísimas gracias por tu reporte muy completo y seguiremos en contacto por los efectos que sigan causando las precipitaciones, también ante el pronóstico que se tiene en Ciudad Acuña. Gracias por la información, Alma, que tengas excelente mañana.
0: Igualmente, compañeros, muy buenos días.
1: Buenos días, muchas gracias a nuestra compañera Alma Proa por su reporte desde Ciudad Acuña. Son ya las 8:13 a.m. Y en otra información le comento que la presidenta Claudia Sheinbaum dijo que quienes no resultaron electos como coordinadores de la defensa de la transformación aún pueden participar en nuevas convocatorias rumbo al 2027. Ya depende pues del partido porque hay muchas nuevas convocatorias. Son presidencias municipales, diputaciones estatales, federales, en donde quien no obtuvo el triunfo en la encuesta, pues puede participar como coordinador. Así lo comentó Sheinbaum en conferencia de la mañanera. Con un uso indistinto de criterios de popularidad, competitividad, paridad de género o alianzas con el Partido del Trabajo y el Partido Verde Ecologista de México, sin transparencia y con decisiones a modo, Morena concluyó ayer la designación de sus candidatos a las gubernaturas a disputarse en el 2027. Las designaciones de próximos candidatos a gobernadores han generado tensiones en Morena. Casi al filo de concluir una de las jornadas más tensas desde el oficialismo, el Partido Verde Ecologista de México han presentado sus corcholatas. La senadora morenista Guadalupe Chavira expresó su descontento con la falta de oficio político que ha tenido la dirigencia del partido oficial. Andrea Chávez, favorita en las encuestas y apoyada por el senador Adán Augusto López, perdió cuando ocurrió el anuncio de que ella pasó al estrado y no aplaudió ningún discurso ni al ganador. Por su parte, el PT ha condicionado su alianza con la 4T en algunos estados y advirtió que no apoyaría en Nuevo León a otra candidata que no fuera Clara Luz Flores. Esta mañana, en Palacio Nacional, la mandataria federal aseguró que en este proceso de la designación de corcholatas hubo mucha unidad. Pienso que fue un proceso donde hubo mucha unidad y eso fue bueno, así lo expresó. Al ser cuestionada sobre algún consejo para los nuevos coordinadores, la titular del Ejecutivo Federal les pidió ser leales al pueblo y estar en la mejor disposición para encarar lo que serán los siguientes procesos electorales para las gubernaturas del 2027 en diversos estados de la República Mexicana. Son ya las 8:15 a.m. La temperatura en los 24 grados centígrados. Con esta información vamos a hacer nuestra siguiente pausa comercial. Antes, tenemos en la línea ya a nuestro compañero Salvador González, quien está listo justamente con su reporte, el segundo de esta mañana, después de los efectos de las intensas lluvias aquí en Piedras Negras. Chava, ¿cómo estás? Muy buenos días, te escuchamos.
2: Te saludo, Gabriel, con muchísimo gusto a esta hora de la mañana recorriendo las calles de Piedras Negras. Gabriel, salvo percances automovilísticos, algunos

0: sistemas de semaforización en las calles de Piedras Negras que dejaron de funcionar, el tema de la vialidad, pero de fuera de todo ello, Gabriel, una mañana a la cual no estábamos acostumbrados en los últimos meses del año, que han sido mañanas muy calurosas a esta hora, Gabriel, ya se sentía el intenso calor y se pronosticaban las altas temperaturas. Hoy es una mañana que hay que disfrutarse, Gabriel, aunque sea acompañado de un rico café, porque es una mañana muy agradable acá en las calles de Piedras Negras. Pero bueno, aparte del tema de los de la mañana del cambio de clima, Gabriel, hay una petición, sobre todo en el acá en el sistema de semaforización de Fidel Villarreal, cruce con Boulevard República. Ya ves que aquí es una gran cantidad de semáforos, de quienes vienen de la parte de el área de canteras, de quienes vienen por Boulevard República, Colonia de Villapura, Foviste, o parte del Tecnológico, sector 7 casas, acá, 100 casas acá en Boulevard República. No están funcionando los semáforos y esto ha generado pues un tremendo caos vial, porque quienes vienen a las laterales quieren ingresar a Boulevard República y ahí es cuando se genera el riesgo, por lo que están solicitando el apoyo para que se instale una patrulla, unas patrullas en esta zona, en este lugar. Mientras tanto, fuera de todo ello, Gabriel, pues hay que disfrutar la mañana, de la cual pues el clima nos regala una mañana muy agradable acá en las calles de Piedras Negras.
1: Totalmente de acuerdo contigo, Chava, un clima espectacular esta mañana aquí en nuestro municipio, como no lo habíamos tenido yo creo que en muchas semanas, y bueno, también el recuento de los efectos que han causado estas intensas lluvias de la madrugada, bien lo decías, algunos semáforos que ya no están funcionando, y pedirle a la ciudadanía por lo mismo que conduzca con precaución, y también a reportar este tipo de incidencias, sobre todo en el sistema de semáforos, para que sabemos ahorita la autoridad estará vuelta loca con tanto reporte, pero hay que hacer lo prudente para que se eviten justamente accidentes, que hasta el momento, por ese punto donde tú estás, Chava, no ha sido el caso, ¿verdad?
0: No. Está el percance automovilístico de la mañana fue allá en la colonia Altamira. Ahorita nos reporta otro percance automovilístico. Estamos checando, Gabriel, y con mucho gusto nos enlazamos.
1: Estaremos al pendiente, Chava. Te agradecemos pues el reporte, la información. Que tengas excelente mañana.
0: Buenos días.
1: Muy buenos días y muchas gracias a nuestro compañero Salvador González por su reporte y las fallas todavía que presentan algunos puntos del sistema de semaforización. Recuerde, hay que conducir con precaución. Ahorita el pavimento está mojado, algunos semáforos no están funcionando. La autoridad pues hace lo que puede para atender todos y cada uno de los reportes, pero hay que también nosotros como ciudadanos, como conductores, pues tener la prudencia al estar tras el volante y sobre todo no exceder los límites de velocidad y respetar señalamientos. Y hablando justamente de reportes, también es importante hacer lo propio en cuanto a circunstancias por algunos desperfectos o fallas en el sistema de agua o de energía eléctrica, donde también, Mike, nos comentabas, hay cuestiones en cuanto a este tipo de factores en el sistema, en el servicio de agua.
2: Así es, compañeros, aunque parezca extraño y contradictorio, cualquiera pensaría, llueve mucho, pues debería haber más agua.
1: Claro.
2: Pero pues no, a veces hay situaciones en que ocurren problemas eléctricos, por ejemplo, en la potabilizadora, estas tormentas como la que tuvimos la madrugada de hoy podría provocar algunos apagones en estaciones de bombeo o incluso también que las instalaciones se llegan a inundar. Si una estación de bombeo o equipo eléctrico se inunda, pues a veces es necesario por seguridad apagarlo. Claro. Y por eso ocurre que en algunas colonias de la ciudad, como es la parte alta en este momento, lo que es Tecnológico, Cumbres, están presentando baja presión o prácticamente no tienen agua, ¿no? Entonces, ahí pues el llamado con CIMAS para que pronto se pudiera restablecer una vez más la presión regular del agua y pues esperar, tener paciencia, ¿no? A que se restablezca la energía eléctrica en algunos puntos.
3: ¿Cuántas familias están afectadas en ese sector? Aproximadamente.
2: Por lo pronto yo tengo un reporte en Cumbres, pero pues seguramente los vecinos, algunas áreas aledañas o claro, cercanas a la parte alta de la ciudad, pudieran presentar baja presión o no tener agua.
1: Así claro, que bueno, hay que estar a la espera también del comunicado que emita la autoridad y usted también empezar a canalizar su reporte ante CIMAS para que puedan tener conocimiento de la dimensión que tiene esta afectación, en este caso los efectos por las lluvias, la falta de energía y con ello también algunas afectaciones al servicio de agua potable. Son ya las 8:20 a.m. La temperatura en los 24 grados centígrados. Con esta información vamos a hacer nuestra siguiente pausa comercial. No se muevan, nosotros ya volvemos con mucho más.
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7: Continuando con la información, el gobernador Manolo Jiménez Salinas participó en el seminario Retos Estratégicos, Ciberseguridad y Cooperación Internacional, organizado por la Comisión de Ciberseguridad del Senado de la República, donde puntualizó que Coahuila no está dispuesto a ceder ni un solo centímetro del Estado a la delincuencia organizada y presentó el modelo de seguridad que ha colocado a la entidad en los primeros lugares nacionales de seguridad. Nos dio mucho gusto participar en el seminario de ciberseguridad y cooperación internacional en el Senado de la República, donde se tuvo la oportunidad de platicar sobre el modelo de seguridad Coahuila. Muchas gracias por la invitación, señaló el gobernador. En este seminario participaron funcionarios de distintos niveles de gobierno, expertos en ciberseguridad de los Estados Unidos, así como senadores de la presente legislatura. Manolo Jiménez explicó que el modelo Coahuila de seguridad ha sido exitoso y ejemplo nacional, al informar que está cimentando principalmente en la continuidad de una política pública de los gobernadores del PRI, política pública de seguridad que en Coahuila se ha implementado por 15 años. Para Coahuila lo más importante es el tema de seguridad, porque si no tenemos seguridad, pues no se tiene calidad de vida, y en nuestro estado la seguridad la hemos trabajado en equipo, porque esa es la mejor manera de enfrentar este tema tan importante para la comunidad, comentó. Dijo y dio a conocer que la encuesta nacional de victimización y percepción sobre seguridad pública en 2026, por primera vez desde que existe esta medición, Coahuila se posiciona como el estado más seguro de México, lo que se ha logrado gracias a un trabajo de muchos años. Además, que las tres ciudades de Coahuila que mide el ENSU está dentro del top 5 entre las más seguras de todo el país: Piedras Negras, Saltillo y Torreón. Agregó que uno de los pilares es la coordinación entre todos quienes integran la cadena de seguridad: la Presidenta de la República, el Secretario de Seguridad y Protección Ciudadana, el Ejército, la Marina, la Guardia Nacional, además de la Policía Estatal y las Fiscalías, las y los alcaldes, los poderes legislativo y judicial, la sociedad civil y la iniciativa privada.
8: Son las 8:25 a.m. y nos llega en este momento el comunicado oficial por parte de CIMAS referente a la interrupción en el suministro de agua y tanque en la colonia Tecnológico. CIMAS Piedras Negras informa que debido a una falla en el suministro de energía eléctrica en el tanque Tecnológico, se presenta afectación temporal en el servicio de agua potable. Las colonias que se verán afectadas por esta situación son Doña Pura, Las Cumbres, calles Unamuno, Cervantes y Azorín en la colonia Tecnológico. Personal de CIMAS y de comisión ya se mantienen en alerta en esta situación para restablecer las condiciones normales del servicio a la brevedad posible, agradeciendo la comprensión de los usuarios ante esta situación, por supuesto, originada por la fuerte tormenta de esta madrugada.
0: Que es lo que comentábamos, ¿no? La falta de energía que está afectando también a las mismas bombas, a las mismas plantas, para que el servicio pueda llegar en óptimas condiciones. Y ya lo decías tú, Mike, empieza, si bien fue un reporte, paulatinamente irán más de estos sectores que ya indicó CIMAS están afectados, y que bueno, no habrá de otra más que esperar a que se restablezca la energía y con ello otra vez el trabajo y funcionamiento de las plantas para abastecer a todas estas colonias.
8: Habrá así que es, mi estimado. Continuando con la información, y como parte de los 18 instrumentos legislativos que ha presentado ante el Senado de la República Gabriel Elizondo Pérez, se impulsa una iniciativa en materia de derecho a los cuidados que busca visibilizar y reconocer la labor de quienes diariamente dedican su tiempo al cuidado de un familiar o de una persona que requiere atención. En entrevista exclusiva, el senador por Coahuila detalló que esta propuesta forma parte de una agenda construida a partir de las necesidades que ha recogido directamente en territorio y que ahora busca convertir en acciones legislativas. Detrás de una persona que necesita atención, dijo, muchas veces hay una madre, un padre, una hija, un hijo o algún familiar que dedica gran parte de su vida a cuidarla. Tenemos que voltear a ver también a quienes cuidan, reconocerlos y generar mejores condiciones para ellos. El senador Elizondo Pérez explicó que el tema de los cuidados tiene un impacto directo en la vida de miles de familias, particularmente cuando alguno de los integrantes requiere atención por motivos de salud, de edad, discapacidad o alguna condición de dependencia. El tema forma parte de una discusión que ya se encuentra presente en el Senado. Iniciativas sobre un sistema nacional de cuidados han considerado tanto los derechos de las personas que requieren atención como los de las personas cuidadoras. No se trata de presentar iniciativas por presentarlas. Estamos cuidando que cada propuesta responda a un problema real y que pueda traducirse en soluciones para las familias. Esta iniciativa nace precisamente de escuchar a quienes todos los días realizan una labor indispensable y que muchas veces pasa desapercibida. Es el sentir y pensar de los coahuilenses, afirmó. Por último, el senador destacó que continuará dando seguimiento a las iniciativas y puntos de acuerdo que integran su agenda legislativa, manteniendo siempre el diálogo con distintos sectores del Estado, trabajando en conjunto con el gobernador Manolo Jiménez Salinas para llevar estas necesidades de nuestro estado a la máxima tribuna del país.
0: 8:29, la temperatura en los 24 grados centígrados. En más información, en un despliegue de unidades y elementos de la Agencia de Investigación Criminal, en coordinación con agentes de la Interpol, se implementó el operativo Carback en distintas regiones de Coahuila, el cual tiene la finalidad de detectar vehículos con reporte de robo en los Estados Unidos. El operativo es una colaboración entre agentes de la Interpol y elementos de la Agencia de Investigación Criminal, el cual consiste en la instalación de filtros de revisión aleatorios. El despliegue estratégico de las unidades de ambas agencias se implementó en los estacionamientos de plazas comerciales, en carreteras y las avenidas principales de los municipios de distintas regiones del estado. Este despliegue operativo estará vigente y activo desde el 28 de septiembre hasta el 9 de octubre, y el cual también está enfocado de forma particular en unidades procedentes de los Estados Unidos que circulen por Coahuila para corroborar que no se tenga algún reporte de robo, y así también esta unidad o el vehículo cuente con toda su documentación en regla.
7: Ya concluyendo el mes de septiembre, la tendencia de robos en Piedras Negras ha consolidado su descenso y se ubica en un 21% menos que el mismo mes del año pasado. Esto de acuerdo a las estadísticas del Sistema Estatal de Emergencias 911. Durante la sección denominada Martes de Seguridad de la conferencia matutina 431, el subdirector operativo de la Policía Preventiva Municipal, Ricardo González Lucio, informó lo anterior y detalló que de 24 incidentes la cifra bajó a 19. Añadió que tal reducción se debió a la caída que se registró en rubros como los robos a comercio, que bajaron de 7 a 3, a anterior de vehículos de 6 a 3, mientras que a casa de habitación y de vehículo se mantuvieron en 11, 0 cada uno. González Lucio añadió que de los 19 robos reportados en este lapso, la policía preventiva logró recuperar 8, mientras que otras corporaciones 3 alcanzando una efectividad del 58% y quedando 8 casos pendientes.
9: Estadísticas de robo en el mes de septiembre. En el comparativo mensual, robos a la fecha, en el 2025 tuvimos 24, 2026 19, total de fin de mes 28, en el 2025 21, en el 2026, promedio por día 2025 0.9, 2026 0.7. Por rubros a comercio tuvimos en el 2025 7, 2026 3, a casa habitación 11 en el 2025, 11 en el 2026. A vehículo no tuvimos en ambos años, a persona 0 en el 2025, 2 en el 2026, a interior de vehículos 6 en el 2025, 3 en el 2026. Resultados en robos recuperados por el Departamento de Seguridad Pública 8 con el 42%, robos recuperados por otras corporaciones 3, 16%, robos pendientes por recuperar 8 con el 42%, total de robos 19 y una efectividad del 58%.
8: El cierre de mes de septiembre ha mantenido un margen similar a las estadísticas que dejara agosto, con un total de 370 salidas de emergencia atendidas por la Cruz Roja Mexicana en la localidad. Esto lo confirmó el jefe de los paramédicos de la institución, Jesús Arriola Barrientos, pero puntualizó además que las cifras en este mes han mostrado un repunte en los llamados por algún accidente automovilístico, atribuyéndolo al aumento en el movimiento terrestre en la ciudad que ha tenido septiembre con el regreso a clases y las pasadas fiestas patrias. Asimismo, señaló que las incidencias relacionadas a golpes de calor han venido a la baja, toda vez que las condiciones climáticas pues han mejorado de manera considerable ahora con el reciente cambio de temporada, y lo que se pronostica sea la baja gradual de temperaturas en las siguientes semanas de cara a la temporada invernal.
10: Pues estamos viendo una cifra que es parecida a lo que es al mes anterior, y pues vamos a ver cómo terminamos lo que es el mes con las salidas.
11: En ese margen, en cuanto a números, un aproximado, ¿cómo han sido hasta el momento el número, perdón?
10: Es a la par, llevamos por aproximadamente 370 salidas, y pues con 2 días de culminar, pues posiblemente vaya a aumentar un poquito, pero no es mucho lo que es la cifra.
11: Los motivos de las mismas siguen siendo los más generales, ¿no?, que en meses anteriores también.
10: Bueno, esta vez sí incrementaron un poquito lo que son los accidentes, pero sí siguen prevaleciendo lo que son las salidas por personas crónicos degenerativas, con enfermedades crónico degenerativas, como son diabéticos y hipertensos, que son las salidas.
11: ¿Y ese punto del aumento de los accidentes pudiera deberse a lo que fue septiembre, regreso a clases, más movimiento otra vez aquí en la ciudad, fin de vacaciones?
10: Sí, así es, pues sí aumentaron un poquito lo que son la afluencia de lo que es automóviles, ya que se dirigían lo que es a la escuela, a lo mejor iban con tiempo contado, entonces posiblemente haya sido lo que es la situación de que hayan tenido un accidente las personas.
11: En cuanto a las situaciones derivadas por las temperaturas, sobre todo golpes de calor, ya se han visto más a la baja, ¿no?
10: Sí, eso ya hemos presentado pues prácticamente nulo lo que es las salidas por ese tipo de situaciones, y pues ya van a cambiar lo que son las temperaturas, y pues ya no vamos a ver prácticamente salidas de lo que es golpe de calor o agotamiento por calor.
0: Ahí el balance de las estadísticas registradas por Cruz Roja en este mes de septiembre, destacando lo que fue la baja, evidentemente por las condiciones del clima en cuanto a golpes de calor, pero el repunte en la incidencia de accidentes automovilísticos, sobre todo por la alta movilidad terrestre que tuvo septiembre, por el regreso a clases y también las fiestas patrias. Pero hablando justamente en estadísticas y cifras del mes, la demanda de atenciones brindadas en el Centro de Rehabilitación Integral en este septiembre estuvo acompañada con un promedio de entre 20 y 30 consultas al día, aunado a la actividad que estuvo promoviendo la dependencia durante este mes, dedicado a concientizar sobre la discapacidad. El director de este recinto, el doctor Ernesto González, detalló que del total de consultas brindadas, el 30% de ellas fueron con motivo para la expedición de los certificados médicos, clínicos, de discapacidad o también conocidos como del bienestar, así como el acta para la tramitación de placas vehiculares para personas con discapacidad. En cuestión a las atenciones psicológicas, que son canalizadas por los dos profesionistas en este centro, indicó que si bien se ha mantenido la alta afluencia en las mismas, la capacidad de atención a la salud mental ha sido suficiente en la dependencia para tratar todo tipo de casos que en su mayoría están relacionados a temas familiares.
12: Este mes Sí hubo un incremento de consulta, aproximadamente entre 20-30 consultas al día, de lunes a viernes. Sí estuvo algo pesado, ¿verdad? Pero gracias a Dios y al equipo del CRI se pudieron estar sacando estas consultas. Cabe recalcar también que cierto porcentaje, alrededor de un 20-30% de estas consultas, son certificados médicos, ya sea de certificados de bienestar, certificados clínicos, certificados para las cuestiones de plaqueo, ¿verdad? Y cajones de estacionamiento. Fueron algunas de los servicios que se estuvieron ofertando.
13: Sigue teniendo puntual demanda, ¿no? La cuestión de los certificados, sobre todo médicos y discapacidad.
12: Claro, es bien importante recalcar, Gabriel, que ese formato que nosotros damos de un certificado, nosotros le llamamos certificado de discapacidad del bienestar, ¿verdad? Porque es un formato en plataforma que se tiene. Solamente se otorga aquí en el Centro de Rehabilitación y algunas instancias de Secretaría de Salud, ¿verdad? Entonces, eso se hace de acuerdo a la información que nos trae el paciente, la discapacidad con la que cuenta. Esos datos se meten en una plataforma y se otorga lo que es su certificado de discapacidad.
13: En cuestión a las consultas psicológicas, doctor, ¿estas también cómo se han visto en el último mes?
12: Durante varios meses, después de la integración del nuevo psicólogo, ¿verdad? Hemos tenido buena afluencia, hemos tenido buen manejo de las consultas de psicología, ya no se nos ha hecho ese embudo que habíamos tenido, ¿verdad? Entonces hemos tenido muy buena aceptación y muy buen funcionamiento en esa cuestión de psicología.
0: 8:38, establecemos nuevamente comunicación con nuestro compañero Salvador González, quien nos traía justamente reporte de lo que son estas incidencias y accidentes durante los efectos de las lluvias esta mañana de Piedras Negras. Chava, muy buenos días, te escuchamos de nueva cuenta.
14: Te saludo, Gabriel, con muchísimo gusto en esta mañana. Muy buenos días a la audiencia de Radio Zócalo Noticias. Pues sí, Gabriel, efectivamente, como bien se informaba, a esta hora de la mañana, sobre Par Vial Alejo González, casi a unos 50 metros de llegar a heroico colegio militar, Gabriel, un Dodge Stratus, venía transitando sobre esta vía de comunicación de Par Vial Alejo González, pero por la velocidad que se desplazaba, así como también por el factor del pavimento mojado, la dama que conduce este vehículo, que conducía esta unidad, pierde el control del mismo, Gabriel, y derrapa su vehículo, pierde el control y se mete al patio de una vivienda de aquí del sector de la colonia, es la calle Par Vial Alejo González. Al momento de introducirse al patio de la vivienda, derriba dos mufas de cerca del mismo domicilio y, bueno, daños materiales de consideración, este percance automovilístico, con daños materiales de consideración. La dama, a muy temprana hora, se dirigía a trabajar. Ella parece que trabaja en el Departamento de Ecología e Imagen Urbana. Se dirigía a trabajar a esa hora de la mañana. Venía procedente de la Colonia Real del Norte. Se dirigía a la presidencia, pero lamentablemente las condiciones del pavimento, el desplazamiento de la unidad, es lo que derivó de este percance automovilístico. Hasta el momento, el padre de la joven conductora del Dodge Stratus, arribó aquí al sitio lugar para dialogar con las partes afectadas, porque los domicilios, hay dos domicilios que se quedaron sin el servicio de energía eléctrica derivado del derribo de las mufas, hay una cerca derribada también, de llegar a un acuerdo.

0: La dama se encuentra arriba de la unidad 2546 del oficial de tránsito y vialidad, Sergio Flores, el cual, bueno, pues Sergio García ya está siendo atendido este caso. Si llegan a un acuerdo con las partes afectadas, pues la dama quedaría pues en libertad para poder hacerle frente a este caso. De lo contrario, si no llegara a un acuerdo, pues el caso sería consignado al Ministerio Público con la dama puesta a disposición. Es la información que te tengo de última hora, Gabriel, acá en Parrial, Alejo González, casi cruce con el Heroico Colegio Militar.
1: Bueno, pues era realmente de esperarse que surgieran este tipo de incidencias. Lamentable, bueno, que empiecen de poco a poco a reportarse accidentes automovilísticos. Ya lo mencionabas tú, Chava, allá en el par vial, este caso en donde esta persona, esta dama, bueno, pierde el control y se impacta afectando a dos viviendas en el consumo de energía eléctrica. Ojalá puedan llegar a un acuerdo, que no pase a mayores esta situación. Y bueno, nuevamente le reiteramos a la ciudadanía, a los conductores, hay que manejar con precaución, hay que manejar despacio. Ahorita el pavimento está muy mojado y muy resbaloso.
0: Efectivamente, como bien señala Gabriel, lo bueno es que son daños materiales únicamente, daños materiales que bien se pueden llegar a un acuerdo monetario para cubrir los gastos del mismo y evitar sobre todo que la dama sea consignada al Ministerio Público. Es lo que se está dialogando en estos momentos. Y bueno, pues todo hay que indicar que así será, pero bueno, la información que se tiene en estos momentos llega a Coahuila, al sitio para el arrastre del vehículo y depósito en el corralón municipal. Es la información que tengo de última hora, Gabriel, acá en las calles de Piraneros. No resta más que informarle a la ciudadanía, manejen con bastante precaución, guarden su distancia, evite la distracción a la hora de la conducción con los teléfonos celulares o algún otro distractor, y evite ser parte de la estadística en los percances automovilísticos acá en las calles de Piedras Negras.
1: Lo dices muy bien, Chava, esperemos que así sea, que los conductores acaten estas recomendaciones y que no se reporten más accidentes por lo que resta de este día y el recuento de los efectos de estas intensas lluvias. Pues estaremos al pendiente en la resolución de este caso. Chava, te agradecemos el reporte, la información, que tengas una excelente mañana.
0: Igualmente, Gabriel, muy buenos días.
1: Buenos días y muchas gracias a nuestro compañero Salvador González, el reportero urbano. Son ya las 8:43, temperatura en los 24 grados centígrados. Vamos a avanzar con más de la información.
2: Efectivamente, como parte de los servicios permanentes promovidos durante todo el año en las diferentes unidades médicas y centros de salud de la jurisdicción sanitaria número 1, la afluencia de pacientes que han acudido para practicarse alguna mastografía en dichas instancias ya supera las 500 mujeres tan solo en Piedras Negras. El titular de la dependencia, el doctor Roberto Baeza Díaz, destacó que lo anterior es un reflejo del logro que significa seguir impulsando la cultura de la prevención para la detección oportuna del cáncer de mama a través de estos estudios de rayos X y así como la autoexploración de las mujeres. El funcionario reiteró que estos son servicios totalmente gratuitos para la población femenina entre los 40 y 69 años de edad, los cuales son parte de un proceso bastante ágil para tener un diagnóstico completo y son sinónimo de la iniciativa de la misma ciudadanía por procurar su salud por encima de cualquier estigma al respecto.
3: No, sí hay muchas respuestas. Ahorita ya la concientización de las mujeres pues es mucha y desde luego en las acciones o en los eventos que nosotros realizamos en los distintos centros comerciales y fábricas, centros de salud, la respuesta es muy buena. Ahorita llevamos más de 500 a 600 mastografías realizadas en este municipio, así es que la respuesta ha sido muy buena, ¿no? Ahorita hay mucha concientización, hay mucha información acerca de la prevención y lo fácil que es hacer el diagnóstico del cáncer y en 5 minutos está la paciente valorada.
4: Ya se ha quitado este estigma del machismo, de que los hombres no permiten a sus mujeres hacerse este tipo de exámenes.
3: Sí, cada vez es menos esa resistencia. Las mujeres cada vez se realizan exámenes preventivos de toda índole, desde Papa Nicolau, revisión de mama a través de la palpación por ultrasonido y pues con la mastografía, que es uno de los estudios más especializados y más seguros para realizar. realizar el diagnóstico.
1: 14 minutos a las 9 de la mañana. Con esta información es momento de hacer nuestra siguiente y última pausa comercial. Enseguida regresamos con la parte final.
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1: Calibre 57 trae para ustedes lo mejor de la noticia policiaca hoy en su portada de este 30 de septiembre. El caso de un pistolero en una escuela allá en la vecina ciudad de Golpaz, que si bien no hubo saldo de personas dañadas, sí causó mucha alarma y preocupación por la presencia de esta persona portando el arma de fuego. La presencia justamente de un hombre armado frente a la escuela católica de Nuestra Señora de Refugio Olor alertó a la administración del plantel y a los departamentos de policía municipal, del distrito y del sheriff, quienes luego de las investigaciones lograron encontrarlo. Se trata de un sujeto de 44 años de edad que fue captado en el sistema de cámaras que monitorean la escuela alrededor de las 5:45 de la madrugada del martes, pero el llamado a 911 se realizó cerca de las 7:30 de la mañana. La información revelada por la jefa del departamento policial, Amy González, establece que el sospechoso, que vestía una sudadera con capucha, tenía un rifle a la vista y por lo que pudiera representar para los estudiantes y maestros, es que se emitió la alerta a las autoridades. En base a las investigaciones hechas con vecinos del área, cercana a las calles Commercial y Washington, se logró identificar y encontrar al individuo en poder de lo que resultó ser una carabina de aire. Los detectives de la policía abrieron una investigación en torno al sujeto para conocer las condiciones de salud y las razones de su presencia en la zona. La directora del departamento de policía, Nicole Paz, dejó en claro que mientras se averigua si el arma era real o no, toda situación como esta se toma con total seriedad y se le da seguimiento hasta garantizar la seguridad escolar y de la comunidad en general. Es así como autoridades actuaron de inmediato ante el reporte de este hombre, quien aún no se sabe si portaba un arma de fuego real o no, de 44 años de edad, y que, bueno, por lo que representaba de riesgo y peligro para la misma escuela, que tiene 250 estudiantes, cabe señalar, la Escuela Católica de Nuestra Señora del Refugio Olor, pues fue que se tomó la decisión de actuar de inmediato de manera preventiva. En otra información, elementos de la Agencia de Investigación Criminal acudieron de manera preventiva también al CBT número 34, luego de que mediante redes sociales se difundiera una amenaza contra estudiantes del plantel. La movilización ocurrió después de una riña registrada el pasado viernes, cuando un estudiante golpeó a otro dentro de la institución educativa. Incluso una alumna habría acudido al salón del afectado para llamarlo y llevarlo hasta donde se encontraban sus agresores. De acuerdo con los antecedentes, el conflicto estaría relacionado con otra pelea ocurrida durante una fiesta de 15 años el fin de semana anterior, donde presuntamente el joven que aparece como víctima en el video difundido desde el C-2034 habría atacado al otro involucrado. La tarde de lunes, tras la difusión de los videos de la riña, comenzó a circular en redes sociales un mensaje en el que se advertía que un grupo de estudiantes sería atacado con una navaja. Fue así como también se tomaron medidas preventivas y la alerta a las autoridades, que de momento, si bien no ha pasado ninguna incidencia, se tiene este control preventivo y de vigilancia en las inmediaciones del Cebetis 34, toda vez que se especula, esto puede deberse a viejas rencillas que tuvieron diversos alumnos del plantel, diversas agresiones y hasta riñas con confrontaciones físicas, tanto en una fiesta de 15 años como también en días anteriores. Esto y mucho más en la información policiaca, usted la podrá encontrar en la portada de este miércoles 30 de septiembre de Calibre 57. 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

0: Tiene información de los espectáculos. Pues bueno, siguen las malas noticias, tristes noticias. Otto Sirgo murió a los 79 años, dejando un enorme legado en teatro, cine y televisión. El primer actor mexico-cubano también tuvo apariciones y colaboraciones en producciones y programas de TV Azteca a lo largo de su trayectoria. Pues bueno, el famoso dejó este legado importante y sobre todo lo recordamos en su faceta como director de escena en la serie unitaria de dramatización A Cada Quien Su Santo. La Asociación Nacional de Actores lamentó profundamente el fallecimiento del compañero Otto Sirgo mientras se recibían las condolencias a su familia, amigos y compañeros en ese comunicado donde dice: descanse en paz, amigo, te vamos a extrañar. Hasta el momento no se ha revelado cuál fue la causa exacta de la muerte de Otto Sirgo, pero se sabe que en mayo del año pasado el actor había confesado que padecía problemas de salud propios ya de su edad. Por su parte, el Consejo Directivo y el Comité de Vigilancia de la Asociación Nacional de Intérpretes también emitió una esquela en homenaje del querido actor. Pues también recordamos que debutó en cine a los 22 años de edad en la película La Maestra Inolvidable de 1968 y después formó parte de largometrajes destacados como Por la Libre en el año 2000 y Recién Casado en 2009. Otto Sirgo estuvo casado durante 46 años con la también actriz Maleni Morales hasta el fallecimiento de ella en el 2020, con quien procreó a sus hijas Valerie y Tania. Descanse en paz el maestro Otto Sirgo, famoso actor de teatro, cine y televisión. En más información, Ninel Conde llegó a los 50 años. Nunca me lo hubiera imaginado. Pues si se ve tan chavita, tan guapa ella, Ninel Conde, esta actriz famosa y cantante y conductora, está celebrando 5 décadas de vida tras consolidar una trayectoria de más de 30 años. Pues bueno, llegó al quinto piso esta famosa actriz mexicana. Ya su carrera en la pantalla comenzó en los años 90 y poco a poco consiguió papeles que la fueron acercando al público, pero uno de los personajes más recordados llegó con Rebelde, donde interpretó a Alma Rey, madre de Roberta Pardo, personaje interpretado por Dulce María. Después participó en producciones como Fuego en la Sangre, donde le dio vida a Rosario, además de Mar de Amor, Porque el Amor Manda y En Tierras Salvajes. Cada uno de estos proyectos ayudó a mantenerla como un rostro constante en la televisión. Felicidades, happy birthday a Ninel Conde por sus 50 años. Y por último, Will Reeve revela que fue diagnosticado con cáncer. Si usted a lo mejor no reconoce quién es Will Reeve, le digo que es hijo del famoso actor norteamericano Christopher Reeve. Está dando a conocer precisamente la difícil etapa que enfrenta su vida en momentos de incertidumbre después de ser diagnosticado con cáncer de testículo. El periodista de 34 años compartió por primera vez su experiencia durante una entrevista en el programa Good Morning America, donde explicaba que sí decidió hacer pública su enfermedad, esto con la intención de poder ayudar a otros para someterse a cirugías, quimioterapias, todo lo que sea necesario para lograr recuperar la salud. Recordamos que su padre, Christopher Reeve, famoso actor de Superman, pues perdió la vida también a causa de una caída en un caballo que lo dejó parapléjico en sus últimos años de vida. Todo esto y más información lo encuentra usted en Periódico Zócalo, en la sección de Flash, y hasta aquí los espectáculos.
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4: 3 minutos a las 9 de la mañana y en los deportes, sensaciones agridulces, el empate ayer de la Selección Nacional de México contra su similar de Perú, un encuentro que comenzó perdiendo el conjunto azteca por una desatención, un error de Jeremy Márquez allá en la parte baja de la defensa, donde bien aprovechó el jugador peruano para poner el 1-0. Justamente al minuto 26 fue que se dio esta desconcentración y que, bueno, pudo aprovechar el equipo peruano para ponerse al frente. No obstante, ya en la segunda parte, a través de insistir y a través de llegar más insistentemente y con más contundencia, a través de una falta en los linderos del área, un remate certero de cabeza de Víctor El Toro Guzmán logró el empate al 49, aprovechando así que no tenía ninguna marca encima y que, bueno, esto sirvió para aligerar un poquito las presiones. Sin embargo, el conjunto de Rafa Márquez en dos partidos aún no tiene victoria reportada. Solamente dos empates y su siguiente encuentro será nada más y nada menos que contra los Estados Unidos, contra el conjunto de las Balas y las Estrellas, el clásico de la CONCACAF, así le dicen, y que, bueno, tendrá bien llevarse a cabo justamente este fin de semana. En la información también del deporte en las grandes ligas, Chicago se impuso a Houston por 6-3. Y es que Chicago se quedó con el juego 1 de la serie de comodines de la Liga Americana. Comandados por su ofensiva y una buena actuación de su abridor y relevistas, los White Sox derrotaron 6-3 a los Houston Astros en el Daikin Park. Por Chicago, Colson Montgomery conectó un cuadrangular en la cuarta entrada. La victoria fue para el relevista Grant Taylor, quien lanzó 2 entradas y 1/3. Los locales intentaron reaccionar en la quinta con 2 carreras tras un jonrón de Nelson Velázquez. En la octava dejaron hombres en base y solo lograron una más tras una polémica jugada de José Altuve en primera. El segundo de la serie se jugará este miércoles y, de ganar Chicago, avanzará a la serie divisional. Fue así como entonces se impuso Chicago 6-3 a Houston. En otros resultados, también los Yankees 9-0 a los Red Sox, los Braves 5-3 a los Phillies, esto ya en la delegación o en el comodín nacional, lo que le mencionaba era de la Americana, y los Padres 8-0 a los Cubs en la actividad que tuvo ayer los playoffs de las grandes ligas, y con los mexicanos también, desde luego, con participación allá en la Liga de Béisbol Profesional de los Estados Unidos. Es la información en los deportes.
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4: Y cuando son ya las 9:00 a.m. en punto, es así como concluimos esta, la primera emisión de Radio Zócalo Noticias, agradeciendo que nos haya acompañado y se haya informado con nosotros. Así nos despedimos, don Carlos, muchísimas gracias.
6: Muy buenos días, feliz miércoles.
4: Mike, muchas gracias.
0: Gracias por haber estado con nosotros, y aunque se asome el sol al rato, al mediodía, como quieran.

0: No deje el paraguas porque en la noche va a regresar la lluvia.
1: Eso es correcto, hay que estar muy al pendiente del pronóstico del tiempo. Recuerde tomar las medidas de prevención necesarias. Bajo la producción de Mario Enrique Alvarado Campos, quien les habla en la voz informativa, Gabriel Méndez Martínez. Que pase usted una excelente mañana.
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Así es como viene este sencillo nuevo de promoción de radio. Aquí está lo nuevo de Oscar Iván Treviño. Se llama Suerte. Aquí está el duelo 9-9 en radio, 25 grados Celsius. Con gusto, la lluvia se mantiene. Va de un 50 a un 80 y de un 90 a un 60 hoy y mañana.

¡No! Aquí está Signo. Saludos a la raza allá en Eagle Pass, Texas, que ya están allá en Loma Bonita, el Indio Highway, Las Quintas, Chula Vista. La raza allá de Second Mind, también un saludo. Y la gente que va para Del Río y para Quemado, Texas, saludos, sin carretera.

0: 50 y hasta un 80% de probabilidades de lluvia para el día de hoy. Mañana 90% y desciende a un 60, pero después vuelve a levantar a un 70% de probabilidades de lluvia. Así que toda la semana hay probabilidades de lluvia para que la raza esté pendiente de sus actividades al aire libre. El sábado se mantiene con un 50, por la noche un 40, y el domingo vuelve a levantar hasta un 60% de posibilidades de lluvia para que estén muy al pendientes de lo que es el pronóstico, la actualización. Y el día de hoy, a esta hora de la mañana, se mantiene un 20% de posibilidades de lluvia y con un cielo parcialmente soleado. Vamos a ver si se cumple esta situación del clima. Bueno, es tiempo de ir a una pausa comercial, un bloque comercial, y regresamos en vivo a cabina de Superestelar.
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0: Bueno, ya regresamos después del corte comercial a la cabina de radio de Superestelar 107.9. Dice Tejano, ¿me puedes pasar el teléfono para hacer contacto a la cabina? Sí, con todo gusto, el 878-791-9303. 878-791-9303, el centro de mensajes, es el WhatsApp aquí a la cabina de Superestelar, el 878-791-9303. Teléfonos activos también, el 878-783-1358, el tradicional 878-783-1358 y el 878-173-8008, teléfonos para conectar a la cabina de radio de Superestelar. Aquí está para que conectes con lo nuevo de Intocable. Aquí está lo nuevo, se llama Cuando se haga de noche. 932 en Superestelar 107.9.

gremio taxista, un saludo a todos los taxistas. La gente que le va al Llantos, también un saludo a la gente que le va al Llantos. Aquí hay mucha raza que le gusta irle al Llantos. Le encanta llorar. Aquí está la fiera.

0: Bueno, Texas, mándale saludos, por favor, allá a la raza que está en el área de Houston. Allá en Houston, mándale saludos a la gente de Houston, la gente de Austin, la gente de allá de Laredo, Texas, la gente que está para acá, para el área del río Texas, la gente de San Ángelo, de Odessa, de Midland, allá en Amarillo, Texas, Hobbs, Nuevo México. Por allá les mandamos un saludo a la gente de Archenton, también un saludo también a toda la raza allá en Love King, Texas. A toda la raza de acá en la frontera de Piraderas que están trabajando arduamente, desempeñando el oficio, la profesión, el trabajo y la responsabilidad como todo mexicano. 9:45 de la mañana y la lluvia se mantiene para el día de hoy. Ya se los había mencionado, se los comento una vez más. El porcentaje, las probabilidades de lluvia están en un 50 y hasta en un 80% las posibilidades de lluvia para el día de hoy. Tiempo de hacer una pausa comercial y regresamos de inmediato a la cabina de radio de Superestelar.
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11: Perdonar es el valor de los valientes. Solamente aquel que es bastante fuerte para perdonar una ofensa sabe amar.
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0: Bueno, ya lo sabes, historias, relatos, cosas paranormales, psicofonías, historias trágicas, historias, pues de mucha, de mucho impacto, y sobre todo las que han pasado en carretera a lo largo de los años. Así que a partir de la medianoche, las historias y los relatos arrancan. De hecho, es mañana cuando arrancamos la hora macabra. Sí, la hora macabra arranca mañana en cabina de radio. Y así que ya regresamos, ya estamos activos en cabina de Superestelar. Después de un corte comercial, ya estamos listos para seguir con más de este super miércoles 30 de septiembre, cerrando el mes de septiembre. En cabina estamos listos, el 878-791-9303 para centro de mensajes de donde quiera que estés. Aquí están los invasores de Nuevo León.

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1: Saludo a la gente de Musquis. Ya se reportó la raza de Musquis. La gente de Musquis, un saludo a toda la raza de Musquis. Al Benja, a toda la raza que jala en los ranchos allá para el área de Musquis. Les mandamos un saludo a la gente que trabaja para allá, para Ocampo también. Un saludo a la gente que trabaja para allá, para el área de Ocampo. La raza que trabaja en los ranchos, en todos y cada uno de los ranchos allá en Zaragoza, un saludo. Allá en Allende, un saludo también. En Morelos, un saludo en todos y cada uno de las ranchos.

Celsius. La temperatura en Piedras Negras. Saludos ahí en la colonia Mundo Nuevo.

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1: Bueno, señores, mandamos el saludo para aquellos que están festejando algo especial el día de hoy, 30 de septiembre, así que felicidades, muchas felicidades. 26 grados Celsius, la temperatura en Piedras Negras, desde Colonia Vistahermosa, la Superestelar 107.9 XHPC. Superestelar 107.9, emisora del grupo Radio Zócalo, transmitiendo en vivo 24 horas de la música del regional mexicano. ¿Qué pasa en este momento, mi Texas? Bueno, lo que pasa es que tengo que ir a un corte comercial. Es tiempo de hacer un corte comercial y regresamos a cabina de Super 107.9. Ya viene la hora macabra.
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2: Para hoy esperamos un cielo nublado por la mañana, cambiando a parcialmente soleado por la tarde, con una máxima temperatura llegando a los 37 grados centígrados y el viento soplando del sureste entre 15 y 20 kilómetros por hora. Para esta noche continúan las posibilidades de lluvias hasta un 80%, la mínima será de los 25 grados. Para mañana más posibilidad de lluvia en un 80%, la máxima alcanzando apenas los 31 grados y la mínima en los 22 grados centígrados, con otro 70% de posibilidad de tormentas por la noche. Para el resto del fin de semana, entre 50% y 60% las posibilidades de lluvias, con máxima el viernes y sábado de los 28 grados y la mínima en los 20 grados centígrados.
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3: 10:34, regresamos a cabina después de una pausa comercial.

0: Tiempo de hacer una pausa comercial. Regresamos 10:37, 26 grados Celsius. La pausa comercial y regresamos a cabina en vivo desde Colonia Vista Hermosa, Superestelar.
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2: La vida es como un espejo. Te sonríe si la miras sonriendo.
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La gente de Sabina, San Juan de Sabina, la gente de Rosita, Clodete, Palau, Juárez, allá en el 8, en el Progreso, en el 8 de enero, también un saludo a la gente de allá de Monclova, también un saludo a la gente de Monclova. Un saludo a la gente de Monclova, con gusto. Aquí está el flash, se llama Morena.

0: Vamos a una pausa y regresamos. Una pausa comercial y ya estamos de regreso en cabina de Superestelar.
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11: De regreso a cabina de Superestelar después del corte comercial.

0: edición especial, así se llama el grupo, edición especial. 10:53, 26 grados Celsius, mañana arranca la hora macabra, sí. Mañana arranca la hora macabra a la medianoche. A la medianoche arranca la hora macabra.
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Bueno, aquí está, Me Gusta Mi Vida. A mí me gusta. Y creo que a los demás también les gusta, creo yo. Les debe de gustar la vida de cada quien. Al final, cada quien hace de su vida un papalote. La lleva para donde quiera y hace lo que quiera, cuando quiera, donde quiera. Me gusta mi vida, me gustas tú. 2 minutos y las

Highway, allá para Loma Linda, también en Second Mind, también un saludo. Y ahí en el Río Boulevard, también les mando un saludo. En la GM, ya dije. En las bodegas también. Y donde quiere que tengan la señal del Superstelar 107.9, la estación de la raza. La hora macabra arranca mañana a la medianoche. Un minuto y las 11. Aquí está el ex saxofonista, fundador, una de las voces y también

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1: Saludos a Junior y saludos a la raza que se va conectando a esta hora.

0: Texas, mándale saludos, a ver, a toda la raza que está mandando saludos al 878-791-9303. Hay unos que ya despertaron, hay otros que están despertando a esta hora. No sé, trabajan de segunda, y otros que trabajan de tercera, apenas van despertando. Traen ahí el horario volteado. 27 grados Celsius. Es tiempo de identificamos la radio y mañana arranca la hora macabra.
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2: Para hoy esperamos un cielo nublado por la mañana, cambiando a parcialmente soleado por la tarde, con una máxima temperatura llegando a los 37 grados centígrados y el viento soplando del sureste entre 15 y 20 kilómetros por hora. Para esta noche continúan las posibilidades de lluvias hasta en un 80%, la mínima será de los 25 grados. Para mañana más posibilidad de lluvia, en un 80%, la máxima alcanzando apenas los 31 grados y la mínima en los 22 grados centígrados con otro 70% de posibilidad de tormentas por la noche. Para el resto del fin de semana, entre 50 y 60% las posibilidades de lluvias con máxima el viernes y sábado de los 28 grados y la mínima en los 20 grados centígrados.
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3: Bueno, ya regresamos después del corte comercial, ya regresamos en vivo a radio. Aquí estamos para seguir activando.

admiradores y admiradoras de los pitufos o las pitufinas, también les mandamos un saludo, que están pidiendo la rola del grupo Yahari. Dice Texas, mándame saludos por favor, acá estamos en la Don Antonio.

0: hacer una pausa comercial y ya regresamos en vivo a radio de Supercabina de Superestelar.
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2: 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La autoestima es la capacidad de reconocerse y amarse a uno mismo. La afectividad es la capacidad para relacionarse sana y amorosamente. Estos, la autoestima y la afectividad, son dos elementos imprescindibles en las personas para evitar relaciones humanas tóxicas que desgastan y destruyen. Este fue un momento ANSPAC.
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5: 11:44 de regreso después de un corte comercial en vivo a radio.

0: pausa comercial y ya regresamos. 11:51 minutos. Pausa y regresamos.
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4: De regreso a cabina en vivo después de un corte comercial. Pásenla bien, quédense con más de Super Estelar 107.9.

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1: Son las 12 del día. Es la hora del Ángelus.
2: El ángel del Señor anunció a María y concibió por obra del Espíritu Santo. He aquí la esclava del Señor, hágase en mí según tu palabra. Y el Verbo se hizo carne y habitó entre nosotros.
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0: ¿Cómo están? Oigan, ¿cómo les fue de agua? Buenas tardes, 12:07. Oigan, yo no me podía levantar, de verdad. 3:30 a.m, así que me dicen. Oye, se está metiendo el agua por la cocina y yo, calma, y yo, no puede ser. Me hicieron una puerta, oh Dios mío, que no está terminada, no estaba terminada del todo, y traté de con otras personas terminarla y así, pero luego yo le hice una, yo la hago así, de que vi a un amigo que una vez fue y me tapó ahí una tubería, y vi cómo hizo el cemento así, es el mortero que hay. Oye, pues yo me aventé así una, como una barrita, pero así donde sales de la cocina, ¿sabes? Así bien padre. Entonces, pues resulta que como quiera, termina el techo, entonces ya cae agua. Entonces, donde rebota en el suelo, pues se mete a la casa. O sea, se mete por la cocina. Y yo, oh my God. Encontré todo lo que pude, cobijas, trapos, bolsas, y ya. San. Terminé toda remojadísima, porque salgo y pongo una hielera, Laura, así bien padre. Puras, como dicen así, como... puras mexicanadas, neta. Como dicen, a veces lo barato sale caro, ¿verdad? Ni modo, no me vuelve a pasar. Así que ahora no sé, estoy pensando. O hago la puerta más para arriba y pongo una barra por abajo. O a ver qué hacemos. Pero yo no quiero andarme desvelando. No me quiero andar desvelando porque se mete el agua por la cocina. No tengo goteras, pero ¿qué tal? Y ya ven que como quiera el agua es bien terca, entonces busca por dónde entrar. Espero que ustedes le hayan pasado bien, que hayan dormido bien a gusto, que no hayan tenido problemas de que se metió el agua ni nada de eso. Hay quienes, pues, sí se les metió el agua y y ayer di el consejo y me quedé sin él, ¿verdad? Prepárense, que no sé qué. Y yo no me percaté de haber tapado ahí la puerta de la cocina. La puerta nuevecita, pero pues bueno. Ya que.
1: De los de antes.
0: 12:09, miércolitos, último día de este mes de septiembre. Ya se va septiembre. El mes patrio, el mes, uno de los meses más coloridos. Yo creo que de aquí en adelante, septiembre, pues ya ven con lo blanco, verde, blanco y rojo. Y luego viene octubre. Sí, bien bonito porque se ponen las calabacitas todo de color naranja y así, porque pues llegó el otoño. Y así, las lunas son bonitas, los novios que salen así a pasear porque las lunas están hermosas, muchos se les ocurre casarse en este mes que está hermoso, así es de que súper mega bien ya. Entonces, hoy disfrutamos el último día de este mes colorido para la mañana disfrutar de lo que es el mes de otoño y el mes de octubre. Y además, pues bien, hoy por la noche estaba yendo al tejano que dijo que hoy por la noche, la hora macabra, a todos los que les gustan esas macabradas, pues para que estén pendientes con Edgarín. Y yo no he visto aquí veladoras, que feos son, de veras. O sea, no pueden traer una veladora, que ten para que te cubra aquí la veladora, para que se vuelvan a ir de donde vinieron, ¿no, verdad? Qué feo. Así como le traen frititos y así, también tráiganle una veladora a Edgarín.
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0: Bueno, dice que en octubre, pero yo oí a Tejano que dijo que hoy por la noche, pues es que ya son las 12, ¿verdad? Cuando llega Edgarín. Qué medio. Un saludo para mi tío Jaime, que aún trae el impermeable. Dice que así, que porque si llueve, y me pones la canción, se llama... la canción Me Llamas con el Cártel, ahorita la buscamos. Míralo. Ah, es cierto, ¿verdad que sí? Oye, sí, porque están hoy las hamburguesas, las famosas. Sí, sí, es cierto. Saliendo, voy a ir por una. Y también las fresas con crema están en oferta. ¿Cuánto las fresas con crema? Pásame el dato completo. No se te atoró una, ¿verdad? Como si no se te atoró un pedacito. Buen provecho. Ya en la. Fíjate que no me acordé si es cierto. Ayer lo estaba viendo y de hecho, cuando voy ahí a ese lugar, vi que decía que el día de hoy, entonces pero que no habían dicho que como que después de las 6 de la tarde o algo así, entonces es a cualquier hora. desde ya. Perfecto.

0: O sea, sí, pero no. Me están preguntando, la hora macabra, entonces, si va a ser hoy en la noche. No, realmente no es hoy en la noche. Es en la madrugada, para que sea día uno. O sea, a las 12 de la medianoche que llegue Edgarín. Entonces, ya capiche.
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0: Y porque me di permiso, aquí está Carlos y José Junior en la Superestelar, 12:15. 878-791-9303, el WhatsApp de la Superestelar.

0: Qué bonita cancioncita, 12 ya con 23 minutos, casi ya 23. Y bueno, es el momento de irme a una pausa, un corte comercial y yo regreso con más música aquí en 107.9 Super Estelar.
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1: Hoy esperamos un cielo nublado por la mañana, cambiando a parcialmente soleado por la tarde, con una máxima temperatura llegando a los 37 grados centígrados y el viento soplando del sureste entre 15 y 20 kilómetros por hora. Para esta noche continúan las posibilidades de lluvias hasta un 80%. La mínima será de los 25 grados. Para mañana, más posibilidad de lluvia en un 80%. La máxima alcanzando apenas los 31 grados y la mínima en los 22 grados centígrados, con otro 70% de posibilidad de tormentas por la noche. Para el resto del fin de semana, entre 50 y 60% las posibilidades de lluvias, con máxima el viernes y sábado de los 28 grados y la mínima en los 20 grados centígrados.
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2: Y ya regresamos después del corte comercial. Espero que le hayan puesto atención porque siempre es importante, ¿verdad? Y saber, pues ahora sí que si vas a ir a surtir despensa o por alguna información importante, pues hay que estar pendiente de también del corte comercial en la Superestelar. 107.9. La temperatura en estos momentos se registra en los 28 grados. Se asoma el güero. Uno dice, ay, güero, ya vete a descansar unos días, ¿no? Que se quedara nubladito, pues.

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0: 12:41, es el momento de ir a una pausa comercial y yo regreso con más música aquí en la estación de la raza, la Superestelar.
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4: Regresamos con más música después de un corte comercial aquí en la Superestelar.

0: 10 minutos y la una, pausa y regreso.
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7: 12:52. Y bueno, regresando del corte comercial, seguimos con más música. Gracias por sus WhatsApp. Ahorita los voy a estar leyendo. Saludos para Zurdo, ya escuchando la Superestelar. Gracias.

0: el angelito. Ahí está. Oye, ya bien rápido, 1:00 p.m. Ya es 1:00 p.m. Ustedes están los sagrados alimentos, buen provecho, o apenas así como que está pensando, a ver, ¿qué vamos a comer el día de hoy? ¿Qué vamos a comer el día de hoy? Y luego ahí viene ya la temporada de los ricos calditos, ¿verdad? Que si de pescado, que si de res, que el pozo, ¡ay, qué rico! ¡Qué rico, qué rico!
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2: Dios te salve María, llena eres de gracia, el Señor está contigo. Bendita eres entre todas las mujeres y bendito es el fruto de tu vientre, Jesús. Santa María, Madre de Dios, ruega por nosotros los pecadores, ahora y en la hora de nuestra muerte. Amén.
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0: separarnos jamás. Jamás separarnos jamás, jamás, jamás. 1:13. Y quiero, oye, ¿por qué estás en la casa, zurdo? Nomás no la vayas a apagar el radio a Judith, ¿eh? Deja que Judith también agarre el radio. Saludos para mi hermanito Jimmy. ¿Dónde andas, Jimmy? ¿Cuánto es el día de hoy, mijo? ¿Cuántos? A ver, aquí debe decir cuántos, ¿verdad? ¿Cuánto vamos a repartir el día de hoy? Dice... No dice... Nomás veo que dice qué detalle de guía. ¿Cuántos? ¿Cuántas? Como ciento y garra, de seguro otra vez. Me imagino yo. Ese hombre no para, no para, sigue, sigue, no para, sigue, sigue. Y nos vamos con esta cancioncita hasta el día de hoy. Dice, buenas tardes, momis. Un saludo para los yeseros, Mauro, Iván, la borrega y el Jimmy. Hey, momis, ahí te encargo una canción de Mr. Chivo, el hombre el lobo. ¿Cómo les gusta esa canción a ustedes, verdad? Ahí en el rancho los Becerra. Saludos.
1: Ah,

0: fue por tu culpa porque no valoraste. Así dice esta cancioncita. Y bueno, vámonos, vámonos, vámonos, vámonos. ¿A dónde? Pues a una pausa comercial y regresamos.
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2: Para hoy esperamos un cielo nublado por la mañana, cambiando a parcialmente soleado por la tarde, con una máxima temperatura llegando a los 37 grados centígrados y el viento soplando del sureste entre 15 y 20 kilómetros por hora. Para esta noche continúan las posibilidades de lluvias hasta en un 80%, la mínima será de los 25 grados. Para mañana más posibilidad de lluvia, en un 80%, la máxima alcanzando apenas los 31 grados y la mínima en los 22 grados centígrados, con otro 70% de posibilidad de tormentas por la noche. Para el resto del fin de semana, entre 50% y 60% las posibilidades de lluvias, con máxima el viernes y sábado de los 28 grados y la mínima en los 20 grados centígrados.
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11: Y ya, oyen, después de haber regresado del corte comercial. Tengo por aquí mensajitos, muchas gracias. Dice, voy a mandar saludos a Charlie, no, Chelly, es Chelly. Chelly, ya te vi, Chelly. Por aquí te estoy viendo, mira. Qué rico huele. ¿Qué estás haciendo? Estás calentando las tortillitas para unos ricos tacos enrollados. Yumi, yumi, dice mi buen amigo Jaime. Jaime Arturo. Así es de que, mira, se me hizo agua en la boca, Jaime. Uy, divinas. Mi buen amigo Jaime Esquivel le mandó saludos. Oye, el otro día, no es que sea chismoso, pero el otro día habló Mayito y dijo que estabas bien dormido y era bien tarde, como las 2 de la tarde o la 1 de la tarde. No, como esta hora, yo creo. Y yo, como así. Pero bueno, no creo yo eso. No creo yo eso. Pero bueno, le mandamos saludos a mi buen amigo Jaime Esquivel, ¿sí? Y me imagino que ya estás así esperando como que Chelly ya tenga los así los taquitos enrollados, porque ya es la 1:23, ya se hambrita y hay que comer bien rico.

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que vale lo que pesa, dice. Bueno, aquí está otra vez este saludo que dice. Buenas tardes, momis. Un saludo para los yeseros. Ahí está Mauro, Iván, la Borrega y el Jimmy. Y quieren la canción de El Hombre Lobo y yo. Ah, es que como ahí viene ya la hora macabra, ¿verdad? Dice, aquí andamos, momis, por la casa. Aquí andan por la casa.

0: Ay, en serio, hace mucho que no la escuchas. Qué bonita, me encanta la imagen de tu perfil.
1: Hola, mami.
2: Hace mucho. Hace mucho que no escuchaba a los Dareyes de la Sierra.
0: ¿Qué te gritaron, Chacaí? Hoy quiere gritar y lo tú. ¡Ajá! Dice por aquí, ¿empieza en la madrugada de hoy o hasta mañana? ¿Qué, mijo? ¿La hora macabra? Hoy en la madrugada. O sea, hoy a las 12 de la medianoche, que ya entre Edgarín. De ahí prepárate, ¿ok? O sea, es la madrugada del día 1. Sí, termina a las 12, Agustín Botello, sigue Edgarín y empieza la hora macabra a la hora que llega Edgarín. Y ya cuando él le diga, empezamos con la hora macabra, pues ya, se da inicio. ¿Sale, vale? Se vale llorar. 1:38, es miércoles, el último día de este mes de septiembre 2026.

0: eso, Jimmy, está bien de miedo. Oye, pero es un nanito, ¿no? Se ve como algo chiquito así en una escuela. Eso se lo vamos a sacar aquí al Edgarín. Y lo dice aquí, eso pasa en la escuela Díaz Ordaz. Se lo pasé a la Borre y ya no puedo dormir. No, ni yo voy a poder dormir con eso. Cálmate. Y en esta noche nadie va a dormir.
1: En octubre a la medianoche.

0: Hoy, en la, o sea, la medianoche, sí, ya capichi, medianoche, a las 12 es la medianoche del día de, o sea, que es el jueves. Sí, estamos. ¿Sí, capichi? ¿O no, capichi? O les digo bien la noche, hombre. Cabo que ya saben que después, o sea, a las 12, unos dicen, es que para mí la madrugada es 2:30, 3 de la mañana. No, bueno, en la medianoche. La medianoche es a las meras 12 de la mañana. Porque ahorita, pues, lo que acabamos de pasar es las 12 de la tarde. ¿Sí? Ya está. Vamos a una pausa, regreso aquí en la Superestelar. No le cambies.
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4: 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La autoestima es la capacidad de reconocerse y amarse a uno mismo. La afectividad es la capacidad para relacionarse sana y amorosamente. Estos, la autoestima y la afectividad, son dos elementos imprescindibles en las personas para evitar relaciones humanas tóxicas que desgastan y destruyen. Este fue un momento, ANSPAC.

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9: Regresando del corte comercial y quiero mandar saludos para la señora hermosa, preciosa Luz María. Ya hoy es su último. Ya se acabó. Ahora sí a disfrutar de la vida, de los placeres de la vida. ¿Cuántos años se pasó trabajando ahí? ¿Eh? ¿Cuántos años fueron? Ya se jubila el día de hoy, enhorabuena, ya el último día de septiembre, a las 3 de la tarde, checa su última salida, así, chum, y listo. Gracias a Dios, se retira ya a casita, a disfrutar, a descansar con una buena jubilación. Sí, estar tranquila, a gusto, ahora sí. Más de 30 años trabajando en el hospital, fíjese nada más. Ni modo, ahora va a tener que hacer acá, cocinar en su casa y luego va a vender taquitos o así y me va a decir. Tenemos que probar. De hecho, yo llegué a estar ahí hospitalizada, pero yo en los hospitales nunca me gusta cuando me operan, porque ya saben que soy así como que cliente distinguida, no salgo de los hospitales, cada rato operaciones. Digo, no me quiero ir porque está bien rico lo que uno come ahí. Y aparte adelgaza, porque como te tienen así a veces con dieta ahí mismo, pues bien padre.

0: ahí está lo nuevo, nuevo de Arnulfo López III, que pues ya sabes que lo puedes pedir aquí en la estación de La Raza, La Superestelar. Una de la tarde ya con 49 minutos, quien ya va en camino a comprar de comer o va ya sabiendo que va a ir a degustar, a disfrutar de los sagrados alimentos, pues buen provecho. Buen provecho, ¿ok? A uno los antoje, pues yo no, fue Jaime. Jaime es que el que dijo que los tacos enrollados, y si ya se les antojaron a varios, ni modo, ahorita los voy a pasar a la dirección para que no sabe con Jaime Esquivel, ¿no es cierto? Vamos a una pausa y regresan unos minutos. No me tardo nada ya para despedirnos y regresar de nueva cuenta a las 5 de la tarde.
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2: La estación de la raza, regresando del corte comercial. Y ahora sí, pues yo me voy. Lo voy a dejar con... ¿Qué tema lo voy a dejar? Algo tejanito, ¿verdad? Se antoja algo tejanito, rico, sabroso, con Jay Pérez. Y está así, mira, a pura vueltecita. Saludos para todos los vaqueros y las vaqueritas. Profe, saludos. Ahí en el rancho, mi rey.

0: Hola, ¿qué tal? Buenas tardes. Esta es la información. Alcalde amarra tren de pavimentación federal para vialidades primarias en 2027.
1: Esperará municipio que el DIF nacional apruebe el centro de autismo el próximo año.
0: Gestión en municipio y CIMAS, inversión tripartita de 69 millones de pesos con el NAT Bank.
1: Cayeron 2.2 pulgadas de lluvias en 2 horas, advierte en Piedras Negras por más precipitaciones.
0: Diócesis de Piedras Negras reafirma compromiso con colectivos de desaparecidos.
1: Aseguran 4 armas largas, cargadores y cartuchos en cateo de rancho en Guerrero.
0: Imponen cargos por conducta desordenada a sujeto armado afuera de escuela en Eagle Pass.
1: Empleada municipal alcoholizada choca contra barda en Alejo González.
0: Sujeto es detenido tras agredir a su propio padre en la colonia Las Palmas.
1: Reportan robo al interior de las instalaciones del CAMP 34.
0: Par de jóvenes son detenidos resguardando a 3 migrantes ilegales en hotel de Eagle Pass.
1: Abren 6 vacantes para nuevos diputados del sheriff del condado de Maverick.
0: PRONIF estatal cierra septiembre con 9 casos ante el Ministerio Público.
1: Semana epidemiológica inicia con sospechosos de dengue, rickettsia y sarampión.
0: Alcalde pone en circulación 3 nuevos camiones climatizados, ya son 21 en total. De esto y mucho más en esta su segunda edición informativa de Radio Zócalo Noticias, listos que hoy nosotros así comenzamos.
2: Son las 2 de la tarde en punto. 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Llega a usted por los próximos 60 minutos. Sea usted bienvenido.
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0: 2 de la tarde ya con 6 minutos y la temperatura en la ciudad de Piedras Negras se encuentra en los 32 grados. La máxima es de 37, nos faltan 5. La mínima para esta noche será de 25 grados centígrados. Y hay un 80% esta noche de probabilidades de lluvias. Miércoles con lluvias todavía. Jueves, una máxima de 31, mínima en 23, con una probabilidad de lluvia de un 80% el jueves. El jueves por la noche en un 60%. El viernes, una máxima de 28, mínima en 20, con un 60% de probabilidades de lluvia. El sábado, una máxima de 26, mínima en 19 grados con un 80% de probabilidades de lluvia. Y el domingo, una máxima en 28, una mínima en 20 con un 80% de probabilidades de lluvia. Nos vamos al extendido. El lunes, una máxima de 29, mínima en 20 con un 40% de probabilidades de lluvia. Así que a partir de esta noche y hasta el próximo lunes, hay lluvias en Piedras Negras de acuerdo al pronóstico del tiempo.
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0: 2:07 y la temperatura en la ciudad es de 32 grados. Buenas tardes, bienvenidos a esta segunda edición allá en Acuña, 92.9 con Alma Proa, 107.9 con el buen Tejano Power. A mi derecha, Emanuel Infante Emiliano en la 94.5, allá en las plataformas digitales, Edgar González, y a mi izquierda, Orquídea López, Orquídea, buenas tardes.
1: Muy buenas tardes, sector Sergio, buenas tardes y bienvenidos a esta, la segunda emisión de Radio Zócalo Noticias. En este día que ya estamos despidiendo el mes de septiembre, hoy es 30 de septiembre y hoy se está conmemorando el Día Internacional de la Traducción. Esto se conmemora desde 1991, que la Federación Internacional de la Traducción celebra esta fecha con el objetivo de mostrar la solidaridad entre sus miembros y destacar el enorme valor que tiene esta profesión en un mundo cada vez más globalizado. Pero hoy también, 30 de septiembre, se celebra el Día Internacional del Podcast, con la finalidad de dar a conocer este tipo o modalidad de publicación digital que cuenta con una gran cantidad de seguidores alrededor del mundo, transmitiendo conocimientos y entretenimiento. Y bueno, pues hay que recordar precisamente sobre este día que nosotros tenemos una programación de podcast de lunes a viernes aquí por Super Channel 12 y también en nuestras plataformas digitales.
0: Armando Valdés Martínez, ¿cómo te encuentras? Buenas tardes.
4: Buenas tardes, Héctor Sergio, buenas tardes a la audiencia de Radio Zócalo Noticias. Héctor Mario García Aguilar y Aldo Valadez Gloria, abogados defensores de Juan Sergio Salazar Gómez, quien fue extorsionado por el administrador del Centro de Justicia Penal, Luis Alberto N., quien exigió 600,000 pesos para la liberación de su hijo. Señalaron que recibieron la llamada de Miguel Felipe Meri Ayub, magistrado presidente del Tribunal Superior de Justicia del Estado de Coahuila, para que se dé respuesta a su denuncia y solución a la misma. Además, señalaron que se actuará contra el funcionario como lo marca la ley, ya que no tolera este tipo de actos.
5: Hemos citados por los visitadores en el Centro de Justicia Penal de esta ciudad de Piedras Negras, Coahuila, a través para que el licenciado presidente magistrado, licenciado Meri Ayub, se hace presente a través de las publicaciones que surgieron el día de hoy, y brindó todo el apoyo hacia la familia, manifestando, informando que iba a ser una investigación transparente y que este administrador de este centro de justicia penal de esta ciudad, pues fue cambiado para que se hicieran todas las investigaciones pertinentes, objetivas, como siempre se han realizado dentro del Poder Judicial del Estado de Coahuila.
6: Es decir, ¿se le está brindando el apoyo o el seguimiento necesario de esta denuncia que interpusieron?
5: Así es, tiene todo el apoyo, toda la transparencia, toda la objetividad con la que se conduce una investigación por parte de la Fiscalía General del Estado de Coahuila y por la transparencia del Poder Judicial del Estado de Coahuila.
7: ¿Qué les comenta? ¿Así se actuaría en su contra de esta persona?
5: Así es, fue el motivo por el cual se removió del cargo a este administrador de este centro para que toda la investigación surja de manera transparente.
6: ¿Se agrava por ser un funcionario el delito?
5: Pues ya será la encargada la Fiscalía de la clasificación jurídica que le impute en dado caso que las investigaciones continúen.
7: ¿Sobre la pareja y cómplice que menciona?
5: La pareja, pues cómplice, ¿verdad? Pues también se mirará a través de la Fiscalía si hay una participación por parte de ella y ya será la encargada de la Fiscalía de realizar esa investigación o imputación si es que hay responsabilidad por parte de ella.
6: ¿Podría haber otro más cómplice? ¿Más personas?
5: Podría,
6: No se descarta.
5: No se descarta la posibilidad. Les digo, de la misma forma va a ser parte de la investigación.
8: Así es. Sí, contestando su pregunta, pues dentro de las investigaciones, ya surgirán si hubo a través de alguna tercera persona la participación o si actuó de manera aislada esta persona.
4: Juan Armando, que fue detenido por el motivo de violencia contra miembros de seguridad, señalado por lesiones a balazos a Juan Antonio David Delgado Espinosa, de 37 años, en el rancho Los Gavilanes, así como Homero, fueron detenidos por el mismo delito, pero este último señalado por robo. El delegado de la Fiscalía General del Estado, Rigoberto Raúl Rodríguez Ríos, indicó que el caso se realizó un cateo en San Vicente, donde se decomisaron 4 armas largas.
9: Bueno, el día de ayer, elementos de la Agencia de Investigación Criminal, conjuntamente con personal ministerial, Ministerio Público y Servicios Periciales, allanaron un inmueble con orden judicial, en este caso es dando seguimiento a una línea de investigación de un robo cometido en el interior de un rancho de la localidad. Previamente se había informado incluso de la lesión con arma de fuego, con proyectil de arma de fuego, una persona en ese mismo lugar. Entonces, siguiendo con las investigaciones, pues nos da información, diversos medios o datos de prueba para llegar al a ese inmueble. Al ingresar se aseguran diferentes objetos que son producto del robo, objetos de delito que fueron sustraídos de ese rancho del afectado. Adicionalmente, y mediante la inspección, en la búsqueda de estos objetos, se aseguran 4 armas de fuego, de los cuales 3 de ellos se resalta que son fusiles de asalto, 2 cuernos de chivo, conocidos comúnmente como cuernos de chivo, y un fusil R-15.

0: La víctima sorprende al ladrón y este lo agrede con un arma de fuego.
1: ¿Hay detenidos en estos casos por delitos diversos?
0: Bueno, adicionalmente se puede vincular al menos a dos personas relacionadas con estos hechos. Fueron detenidos en diferentes circunstancias, pero de acuerdo con los datos que se están integrando, pudieran tener relación con este hecho.
2: Edgar Gabriel, de 31 años, fue detenido después de que intentó matar a su padre, Romeo Omar González Villazona, de 69 años de edad, al colocar una bolsa en la cabeza. En eso ocurrido en la colonia Las Palmas, el director de la Fiscalía General del Estado, Rigoberto Raúl Rodríguez Ríos, indicó que la persona afronta cargos de violencia familiar.
0: De Seguridad Pública Municipal ponen a disposición del agente del Ministerio Público una persona del sexo masculino. A ella se le atribuye el delito de violencia familiar, considerando que agrede a su padre, le coloca una bolsa en la cabeza, intentando por ahí asfixiarle. Esta agresión, al reaccionar el padre, bueno, pues torna el hecho en una violencia familiar, y pues también recibe una agresión física en lo que es la extremidad cefálica, un golpe en la cabeza.
1: ¿Aquí qué delito estaríamos trabajando?
0: Nosotros consideramos el tipo penal de violencia familiar, puesto que mediante la fuerza física está agrediendo a una persona con la cual tiene un vínculo, en este caso de consanguinidad. En las próximas horas se estará integrando pues la carpeta de investigación. En este momento acaba de comparecer la víctima, según informa el agente del Ministerio Público, y bueno, pues recibe el tratamiento básico, como lo es, aparte de levantar la denuncia, una canalización al área de atención a víctimas para un posible diagnóstico, en este caso de posibles afectaciones psicológicas.
3: ¿Se sabe si la persona responsable se encontraba bajo los influjos de alguna droga o alcohol?
0: Bueno, estamos en espera por aquí del dictamen, en este caso de toxicología, que se practica de manera oficiosa a la persona, y integrando los demás datos de prueba a la carpeta de investigación.
3: ¿No hay antecedentes de violencia?
2: Héctor Sergio, audiencia de Radio Zócalo Noticias. También el Instituto CAM, Centro de Atención Múltiple número 34, ubicado en la colonia Campo Verde, Río Bravo, fue víctima de los robos, de acuerdo a lo que informó el Departamento de Policía Preventiva Municipal. Este robo tomaron conocimiento de los elementos, y bueno, pues aún y cuando pudieron tomar conocimiento, pues no se logró el arresto de alguna persona. Se le invitó a la persona afectada, a la directora del plantel, a que acudiera a presentar la denuncia formal de estos hechos. Así que bueno, pues esta es, Héctor, audiencia de Zócalo Noticias, información policíaca más importante generada al momento.
4: Pues vaya agenda, la que tuviste el día de hoy, muy, muy movida. Gracias, Armando, por la información que has compartido con nosotros.
2: Muy buenas tardes y buen provecho, Héctor.
4: Buen provecho, eso es correcto. 2:17, hacemos una pausa, es breve, volvemos.
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2: Son las 2:19, 33 grados la temperatura. Y en la línea ya se encuentra Eleazar Ibarra desde la vecina ciudad de Igolpaz. Adelante, Eleazar, con tu reporte.
3: ¿Qué tal, Orquídea? Héctor, Sergio, muy buenas tardes, audiencia de Radio Zócalo Noticias. Le dimos seguimiento a este caso que ocurrió el día de ayer por la mañana temprano a las afueras de una escuela católica, Nuestra Señora del Refugio, donde el personal de vigilancia reportó la presencia de un sujeto que portaba lo que parecía rifle, una carabina, un arma de fuego, por supuesto. Y bueno, en base a esa información, la autoridad, el departamento de la policía de la ciudad de Igolpaz, del distrito escolar y el departamento del sheriff, pues se dieron a la tarea de investigar este hecho. Conforme realizaron las averiguaciones, pudieron identificar al sujeto al que horas después detuvieron en su domicilio. Se trata de Roberto Gaitán, de 44 años de edad, y el que, bueno, pues ha sido visto rondando frecuentemente las calles de esa área, no siempre con el arma que tenía consigo, que resultó ser un arma de aire comprimido, una escopeta de balines, es lo que dijo el teniente Alberto Zapata. Sin embargo, este caso tiene todavía pendiente de esclarecer algunas situaciones, y aunque ya fue liberado este individuo, pues está buscando saber cuál es la razón total la que le tenía precisamente rondando esa área de la escuela católica y el área residencial de los alrededores. Entonces, pues, van a por lo pronto a detener el arma, la tienen confiscada, mientras el hombre se mantiene bajo monitoreo por parte de la autoridad policial. Lo bueno de esto es que, dice Zapata, el hecho fue reportado pues por parte de las autoridades, no lo dejaron pues de darle de la importancia, y por ende la autoridad, una vez recibido el reporte, pues le dio toda la atención correspondiente, atención que debiera o que debe enfocarse a un reporte de esta naturaleza, darle seguimiento correspondiente hasta pues descartar que haya algún peligro para algún objetivo, como lo fue el caso de la escuela católica de Nuestra Señora del Refugio. Hablando de otra información, siguen ocurriendo casos de intentos de contrabando de personas en esta ciudad, y el departamento de la policía ha frustrado un nuevo intento de este delito. Resulta que dos jóvenes que estaban a bordo de un vehículo que fue reportado por algunos testigos después de que pues los habían sorprendido levantando a algunas personas aparentemente en ese momento indocumentadas. Bueno, pues lograron ubicarlo ahí cerca de lo que es el área de Río Vista, al norte de esta ciudad. Después de que identificaron a los ocupantes del auto como Ángel Gabriel Ramírez Hernández y Jesús Torres Rendón, de 18 y 19 años de edad, las investigaciones, los cuestionamientos que hicieron los elementos hacia estas personas, pues permitieron saber que estaban precisamente implicados en el contrabando de personas. Los condujeron a un hotel localizado sobre Del Río Boulevard, y tras ubicar el cuarto que ellos habían rentado, bueno, pues ingresaron y encontraron a dos ciudadanos de origen cubano y un guatemalteco, que bueno, la intención era primero resguardarlos ahí, posteriormente llevarlos al interior del estado de Texas. Eso no se logró gracias a la intervención de la autoridad, y bueno, pues ahora el caso con relación a los inmigrantes extranjeros pues fue tomado por parte de la patrulla fronteriza, mientras que los dos jóvenes delincuentes, tráfico de migrantes, han sido recluidos en la prisión local, mientras un juez de paz se encarga de procesarlos. Son cargos estatales que los van, pues, en su momento a llevar a una corte en esta ciudad de Igolpaz, el condado de Madre, que es lo que dijo el teniente Alberto Zapata. Bueno, hay información también que se genera en el condado, específicamente en el centro de detención Stone Bowls, en donde la administración que encabeza el sheriff Thomas Merver y el jefe de los patrulleros Roberto de León, pues han abierto la posibilidad para que 6 nuevos patrulleros sean contratados, es decir, hay 6 vacantes que pueden ser llenadas con aquellos agentes de la ley que ya tienen su licencia, únicamente tienen que cumplir con todos los requisitos que exige el Estado. Pueden hacerlo a través del sitio web oficial del Centro de Detención Stone Bowls, ahí pueden llenar las aplicaciones, o también pues de manera personal pueden acudir a las instalaciones de la prisión y pues buscar una entrevista con el jefe de los diputados, Roberto de León, quien le dará pues mayor información al respecto. Y bueno, dice que actualmente el centro de detención Stone Bowls cuenta únicamente con 11 elementos para 4 precintos, alrededor de 38,000 ciudadanos. Entonces, aunque vayan a contratar otros 6 más, serían 17 operativos, pues todavía quedaría pendiente de ocupar más personas porque no son suficientes. Sin embargo, pues gracias a la disposición del juez interino Pablo García, es que el centro de detención Stone Bowls logró que pues activaran los recursos financieros para poder contratar a más personal, es lo que dejó entrever el funcionario policial, señor Roberto de León, quien agradece pues aunque sea poca la asistencia, la comprensión, la ayuda de la administración del condado. Bueno, pues todavía faltará más porque la cárcel requiere de más personal, y bueno, el salario también, podemos decirlo, pues, se queda tal y como estaba hasta antes de aprobarse los dineros del nuevo presupuesto. Y bueno, se corre el riesgo también que pues por esa razón vayan a batallar para contratar a personas. Sin embargo, pues hay que darle difusión, es lo que dijo la autoridad, y pues están buscando, así es, más elementos, 6 para ser específicos, 6 elementos para el área operativa del patrullaje. Reporte Orquilla, Héctor Sergio, audiencia de regreso.
2: Muchas gracias, Eleazar, por tu reporte. Buenas tardes.
4: Son las 2:27. La temperatura en Piedras Negras se encuentra en los 33 grados centígrados. Vamos a esperar el enlace con Salvador González. Y mientras eso hacemos, obviamente, extender las recomendaciones que ha emitido Protección Civil Municipal en este frente frío número 1 de Texas y Coahuila para la frontera. Las condiciones previstas para el día de hoy: se prevé la aproximación o ingreso del frente frío número 1 al norte de México, favoreciendo condiciones de inestabilidad para Piedras Negras, con un estimado de 6 pulgadas, obviamente no consecutivas con una lluvia no muy fuerte, pero sí constante. El viento estará soplando de 20 a 30 kilómetros con rachas de 50 a 60 kilómetros y habrá tormenta eléctrica. Esta mañana lo decía el comandante José Francisco Contreras, la posible caída de granizo y la recomendación de siempre: no cruzar ríos, arroyos ni calles inundadas, conducir a una velocidad no moderada, baja, asegurar objetos que puedan desprenderse por los vientos, como láminas, por ejemplo, mantenerse informado a las fuentes oficiales. Y también refugiarse, si usted vive en zona baja, refugiarse en algún lugar seguro. Ahí está el propio Protección Civil, obedecer las indicaciones por parte de las autoridades para evitar ser parte de las estadísticas. Salvador González, ¿cómo te encuentras? Buenas tardes.
5: Te saludo con muchísimo gusto, mi estimado Barbosa, en esta tarde. Muy, muy buenas tardes a la audiencia de Radio Zócalo Noticias. Como siempre, pendientes acá en las colonias, en las calles de Piedras Negras. Fíjate que el día de hoy nos hacen un reporte que en el cruce de las calles Anáhuac, cruce con Maclovio Herrera, pero por la acera de Maclovio Herrera, había un Nissan Altima abandonado. Señalaban por ahí los vecinos del sector, que es la colonia Mundo Nuevo, que ya tenía un poco más de 2 meses abandonado el vehículo ahí en este cruce de calles. Al arribar aquí al lugar, para saber un poquito más acerca del tema y sobre todo solicitar el apoyo del Departamento de Seguridad Pública, pues nos señalaban por ahí algunas personas que ese vehículo está en reparación mecánica, que ahí en la esquina, en contraesquina donde se encuentra el vehículo, hay un taller mecánico que también tiene otras unidades ahí sobre la misma acera de Maclovio Herrera, que hay otras unidades también ahí en próximas a reparación, pero que pues, obviamente la queja de los vecinos es que estorban ahí la vía pública, por lo que exhortamos ahí a la autoridad municipal, en este caso ya sea a través de seguridad pública o de el cuerpo multidisciplinario de inspectores, para poner un poco de orden en el tema de la vialidad del tránsito en esa zona. No se procedió al retiro, ya que el encargado, el propietario de ahí del mismo, pues señaló que estaba próximo en reparación y que pues a la brevedad trataría de sacar esa chamba para que se retirara el vehículo de esa vía pública. Pero el reporte express de vecinos del sector fue lo que nos compartieron, lo que es común, sobre todo en este caso, tipo de casos, ver que los mecánicos llenan de carros en reparación de alguna falla mecánica la vía pública, y esto pues, obviamente que genera molestia entre vecinos que viven en esa zona cercanos a los mecánicos. Por ello también el exhorto al abogado Alejandro, que es el director de jefes de inspectores municipales, a poner cartas en el asunto sobre estos temas y despejar las vías públicas, que son al final del día vías públicas, no son estacionamientos particulares de algún prestador de servicios, específicamente en el tema de los mecánicos, sobre todo en las colonias de Piranegra, señor.
4: Pues sí, efectivamente, lo dices y lo dices bien, Salvador, es de uso público y no son particulares. Gracias por este reporte, Chava. ¿Cómo se ve el cielo en Piedras Negras? ¿Tú qué andas allá en las calles?
5: Pues nubladón, aunque ya salió el sol, y ya se empieza a sentir el bochorno, porque entre lo caliente y lo húmedo por las lluvias, se empieza a sentir un poco el bochorno, pero aún y con todo ello, pues el clima está agradable, podría decirse, a semanas anteriores que hemos compartido sobre todo temperaturas arriba de los 40 grados centígrados. El clima está todavía tolerable acá en las calles de Piranegras.
4: Perfecto, gracias Chava por esta información que compartes con nosotros, que tengas buena tarde y buen provecho.
5: Igualmente señor, muy buenas tardes.
4: Buenas tardes, 28 para que sean las 3, hacemos una pausa y regresamos.
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2: Son las 2:34, 33 grados la temperatura, y ya se encuentra listo para su reporte con información importante Armando López Capetillo. Adelante, Armando.
10: ¿Qué tal, Orquídea? Héctor Sergio, amigos de Radio Zócalo Noticias, aunque todavía faltan por definir los puntos finos para elaborar y posteriormente firmar el convenio, es un hecho que el próximo año la Secretaría de Infraestructura, Comunicaciones y Transportes apoyará al municipio con un tren de pavimentación. A su regreso de su gira de trabajo por la Ciudad de México, donde abordó ese y otros temas, el presidente municipal de Piedras Negras, Carlos Jacobo Rodríguez González, confirmó que la finalidad es atender libramientos y arterias principales. Detalló que Laura Soto, responsable de la oficina que representa al municipio en la capital del país, está trabajando con dicha secretaría para acordar esta colaboración, aunque en principio se contempla que la maquinaria federal operaría 3 meses en esta localidad. Rodríguez González aseveró que está por verse si sería en el lapso de enero, febrero y marzo, o bien febrero, marzo y abril, pero se buscará que una vez amarrada la fecha se pueda contratar la carpeta asfáltica para iniciar de inmediato.
11: Padre,
12: nos fue muy bien. Estamos trabajando en el convenio que vamos a firmar. Pues prácticamente es un hecho que se va a hacer, que nos van a prestar ese tren de pavimentación para poderlo operar aquí en Piedras Negras, algún par de meses para poder pavimentar los libramientos principales de la ciudad. Entonces, pues habíamos hablado sobre esa gestión, era todavía, digamos, muy reciente para poder hablar de firmar un convenio, pero bueno, ya se está trabajando en él ahorita. Tenemos a Laura Soto, la representante del gobierno de Piedras Negras de Ciudad de México, trabajando con personal de la Secretaría de Comunicación y Transporte. Entonces, esperamos que, si Dios quiere, nos presten el tren los meses de enero, febrero y marzo, o febrero, marzo y abril. Estamos viendo el tema de las fechas, pero nos fue muy bien en eso.
13: ¿Los alcances de en cuanto a pavimentación se definirán en el convenio?
12: Sí, los alcances en cuanto a pavimentación se va a definir el tiempo, más bien, en que nos van a prestar el tren, y más o menos hicimos un cálculo de lo que se puede avanzar diariamente en base a lo que vamos a colocar de carpeta diariamente, ¿no? Entonces, pues vamos a arrancar en enero, si Dios quiere, pues con un contrato grande de asfalto para poder ir atendiendo las vialidades principales.
10: Será hasta el próximo año cuando el Sistema Nacional para el Desarrollo Integral de la Familia, conocido como DIF Nacional, pueda responder a la propuesta hecha por la Administración Municipal para una nueva obra de asistencia social por tercer año consecutivo. Se trata del proyecto para la construcción de un centro integral de atención al autismo, el cual estaría ubicado en el fraccionamiento año 2000, a un costado de la unidad deportiva Elías Sergio Treviño, informó Carlos Jacobo Rodríguez González. El presidente municipal de Piedras Negras aseveró que, sin embargo, se tienen buenas expectativas, tomando en cuenta que ya se conoce el camino a seguir para gestionar obras ante el citado organismo, ante las experiencias en 2025 y 2026. Dijo que los dos proyectos previos autorizados por la dependencia, como el Centro Integral para Personas Mayores, ya concluido, y el Centro Integral de de Atención a la Niñez, en proceso, generan confianza de lograr el aval de la dependencia.
12: Bueno, nosotros tenemos ya bien trabajado el caminito para poder obtener recursos en base a proyectos. Nosotros creemos que nos puede ir muy bien, al igual que los últimos 2 años. Y bueno, ingresamos ya el proyecto para un centro de atención al autismo, para atender a personas en general. Lo queremos construir en el sector de Acoros, específicamente ahí atrás de la unidad deportiva de Sergio Treviño. Entonces, pues ya se entregó el proyecto, y bueno, no sería hasta el año que entra que vamos a saber si fuimos elegidos o no para el proyecto, pero estoy convencido de que nos va a ir muy bien.
10: Ya para concluir con el reporte y también hablando de obras, una vez que se tuvo la reunión virtual entre el alcalde Carlos Jacobo Rodríguez, el Sistema Municipal de Agua y Saneamiento, así como el Banco para el Desarrollo de América del Norte, se avanzó en la gestión de proyectos para Piedras Negras. Uno de ellos es la sustitución total de la línea de agua potable de asbesto de 20 pulgadas de diámetro, que va desde la planta potabilizadora hasta el tanque elevado del fraccionamiento tecnológico, confirmó Jorge Alexis González Beltrán. El director de Imagen Urbana y Ecología añadió que el otro proyecto contemplado es el de la micromedición, con un monto estimado entre ambas obras de cerca de 69 millones de pesos dentro del programa denominado Resiliencia Hídrica. Por eso que la intención es que estos dos proyectos se puedan ejecutar con una inversión tripartita, es decir, con participación tanto del banco como del municipio y el propio sistema, esperando que las negociaciones lleguen a buen puerto. El también responsable operativo de la paramunicipal añadió que se tienen otros 11 proyectos en cartera por cerca de 825 millones de pesos, que sin embargo deben seguir su proceso de validación y ver si el sistema tiene capacidad de crédito.
11: Tuvimos una reunión en donde se están perfilando dos proyectos y hay alrededor de 11 más entre esos proyectos. Bueno, de los dos proyectos, el monto estimado son 69 millones de pesos. Ya los habíamos estado mencionando aquí, que es el tema de la tubería de asbesto de 20 pulgadas que va desde la planta potabilizadora hasta el tecnológico, reemplazarla en su totalidad. Y el otro es el tema de la micromedición. Ambos oscilan entre 69 millones de pesos y están en un programa que se llama Resiliencia Hídrica. Afirmando si ese proyecto llega a suceder, pues tiene que ser avalado obviamente por el municipio y va a tener que entrar un tema de crédito en donde una parte la pagará el sistema municipal, otra el CIMAS y otra por medio del NADBAN, ¿no? Se trabajará de manera tripartita para poder acceder a esos recursos, pero obviamente va a pasar por un proceso de validación. Hay otros proyectos que están canalizados de 0 a 1 años, de 2 a 3, de 3 a 4, o sea, desde corto hasta largo plazo. Entre esos proyectos oscilan aproximadamente 825 millones de pesos y están en proceso de evaluación. Simplemente la evaluación puede tardar 5 o 6 meses por la Agencia de Protección Ambiental, que es la EPA en Estados Unidos, y posteriormente definir cuáles se pueden trabajar, no porque haya 825 significa que nos van a dar todo ese dinero. Hay un crédito que puede acceder el municipio y en función de eso, como cualquier ciudadano que va a solicitar un crédito, pues en función de su capital es lo que se puede otorgar, ¿no? En ese proceso se está trabajando, pero lo más perfilado, encaminado, son los dos proyectos que ya mencionamos de resiliencia hídrica, que es la micromedición y la tubería de asbesto.
10: Es el reporte, Orquídea, Héctor Sergio.
2: Muchas gracias, Armando, por tu reporte. Buenas tardes.
10: Buenas tardes.
4: 18 minutos para que sean las 3. Hoy se dio a conocer el deceso de Jorge Caguachi. Murió a los 58 años, de acuerdo con publicaciones realizadas por amigos y personas cercanas al también exdirigente político Jorge Caguachi, empresario, exdiputado y exboxeador mexicano. Murió a los 58 años, de acuerdo con publicaciones realizadas este miércoles por amigos y personas muy, muy cercanas al ex dirigente político. Hasta el momento no se habrían dado a conocer las causas de su fallecimiento. En una primera instancia se manejó un derrame cerebral que a la postre le habría quitado la vida. Entre las personas que dieron a conocer su muerte estuvo el empresario y actor Roberto Palazuelos. Dijo, él escribió en sus redes sociales: "Vuela alto, querido Jorge, así como viviste, Dios te bendiga siempre. Mi hermano querido, el senador Manuel Velasco, también lamentó su fallecimiento y recordó que ambos coincidieron como diputados federales. Mi más sentido pésame a la familia y amistades a quienes acompaño en su dolor con un abrazo fraterno", fue lo que escribió el político. Alma Proa en Ciudad Acuña, Coahuila. Alma, buenas tardes.
14: Muy buenas tardes, Héctor Sergio, buenas tardes a todo nuestro auditorio. Les saludo desde el bello puerto del futuro, donde en estos momentos nos encontramos con una temperatura que se ubica en los 30 grados centígrados. Y bueno, pasando de lleno a la información, les doy a conocer que el secretario de Salud de la entidad, Eliud Aguirre Vázquez, y el alcalde Emilio Alejandro de Hoyos Montemayor encabezaron lo que fue la ceremonia de arranque de las campañas de prevención contra la rickettsia y el dengue, la cual tiene como objetivo el mantener a Coahuila con bandera blanca libre de estos padecimientos. El secretario manifestó que las acciones que se han llevado a cabo por parte de las autoridades han permitido disminuir los riesgos para la salud de las personas, por lo que se continuará trabajando en las campañas de fumigación, descacharrización y abatización. Declaró que el brote que se registró en el 2024 reportó 5,740 casos positivos en la entidad, cifra que es considerada como el máximo histórico en lo que refiere a este padecimiento. Las acciones que de manera oportuna se han implementado por parte del Estado y el municipio, como lo es la limpieza de arroyos y lotes baldíos, han disminuido de forma significativa los casos de dengue, por lo que a la fecha no se han reportado algún positivo en la entidad. En lo que refiere a la rickettsia, el secretario de Salud manifestó que a la fecha se han registrado 58 casos en el estado, de los cuales 42 personas son las que han perdido la vida, es decir, el 70% de quienes dieron positivo. Una de las principales razones en este incremento es precisamente a que las personas o los pacientes llegan a los hospitales ya en una etapa avanzada o de un modo tardío, precisamente para atender esta enfermedad. También les doy a conocer que la primera dama y presidenta honoraria del DIF municipal, Yajaira Romero desde Hoyos, encabezó la ceremonia de entrega de sillas de ruedas y aparatos funcionales a personas con discapacidad, ante quienes se comprometió a seguir trabajando e impulsando acciones que se traduzcan en un beneficio para los acuñenses. Romero de Hoyos manifestó que la entrega de este donativo es posible gracias al apoyo que se recibió por parte de los ciudadanos a través de lo que fue la actividad de venta de platillos de carne asada. La primera dama manifestó que las sillas que fueron entregadas a los beneficiarios son nuevas y las cuales pues se entregaron a personas de escasos recursos, los cuales hoy tienen precisamente la oportunidad de ser más independientes y realizar algunas actividades incluso de tipo emprendedor. Ya por último les doy a conocer pues el aviso que está dando la Dirección de Protección Civil, esto para anunciar la entrada del Frente Frío número 1, así como también el pronóstico que está vigente para el municipio de Acuña, que es de tormentas con posibilidad de ser fuertes, las cuales van a incrementarse estas posibilidades a partir de las 19 horas. Se pronostican tormentas eléctricas, la posible caída de granizo, ráfagas de viento de 50 a 60 kilómetros por hora y la posible formación de torbellinos y tornados. Ante esta situación se está solicitando a la población extremar precauciones. Por parte del alcalde Emilio Alejandro de Hoyos Montemayor se dio a conocer que ya se han tomado las medidas necesarias precisamente para garantizar la seguridad de los acuñenses, por lo que pidió estar atentos a través de la información que se dará a conocer hora tras hora precisamente a través de los medios de comunicación, así como de la página oficial de la Presidencia Municipal y de Protección Civil. Aquí el llamado es a la cordura, a extremar precauciones y a resguardarse, evitar salir de casa si no es necesario. Compañero, esto es parte de la información generada en el Puerto del Futuro. Desde la redacción.

0: proa.
1: Gracias, Alma, por toda esta información y a cuidarse ante este pronóstico que llega a la frontera de Acuña del Río y, por supuesto, Piedras Negras y Eagle Pass. Buenas tardes, Alma.
0: Muy buenas tardes, compañero.
1: Buenas tardes. Faltan 3:10. Pausa, volvemos.
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cambia todo. Solo en México, todos los adultos mayores, las mujeres de 60 a 64 y personas con discapacidad reciben una pensión. Además, 500 mil jóvenes pueden obtener un empleo para construir.

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3: 9 minutos nos separan de las 3 de la tarde, 33 grados la temperatura, y es momento de ir con el reporte de Gabriel Méndez. Adelante, Gabriel.
4: ¿Qué tal, Orquídea? Cortés de amigos de Radio Zócalo, muy buenas tardes, un gusto saludarles, y bueno, comentarles que como parte de su visita a la región norte de Coahuila, la diócesis de Piedras Negras refrendó su compromiso de apoyar a la comitiva de familias buscadoras, las cuales se encuentran realizando una jornada de búsqueda en vida alrededor de todo el país, y justamente arribaron a nuestra frontera desde el pasado lunes 28 de septiembre. En ese tenor, el vocero de la institución religiosa, el padre Cosme Alexis Cuesta, mencionó que los diferentes templos y parroquias del obispado estarán apoyando a las casi 80 personas en materia de hospedaje y alimentación, mientras el grupo continúa efectuando sus labores de recorridos y búsqueda. El clérigo exhortó a toda la comunidad diocesana para que pueda sumarse a esta causa, respondiendo con total fraternidad y solidaridad a las peticiones de dicha comitiva durante su estancia en nuestra ciudad y también en la región norte del estado, esperando que estos esfuerzos puedan tener frutos eventualmente.
5: Ya el pasado lunes 28 de septiembre, pues esta comitiva de familias que están ahorita en esta, vamos a llamarlo así, campaña de búsqueda en vida de personas desaparecidas, avanzado porque están recorriendo el estado de Coahuila. Ya habían iniciado la semana anterior en lo que son los municipios del sur del estado, y avanzando hacia el norte, solicitaron a nuestra diócesis un apoyo especial, especialmente con lo que tiene que ver con un hospedaje y comidas, en lo que ellos hacen sus actividades en la región norte del estado. Bendito Dios, llegaron bien las familias que vienen acompañando, una comitiva de alrededor de unas 70 personas o un poco más, de diferentes estados de la República, como bien se ha comentado, pues personas que han sufrido la desaparición de algún ser querido, un miembro de la familia, y con la esperanza de poder, si bien encontrar a sus seres queridos, pero también obtener alguna información acerca de su paradero, algo que ellos mismos compartían el lunes que tuvimos la misa en catedral, es que ya ha empezado a dar frutos esta campaña de búsqueda, porque al menos ya en lo que va esta primera semana en el sur, obtuvieron al menos 2 referencias o información sobre 2 personas y se logró localizar a una persona que estaba desaparecida, y esto pues bueno, se los llenó de entusiasmo, de mucha convicción y esperanza de que este trabajo no es en vano.
6: Con imagen.
4: En otra información, el incidente de menores violentados y canalizados ante la Procuraduría de los Niños, Niñas y la Familia cerró el mes de septiembre con un total de 9 infantes afectados por violencia física, psicológica y sexual, 17 por omisión de cuidados y 3 canalizados por la dependencia municipal, según indicó Edith Hernández Pérez. La coordinadora de la dependencia en esta región mencionó que el aumento en estas cifras se debió en gran parte a las jornadas de concientización sobre el abuso de menores en todas sus modalidades, las cuales se impartieron en escuelas de nivel primaria y secundaria por parte del personal de esta dependencia, y además sirvió para incentivar a los menores a denunciar públicamente este tipo de hechos. La funcionaria resaltó que la función que se sigue desempeñando en la PRONIF es en el acompañamiento y atención a este tipo de casos, principalmente en aras de salvaguardar la protección en la integridad y los derechos de los menores bajo estas circunstancias, ejerciendo todos los recursos legales para dicho fin.
7: Así es, en omisión de cuidados tuvimos 17 en lo que va del mes. En el tema de abusos sexuales hubo 9, ya que tuvimos una semana de jornada de concientizar a los niños sobre el abuso sexual y el maltrato infantil. Entonces, eso nos permitió esta semana, así como dar pláticas, el que se acercaran las familias, las escuelas, con la finalidad de informar sobre algún tipo de abuso o de maltrato.
6: En cuestión a sus números, ¿se podría considerar que están dentro de un margen habitual o sigue habiendo un incremento?
7: Hubo incremento en lo que respecta a este mes por la semana de concientizar a los niños y darles las pláticas. Eso nos fortalece en el sistema de que el niño entiende lo que ya es más un abuso o un maltrato, y es como le comenta a sus padres y acuden a las procuradurías para verificar si existe algún abuso o algún maltrato infantil.
6: ¿Esas pláticas en qué consistieron y dónde se estuvieron llevando a cabo?
7: Se estuvieron llevando a cabo en diferentes secundarias y lo que vendría siendo primarias. Más que nada es informarle al niño y a la niña en sus partes donde no se debe de tocar, el semáforo rojo. Y lo que hacemos más que nada es tratar de explicarle al niño con palabras que pueda entender lo que está permitido y lo que no está permitido dentro de su cuerpo.
6: ¿Estas pláticas son impartidas por personal de la dependencia?
7: Así es, personal de psicología, trabajo social, incluso acudo como abogada para explicarle también incluso a los profesores de las escuelas, en el que se le informa hasta dónde como institución deben de informarle a los niños o de explicarle a los niños qué hecho pasó. Entonces, más que nada es tratar nada más de saber que hay un hecho y de dar aviso a las autoridades.
8: Ya para terminar con el reporte, la reciente semana epidemiológica culminó con un total de 2 casos sospechosos de dengue, ello en las colonias Apolos y Tecnológico, otros 2 de Riqueza, identificados en los sectores Villa de Fuente y Ejido Piedras Negras, así como uno más de sarampión en la colonia Coros, según indicó el doctor Roberto Baez Díaz, el titular de la Jurisdicción Sanitaria 01. Aseguró que en todas y cada una de estas incidencias se está actualmente a la espera de los resultados que arrojen las pruebas aplicadas, a fin de confirmar o descartar dichos padecimientos, en donde se han tomado las medidas preventivas mediante la implementación de cercos sanitarios. Baez Díaz resaltó que lo anterior permite reducir los riesgos ante una posible propagación de estas enfermedades, así como a tomar las medidas oportunas con el arranque de cada tratamiento, según corresponda a su caso.
9: Tenemos el día de en esta semana, lo que tuvimos son 2 casos probables de dengue que en estos momentos están en resguardo, están tratados. Hasta este momento no hay ninguna complicación, no hay todavía una confirmación, pero como caso probable se identifica, se inicia con el tratamiento y se realiza el cerco epidemiológico para tratar de identificar casos cercanos a las colonias. El dengue es en la colonia Acorus, de aquí de Piedras Negras, y en la colonia Tecnológico, también de Piedras Negras. 2 casos aquí en la jurisdicción 1, también abarca la ciudad de Nava, y tenemos una en la colonia Progreso de esa ciudad.
6: También espera los resultados.
9: Estamos en espera de resultados. Se tomó la muestra y estamos esperando los resultados. De manera inicial, nosotros tomamos todas las medidas, lo manejamos como si fuera positivo y se inician con todo el tratamiento y los cercos epidemiológicos. También tenemos 2 casos probables de rickettsia identificados, igual ya están en el resguardo con el tratamiento inicial, se realizó el cerco epidemiológico, se tomó muestra y estamos en espera de los resultados. Esto fue en la colonia Villa de Fuente y en Ejido Piedras Negras. Tenemos otro caso también de probable sarampión. Este ocurre en la colonia Coros, también se identifica al menor y se inicia con el tratamiento. Desde luego se hace el cerco epidemiológico, el paciente está vacunado, pero de todas maneras nosotros lo identificamos como probable, se hacen las acciones y se inicia el tratamiento y esperamos el resultado del laboratorio en nuestros próximos días.
8: Es la información en esta tarde, Orquídea, doctor Sergio.
3: Muchas gracias, Gabriel, por tu reporte, buenas tardes.
8: Igualmente, muy buenas tardes.
10: 3 de la tarde, nos vamos, gracias, a las 6 nos volvemos a escuchar, gracias, Orquídea.
3: Muchas gracias por acompañarnos, que tenga una bonita tarde y muy buen provecho.
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El original. Sí, este es el original. Mr. Jay Pérez. Jay Pérez, 32 grados Celsius la temperatura. Y en Las Vegas, México. Hoy por la noche, yo hace rato por la mañana mencionaba que mañana se estrenaba La Hora Macabra. Es hoy por la noche, a la medianoche, ya desde a primero. Aquí está Intocable. Escucha la letra de esta rola. Escúchala. 3-5 minutos cuando se haga de noche. Intocable.

Saludos a Junior, saludos a Chago, saludos al taxista 25, el Super Mike. Mándale saludos, Texas, a toda la raza que conecta contigo al 878-791-9303. Las damas que van de compras, puente 1, puente número 2. Buenas compras en Eagle Pass, Texas.

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1: Bueno, tiempo a hacer una

0: lo que será este 30 de septiembre. Pausa, regresamos.
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0: Listos, ya regresamos después de un corte comercial. Así es.

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Hoy por la medianoche, a la medianoche, arrancan las historias, los relatos, las cosas paranormales, con lo que ha sido tradición ya a lo largo de más o menos arriba de 25 años, yo creo, más o menos, ¿no? 20, deben andar en el rango de los 20 a 25 años, más o menos, de historias y de relatos de la hora macabra. A la medianoche, quédate con nosotros y sé parte de las historias, los relatos y todo lo paranormal todo el mes de octubre.

signo? ¿Qué es tu signo? Jesse Turner, 3:35, miércoles 30 de septiembre. Se va el mes de septiembre. Adiós. Hoy se va. Último día.

Mándale saludos a Diego y mándale saludos al ingeniero Longoria. Y allá a mi Paco de Oro también. Y allá al Flaco también le mandó un saludo. Desde la mañana se me fue el rollo, Texas. Todavía chorros de pendientes y demás. Saludos a Ramiro. Ramiro, saludos allá en Igloomas, Texas. Mándale saludos a Ramiro. Y al ingeniero Longoria y a Diego también le mandó un saludo allá en Igloomas. 3:41 minutos. Saludos allá a la raza del CIP en el puente 1 y puente número 2, a los de la vieja.

0: 3:44 minutos. Es tiempo de hacer una pausa comercial y regresamos a cabina en radio.
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0: Texas, mándale una vez más saludos al Paco Yonques y también a Ramiro que están escuchando la radio. Después de un corte comercial, ya regresamos a la cabina de radio.
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0: Bueno, tiempo de hacer una pausa, la última, y regresamos porque ya llegan las superestelares a cabina de radio. Una pausa y regresamos.
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7: Bueno, ya regresamos después de un corte comercial. No olvides que a la medianoche. A la medianoche. La hora macabra.
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9: Esta canción va con mucho cariño y con mucho respeto hasta el cielo, para nuestro aventurero, Jason Jiménez.

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integrar el Team Whiskas. Hombre, cuánta crema a los tacos, hijo de su. No voy a revelar tu nombre ni tu apodo. La neta que no lo voy a revelar, mandito. 4:20 minutos, saludos al Team Whiskas. El Team Whiskas. Que no anda solo, no anda solo el muchacho. ¿A quién traes de pareja? Al Capi, ¿verdad? Traes de pareja al Capi. ¿Andas con el Capi? 4:21 minutos. ¿El Capi o el Capibara? ¿Es el Capi o el Capibara, Whiskas?

0: Y regresamos de inmediato a cabina de radio.
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2: El pronóstico del tiempo indica para esta noche una temperatura mínima en los 25 grados centígrados, con un cielo que estará en su mayor parte nublado y de un 30 hasta un 80% de posibilidades de lluvias, junto a un viento que estará soplando proveniente del sureste, entre los 15 kilómetros por hora hasta los 30 kilómetros por hora. Para mañana jueves, una máxima en los 31 grados centígrados, un cielo que estará parcialmente soleado y con un 50 hasta un 80% de posibilidades de tormentas eléctricas. Ya para la noche, la mínima descendería hasta los 23 grados centígrados, con cielos que estarán en su mayor parte nublados y con un 30 hasta un 60% de posibilidades de lluvias y tormentas eléctricas, además de vientos que estarán manteniéndose en calma.
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4: No es más sabio aquel que sabe muchas cosas, sino aquel que hace muchas cosas con lo poco que sabe.

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0: 4:41, regreso después del corte comercial en vivo en cabina de radio de Superstelar. Aquí está.

0: Bueno, 4:50 minutos a la medianoche del día de hoy, ya saben, ya lo hemos estado mencionando el día de hoy.
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0: La hora macabra en vivo a la medianoche. Es tiempo de hacer una pausa comercial y regresamos en vivo a la cabina.
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0: 4:53, ya regresamos después de un corte comercial en vivo a la cabina de radio de Superestelar. No olvides que hoy por la noche,
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0: Segundos para que sean las 5 de la tarde. Nos vamos hoy a la medianoche de la hora macabra.
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1: 5:16. Bueno, ya se me acabó la pila. Me quedé sin pila el celular. Pero, oigan, tengan mucho cuidado, porque ese rollo de que promociones y todo el asunto, y luego llegas y resulta, no, nada más son tantas. Ya ven que todo el mundo anda vuelto loco con la promo que anda ahí en una hamburguesería de ahí de una estrella. Entonces, para que vayan y chequen bien el dato, vayan y bájense y pregunten primero, porque 2 horas de filo, crean, no, oiga, nada más es así, para que ustedes chequen el dato antes de, ¿ok? 5:17, mami, contigo de aquí hasta que sean, ¿qué horas? Hasta las 8:00 p.m, pero a las 6 ya sabe usted que viene la información.
2: Esta canción va con mucho cariño y con mucho respeto hasta el cielo para nuestro aventurero, Jason Jiménez.

0: Vamos a una pausa comercial y regresamos. Estás en la estación correcta, la Super Estelar.
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3: El pronóstico del tiempo indica para esta noche una temperatura mínima en los 25 grados centígrados, con un cielo que estará en su mayor parte nublado y de un 30 hasta un 80%.

0: de posibilidades de lluvias, junto a un viento que estará soplando proveniente del sureste, entre los 15 kilómetros por hora hasta los 30 kilómetros por hora. Para mañana jueves, una máxima en los 31 grados centígrados, un cielo que estará parcialmente soleado y con un 50 hasta un 80% de posibilidades de tormentas eléctricas. Ya para la noche, la mínima descendería hasta los 23 grados centígrados, con cielos que estarán en su mayor parte nublados y con un 30 hasta un 60% de posibilidades de lluvias y tormentas eléctricas, además de vientos que estarán manteniéndose en calma.
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1: 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La autoestima es la capacidad de reconocerse y amarse a uno mismo. La afectividad es la capacidad para relacionarse sana y amorosamente. Estos, la autoestima y la afectividad, son dos elementos imprescindibles de las personas para evitar relaciones humanas tóxicas que desgastan y destruyen. Este fue un momento ANSPAC.
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10: 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Después de la pausa comercial, viene ese tema que dice: ¿quién entiende a las mujeres?

0: fallaste por quererme entender. A las mujeres ya se les dice, no se les debe entender, se les debe de querer, se les debe apapachar, decir, sí, mi vida, sí, mi cielo, sí, mi amor. Nunca, jamás van a entender a las mujeres. Nunca de los nunca, ¿ok? O sea, aunque digan, no, yo lo entiendo, no es cierto. Superestelar, buenas tardes.
1: Hola, guapa, hermosa, preciosa y bella, madre de las estrellas. Los hombres no pueden vivir sin ella. ¿Cómo ha estado?
0: Bien, gracias a Dios. Muy bien, ¿y usted cómo está?
1: Bien, bien, aquí en la humedad.
0: Sí, ya sé. Oiga, pero bien bochornoso ahora, ¿no? A ver qué nos espera.
1: Sí, pues a ver cómo nos va ahora.
0: Exactamente, no, porque sí está todos con el miedito de que se inunde la ciudad, las casas, se mete el agua y todo el asunto.
1: Así es.
0: ¿Verdad? Pero hay que ahí tener cuidadito.
1: Y nomás que la estaba escuchando ahorita y no, déjale algo.
0: Ah, es todo, muchas gracias, don Matías, como siempre.
1: Ya sabe, un abrazo y un beso.
0: Igualmente para usted, cuídese mucho. Hoy está don Matías allá en el Estadio 123, junto con doña Catalina, escuchando siempre la 107.9, la Estación de la Raza. ¡Hola! Aquí escuchándote, guapa. Muchas gracias, hermosa, muchas gracias. La verdad que me encanta saber que me están escuchando, que permiten que esta voz te acompañe, ¿ok? Saludos para la gente de Rossini. Ahí está en el muelle número 2, ahí están. Exactamente, ¿verdad que sí? ¿Verdad que compartes conmigo? De que no hay que entendernos, solamente querernos, apapacharnos. Y nada más, consentirnos sobre todo.
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0: La, la, la, la, la. 5:30 y bueno, ya les abrí la puerta. ¿No se abrió o qué? Ahí está. Dice, pues aquí andamos, ¿cómo ves? Apenas aterrizando mi taller, momi. Saludos, saluditos. Se llama, ay, ¿eso qué? O sea, estás en otro horario, mijo, de veras. Aquí no es saludito, saludito, ni se llama. O sea, mande contigo. Saludos para mi buen amigo Pablito. Clavó un clavito. Clavó Pablito.

0: Mentiroso, te voy a decir yo así. Dice, caca, puro cotorreo, ya sé, yo igual. ¿Ya sabes a quién le escucha? Ay, te quiero mucho, señorita locutora número uno. Number one, okay. I know that. Muchas gracias. Yo también los quiero mucho, la verdad. ¿Y por qué? Porque ustedes hacen que mi horario sea así como que bien ameno, con palabras tan bonitas que me dicen. Yo, la verdad, de corazón les digo, se los agradezco mucho. Y cada uno de ustedes son bien importantes para mí. ¿Ok? Y por eso cuando puedo complacerles, lo hago con mucho gusto. Y cuando no, les digo la neta. Saben que no está la rola, saben que no puedo, saben que hoy no se puede, no me dejaron. X. Pobres. No, profe, ya no puedo decir esas cosas. Luego le explico. Saludos para la profe, tan hermosa. ¿Y dónde está mi fan? ¿Dónde está Chicharo? ¿Cómo siguió después de la caída que se dio? Espero que esté mejor, que esté mucho mejor. Que ahora no mando mensajito para pedirme rolita ni nada, pero bueno, le mandamos un beso con mucho cariño a uno de los, de la morralla de la profe, de la hermosa profe Berta Isela Ortiz. Voy a una pausa, regreso. No te vayas.
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7: Y bien, de voladita regresamos del corte comercial para seguir con más música. Hoy miércoles 30 de septiembre de este 2026 y escuchamos Claros aquí en la estación de la raza, la Superestelar. ¿Qué andas haciendo ahora, Pablito? Pablito, ¿qué crees, Pablito? Ya tengo que darle seguimiento a lo que te dije, porque toda el agua se metió por la cocina, así como don Juan por su casa, así mero. Dije, no. La verdad es de que esa puerta quedó súper mal. Vino a darme más lata, o sea, un súper problema que antes no tenía, ahora me lo da la puerta. Esa puerta nueva de la cocina. Y sí, yo creo que hay que aterrizar eso de lo de la, de un techito por ahí para que ver si así ya no se mete el agua. A ver si. Por lo pronto vamos a bailar música tejana. Ya sé que te gustan las de la Tropa Estrella, así como Angelito González. Señor Angelito González, ¿cómo vas, Angelito González?

Es el turno de escuchar a La Maquinaria, pero junto con Kate Nieto. Ahorita les pongo algo de La Tropa Estrella para Pablito y también para Don Angelo. Ya vendió todo Don Angelo, ya ni me contestó, ¿ve cómo es? Saludos al señor Angelo.

0: La negación, esto así se llama, y ustedes que me están preguntando, ¿y cómo se llama esa canción? Está padre, la negación. La negación, una pausa comercial, regreso.
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2: Ok, ya regresamos del corte comercial. Espero que les haya sido de utilidad. Y a ver, vienen saludos. Saludos. Dice, el sábado, último día abierto. Saludos para Jaimito Aquiera, para Antonio Rivera. Antonio Rivera. Ea, ea, ¿y quién más? Nada más. Y para ti no. Y para el señor Angelou, Angelito González. Para el señor, ¿verdad, oiga? Para el señor. Para el don, mi hijo llamó a mi esposo don Angelito. Cuando imagínate que estés bien arrugadito, así como pasito, y que te digan, ¿cómo está, don Angelito? Aquí vende y vende, puro dólar, puro dólar.
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2: Mira, ya empezó Pablito a bailar y vale, míralo, luego, luego. Traen la música por dentro estos dos. Allá en el muelle. Muelle, canalla, muelle. En el muelle.

0: Nada, pero en el video no salgo yo hablando. Ah, no, sí salgo hablando, ¿eh? Pero le mando saludos al estadio Olón, míralo. No, si la música la trae por dentro, ya dejo de la herramienta y míralo.
1: Claro, me estoy haciendo 23 también.
0: Bien contento, Pablito. Es que esas canciones, ¿verdad? Están bien así como te invitan a bailar, te invitan a trabajar, te invitan a sonreír, te invitan a ser happy, happy, happy. ¿Y qué tal esa la del gran silencio? Ya me voy a noticias. Ahí regreso a las 7, volvemos. Pero no te vayas, para que estés bien informado. Sal y vale.

0: Hola, ¿qué tal? Buenas tardes. Esta es la información. Alcalde amarra tren de pavimentación federal para vialidades primarias en el 2027.
1: Esperará a municipio que el DIF nacional apruebe el centro de autismo para el próximo año.
0: Gestionan municipio y CIMAS inversiones tripartita de 69 millones de pesos con el NAT Bank.
1: Cayeron 2.2 pulgadas de lluvias en 2 horas, advierten a Piedras Negras por más precipitaciones.
0: Diócesis de Piedras Negras reafirma compromiso con colectivos de desaparecidos.
1: Aseguran 4 armas largas, cargadores y cartuchos en cateo de rancho en Guerrero.
0: Imponen cargos por conducta desordenada a sujeto armado afuera de la escuela en Eagle Pass.
1: Empleada municipal alcoholizada choca contra barda en Alejo González.
0: Sujeto es detenido tras agredir a su propio padre en la colonia Palmas.
1: Reportan robo al interior de las instalaciones del CAM 34.
0: Un par de jóvenes son detenidos resguardando a 3 migrantes ilegales en hotel de Eagle Pass.
1: Abren 6 vacantes para nuevos diputados del sheriff del condado de Maverick.
0: PRONIF estatal cierra septiembre con 9 casos ante el Ministerio Público.
1: Semana epidemiológica inicia con sospechosos de dengue, rickettsia y sarampión.
0: Alcalde pone en circulación 3 nuevos camiones climatizados, ya son 21 en total. De esto y mucho más en este resumen informativo de Radio Zócalo Noticias Listos, que hoy nosotros así comenzamos.
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0: 6:04 y la temperatura en la ciudad de Piedras Negras en los 33 grados centígrados, descenderá hasta los 25 grados centígrados, y esta noche hay un 80% de probabilidades de lluvia. Para mañana jueves, una máxima en 31, hasta eso no va a estar muy caliente el día de mañana, de acuerdo al pronóstico. La mínima en 23, con un 80% de probabilidades de lluvia todo el día. El viernes, una temperatura máxima de 28, todavía más agradable el viernes, con una mínima en 20 grados y hay un 80% todavía de probabilidades de lluvia. Sábado y domingo, la máxima será aún más agradable, de 25 grados y la mínima de 17. Habrá gente que querrá estrenar sus chamarras, ¿verdad? Me queda claro, ¿verdad? Levantamos la mano. Sí, algún suétercito, alguna sudadera, algunas botitas de estas todas peludas, que no es tiempo, pero todavía ya la quieren estrenar y es válido, ¿ah? ¿Verdad? Bueno, el sábado y el domingo, una máxima de 26, mínima en 19, y hay un 60% de probabilidades de lluvia, así que lo que resta de esta semana con lluvias para Piedras Negras y la región.
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0: 6:06, ¿cómo están? Buenas tardes. Saludamos a nuestros amigos allá en Acuña 92.9, 107.9, la 94.5. Ahí está al pie del cañón Chío Muñoz. El fin de semana es el clásico Chío. Sí, ¿verdad? América contra las Chivas. Allá, hablando de Chivas, allá en las plataformas digitales, Edgar González, y a mi izquierda, Orquídea López Aleco. Orquídea, ¿cómo estás? Buenas tardes.
4: Muy bien, Héctor Sergio, muy buenas tardes, y bienvenidos a esta, la tercera emisión de Radio Zócalo Noticias, en este día que estamos despidiendo el mes de septiembre. Hoy es 30 de septiembre,
1: y hoy se conmemora el Día Internacional de la Traducción. Esto se empieza a conmemorar desde 1991 por parte de la Federación Internacional de la Traducción, con el objetivo de mostrar la solidaridad entre sus miembros y destacar el enorme valor que tiene esta profesión en un mundo cada vez más globalizado. Y bueno, la razón de haber elegido este día 30 de septiembre es que en esta fecha falleció Jerónimo de Estridón, más popularmente conocido como San Jerónimo, santo patrono de los traductores y responsable de la traducción de la Biblia del hebreo al latín y al griego. Y hoy también, 30 de septiembre, se está conmemorando el Día Internacional del Podcast, con la finalidad de dar a conocer este tipo o modalidad de publicación digital que cuenta con una gran cantidad de seguidores alrededor del mundo, transmitiendo conocimientos y entretenimientos. Así que bueno, pues también nosotros en Grupo Zócalo tenemos pues una programación de podcast que usted puede ver, ya sea en nuestras plataformas digitales o también a través de Super Channel 12.
0: 6:08, el alcalde ya amarró el tren de pavimentación federal para el próximo año, así lo dijo esta mañana en su conferencia.
5: Aunque todavía faltan por definir los puntos finos para elaborar y posteriormente firmar el convenio, es un hecho que el próximo año la Secretaría de Infraestructura, Comunicaciones y Transportes apoyará al municipio con un tren de pavimentación. A su regreso de su gira de trabajo por la Ciudad de México, donde abordó ese y otros temas, el presidente municipal de Piedras Negras, Carlos Jacobo Rodríguez González, confirmó que la finalidad es atender libramientos y arterias principales. Detalló que Laura Soto, representante municipal en la capital del país, está trabajando con dicha secretaría para acordar tal colaboración, aunque en principio se contempla que la maquinaria federal operaría 3 meses en la localidad. Rodríguez González aseveró que está por verse si sería en el lapso de enero, febrero y marzo, o bien febrero, marzo y abril, pero se buscará que una vez amarrada la fecha se pueda contratar la carpeta asfáltica para iniciar de inmediato.
6: Nos fue muy bien, estamos trabajando en el convenio que vamos a firmar, pues prácticamente es un hecho que se va a hacer, que nos van a prestar ese tren de pavimentación para poderlo operar aquí en Piedras Negras, algún par de meses para poder pavimentar los libramientos principales de la ciudad. Entonces, pues, habíamos hablado sobre esa gestión, era todavía, digamos, muy reciente para poder hablar de firmar un convenio, pero bueno, ya se está trabajando en él ahorita, tenemos a Laura Soto, la representante del gobierno de Piedras Negras de Ciudad de México, trabajando con personal de la Secretaría de Comunicación y Transporte. Entonces, esperamos que, si Dios quiere, nos presten el tren los meses de enero, febrero y marzo, o febrero, marzo y abril. Estamos viendo el tema de las fechas, pero nos fue muy bien en eso.
5: ¿Los alcances de en cuanto a pavimentación se definirán en el convenio?
6: Sí, los alcances en cuanto a pavimentación se va a definir el tiempo, más bien, en que nos van a prestar el tren, y más o menos hicimos un cálculo de lo que se puede avanzar diariamente en base a lo que vamos a colocar de carpeta diariamente, ¿no? Entonces, pues vamos a arrancar en enero, si Dios quiere, pues con un contrato grande de asfalto para poder ir atendiendo las vialidades principales.
5: Para Radio Zócalo Noticias, Armando López Capeticho.
1: Son las 6:11, 33 grados la temperatura. Y en otra información, esperará municipio que DIF Nacional apruebe el centro de autismo para el próximo año.
5: Será hasta el próximo año cuando el Sistema Nacional para el Desarrollo Integral de la Familia, DIF Nacional, pueda responder a la propuesta hecha por la Administración Municipal para una nueva obra de asistencia social por tercer año consecutivo. Se trata del proyecto para la construcción de un centro integral de atención al autismo, y el cual estaría ubicado en el fraccionamiento Año 2000, a un costado de la unidad deportiva Elías Sergio Treviño, informó Carlos Jacobo Rodríguez González. El presidente municipal de Piedras Negras aseveró que, sin embargo, se tienen buenas expectativas, tomando en cuenta que ya se conoce el camino a seguir para gestionar obras ante el citado organismo, ante las experiencias en 2025 y 2026. Estableció que los proyectos previos autorizados por el sistema, como el Centro Integral para Personas Mayores, ya concluido, y el Centro Integral de la Niñez, en proceso, generan confianza de lograr el aval de la dependencia.
6: Bueno, nosotros tenemos ya bien trabajado el caminito para poder obtener recursos en base a proyectos. Nosotros creemos que nos puede ir muy bien, al igual que los últimos 2 años. Y bueno, ingresamos ya el proyecto para un centro de atención al autismo, para atender a personas en general. Lo queremos construir en el sector de Acoros, específicamente allá atrás de la unidad deportiva de Sergio Treviño. Entonces, pues ya se entregó el proyecto y bueno, no sería hasta el año que entra que vamos a saber si fuimos elegidos o no para el proyecto. Pero estoy convencido de que nos va a ir muy bien.
5: Para Radio Zócalo Noticias, Armando López Capeticho.
0: 6:13, gestiona el municipio y CIMAS una inversión tripartita de 69 millones de pesos con el NatBank.
5: Una vez que se tuvo la reunión virtual entre el alcalde Carlos Jacobo Rodríguez y el Sistema Municipal de Agua y Saneamiento, así como el Banco para el Desarrollo de América del Norte, se avanzó la gestión de proyectos para Piedras Negras. Uno de ellos es la sustitución total de la línea de agua potable de asbesto, de 20 pulgadas de diámetro, que va desde la planta potabilizadora hasta el tanque elevado del fraccionamiento tecnológico, confirmó Jorge Alexis González Beltrán. El director de Imagen Urbana y Ecología añadió que el otro proyecto contemplado es el de la micromedición, con un monto estimado entre ambas obras de cerca de 69 millones de pesos dentro del programa denominado Resiliencia Hídrica. Estableció que la intención es que estos dos proyectos se puedan ejecutar con una inversión tripartita, es decir, con participación tanto del banco como del municipio y el propio sistema, esperando que las negociaciones lleguen a buen puerto. El también responsable operativo de la paramunicipal añadió que se tienen otros 11 proyectos en cartera, por cerca de 895 millones de pesos, que sin embargo deben de seguir su proceso de validación y ver si el sistema tiene capacidad de crédito.
7: Tuvimos una reunión en donde se están perfilando 2 proyectos y hay alrededor de 11 más entre esos proyectos. Bueno, de los 2 proyectos el monto estimado son 69 millones de pesos. Ya los habíamos estado mencionando aquí, que es el tema de la tubería de asbesto de 20 pulgadas que va desde la planta potabilizadora hasta el tecnológico. Reemplazarla en su totalidad, y el otro es el tema de la micromedición. Ambos oscilan entre 69 millones de pesos y están en un programa que se llama Resiliencia Hídrica. Afirmando, si ese proyecto llega a suceder, pues tiene que ser avalado, obviamente, por el municipio y va a tener que entrar un tema de crédito, en donde una parte la pagará el sistema municipal, otra el CIMAS, y otra por medio del NatBank, ¿no? Se trabajará de manera tripartita para poder acceder a esos recursos, pero obviamente va a pasar por un proceso de validación. Hay otros proyectos que están canalizados de 0 a 1 años, de 2 a 3, de 3 a 4, o sea, desde corto hasta largo plazo. Entre esos proyectos oscilan aproximadamente 825 millones de pesos y están en proceso de evaluación. Simplemente la evaluación puede tardar 5 o 6 meses por la Agencia de Protección Ambiental, que es la EPA en Estados Unidos, y posteriormente definir cuáles se pueden trabajar. No porque haya 825 significa que nos van a dar todo ese dinero. Hay un crédito que puede acceder el municipio, y en función de eso, como cualquier ciudadano que va a solicitar un crédito, pues en función de su capital es lo que se puede otorgar, ¿no? En ese proceso

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11: Son las 6:19, 33 grados la temperatura y tenemos más informaciones que cayeron 2.2 pulgadas de lluvia en 2 horas. Advierten a Piedras Negras por más precipitaciones.
12: La Dirección de Protección Civil y Bomberos reportó 6 carros varados, una familia resguardada, así como el cierre de distintas vialidades y puntos bajos ante las fuertes lluvias que se presentaron la madrugada de este miércoles en Piedras Negras. De acuerdo al titular de la dependencia, Ari Antonio Hernández Esquivel, se anticiparon a las precipitaciones y con tiempo de antelación se emitieron los alertamientos preventivos y se inició con el operativo de cierre. En cuanto a la familia que fue trasladada a la estación central de la corporación, detalló que fueron sus mismos integrantes quienes pidieron el apoyo debido a que su domicilio, ubicado en la colonia Bravo, se quedó sin luz. Hernández Esquivel indicó que la lluvia acumulada alcanzó las 2.2 pulgadas en un lapso de aproximadamente 2 horas, lo que provocó que por momentos los encharcamientos y escurrimientos fueran intensos.
13: Sí, el día de ayer estuvimos ahí monitoreando lo que vienen siendo las lluvias que se presentaron en la ciudad. Tuvimos un acumulado de 2.2 pulgadas en un lapso de 2 horas de tiempo. Ahí con suficiente tiempo de anticipación estuvimos preparándonos ante la llegada de esta lluvia. Salimos a lo que viene siendo el cierre preventivo de algunas vialidades. Tuvimos también ahí en lo que viene siendo la ciudad la caída de un árbol, un total de 6 carros varados. Es importante hacer un exhorto a la ciudadanía que al momento de que observen una vialidad que se encuentre cerrada, pues respetar, es por su propia seguridad, ya que tuvimos ahí varios puntos donde se volvían a aperturar nuevamente por mismos ciudadanos, y se procedió a cerrarlos de nueva cuenta. Entonces, afortunadamente, ante las lluvias presentadas no tuvimos personas lesionadas. Tuvimos también ahí a una familia que se evacuó de la colonia Bravo. Esta familia pedía apoyo ya que cerca del sector se fue lo que viene siendo la energía eléctrica y se solicitó el apoyo para ser trasladados. Se trasladaron y se refugiaron en lo que viene siendo la estación central de bomberos.
12: Para Radio Zócalo Noticias, Armando López Capeticho.
14: La diócesis de Piedras Negras reafirma el compromiso con las familias buscadoras de personas desaparecidas.
15: Como parte de su visita a la región norte de Coahuila, la diócesis de Piedras Negras refrendó su compromiso de apoyar a la comitiva de familias buscadoras, las cuales se encuentran realizando una jornada de búsqueda en vida en todo el país y arribaron a esta frontera desde el lunes 28 de septiembre. El vocero de la institución religiosa, el padre Cosme Alexis Cuesta, mencionó que por tal motivo, los diferentes templos y

0: parroquias del obispado estarán apoyando a las casi 80 personas en materia de hospedaje y alimentación, mientras el grupo continúa efectuando sus labores de búsqueda. El clérigo exhortó a toda la comunidad diocesana para que pueda sumarse a esta causa, respondiendo con total fraternidad y solidaridad a las peticiones de dicha comitiva durante su estancia en nuestra ciudad y también la región, esperando que estos esfuerzos puedan tener frutos eventualmente.
1: Ya el pasado lunes 28 de septiembre, pues esta comitiva de familias que están ahorita en esta, vamos a llamarlo así, campaña de búsqueda en vida de personas desaparecidas, avanzado porque están recorriendo el estado de Coahuila, ya habían iniciado la semana anterior en lo que son los municipios del sur del estado y avanzando hacia el norte, solicitaron a nuestra diócesis un apoyo especial, especialmente con lo que tiene que ver con un hospedaje y comidas, en lo que ellos hacen sus actividades en la región norte del estado. Bendito Dios, llegaron bien las familias que vienen acompañando, una comitiva de alrededor de unas 70 personas o un poco más, de diferentes estados de la República, como bien se ha comentado, pues personas que han sufrido la desaparición de algún ser querido, un miembro de la familia, y con la esperanza de poder, si bien encontrar a sus seres queridos, pero también obtener alguna información acerca de su paradero, algo que ellos mismos compartían el lunes que tuvimos la misa en catedral, es que ya ha empezado a dar frutos esta campaña de búsqueda, porque al menos ya en lo que va esta primera semana en el sur, obtuvieron al menos dos referencias o información sobre dos personas y se logró localizar a una persona que estaba desaparecida, y esto pues bueno, se los llenó de entusiasmo, de mucha convicción y esperanza de que este trabajo no es en vano.
0: Para Radio Zócalo Noticias, Gabriel Méndez Martínez.
2: Son las 6:24, 33 grados la temperatura y tenemos otra información. Hay dos detenidos en agresión a ranchero y al catear este rancho decomisan armas de grueso calibre.
3: Juan Armando, detenido por motivo de violencia contra miembros de seguridad, y este señalado por lesionar a balazos a Juan Antonio David Delgado Espinosa, de 37 años, en un rancho Los Gavilanes, y Homero N., fueron detenidos por el mismo motivo, pero esta persona señalado por robo. El delegado de la Fiscalía General del Estado, Rigoberto Raúl Rodríguez, indicó que del caso se realizó un cateo en San Vicente, donde se decomisaron 4 armas largas.
4: Bueno, el día de ayer, elementos de la Agencia de Investigación Criminal, conjuntamente con personal ministerial, Ministerio Público y Servicios Periciales, allanaron un inmueble con orden judicial. En este caso, es dando seguimiento a una línea de investigación de un robo cometido en el interior de un rancho de la localidad. Previamente se había informado incluso de la lesión con arma de fuego, con proyectil de arma de fuego, una persona en ese mismo lugar. Entonces, siguiendo con las investigaciones, pues nos da información, diversos medios o datos de prueba para llegar a ese inmueble. Al ingresar se aseguran diferentes objetos que son producto del robo, objetos de delito que fueron sustraídos de ese rancho del afectado. Adicionalmente, y mediante la inspección, en la búsqueda de estos objetos, se aseguran 4 armas de fuego, de los cuales 3 de ellos se resalta que son fusiles de asalto, 2 cuernos de chivo, conocidos comúnmente como cuernos de chivo, y un fusil R-15, además de un arma de cacería.
3: ¿Aquí qué procede en este caso?
4: Bueno, se están integrando todos estos objetos a la carpeta de investigación, esto para efectos de pues esclarecer, en este caso, el robo a interior de la vivienda, del rancho. Adicionalmente, se buscaba también el instrumento con el que fue lesionada la víctima, de estos mismos acontecimientos. Nada más si es puntual precisar que son 2 eventos de los que estamos hablando. Previamente a la agresión había habido un robo. El segundo evento, se estaba sustrayendo cable cuando la víctima sorprende al ladrón y lo agrede con un arma de fuego.
3: ¿Hay detenidos en estos casos por delitos diversos?
4: Bueno, adicionalmente se puede vincular al menos a 2 personas relacionados con estos hechos. Fueron detenidos en diferentes circunstancias, pero de acuerdo con los datos que se están integrando, pudieran tener relación con este hecho.
3: Para Radio Zócalo Noticias, Armando Valdés Martínez.
5: Solo cargos por conducta desordenada impusieron al hombre armado frente a una escuela católica. Las investigaciones hechas en torno al sujeto que fue capturado tras ser descubierto rondando la Escuela Católica de Nuestra Señora del Refugio durante la mañana del martes, armado con un rifle de aire comprimido, dieron como resultado que solo incurrió en una conducta desordenada y por tal fue dejado en libertad, pero aún bajo investigación. De acuerdo con el teniente Alberto Zapata, a la persona no se le detectó haber estado bajo intoxicación, pero sí se está analizando si sus condiciones de salud tienen que ver con algo mental. El arma se encuentra confiscada por la autoridad y en su momento se le regresará. Se trata de Roberto Gaitán, de 44 años de edad, un residente local que ha sido visto rondando por las calles y que regularmente ha tenido problemas con las drogas.
6: Fue procesado, se investigó las intenciones, el caso está todavía bajo investigación. El muchacho ya se soltó sobre cargos desordenados, ¿verdad? Por ahorita, una conducta desordenada, causar alarma, ¿verdad? A la sociedad, actuar de una manera en que las diferentes agencias tuvieron que abocarse a la búsqueda y calmar la situación. No se detectó, ¿verdad? Hasta ahorita efectos de alcohol o de una sustancia intoxicante, ¿verdad?
5: ¿Problemas de salud?
6: Probable, todo eso se está todavía enfocando la investigación.
7: ¿Salud mental, puede ser?
6: Todavía se está enfocando la investigación en determinar todo eso.
5: ¿Tienen la identidad?
6: Sí, el nombre del muchacho es Roberto Gaitán, es un adulto de 44 años.
5: ¿Tiene antecedentes?
6: Ha tenido diferentes contactos, por eso es que, aparte de la ayuda de la comunidad, cuando se reporta, se tenía más o menos identificado cuando resultó en la búsqueda. Sí, ahorita de momento, como te digo, se sigue procesando el caso, se mantiene la atención, ¿verdad? Todo ese tipo de situaciones alarmantes a la comunidad se mantienen al margen, ¿verdad?
5: ¿El arma, a pesar de que no era de fuego, se retiene, se confisca?
6: Así es, de momento se está confiscada. Digo, todavía tenemos el caso bajo investigación.
5: Para Radio Zócalo Noticias, Eleazar Ibarra.
8: 33 grados la temperatura, hacemos una pausa, volvemos.
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0: son las 6:31, 33 grados la temperatura. Tenemos más información en esta tercera emisión de Radio Zócalo Noticias, y es que la Fiscalía General del Estado informó sobre la agresión que realizó un hombre de 31 años a su padre de 69 años en la colonia Las Palmas.
1: Edgar Gabriel, de 31 años, fue detenido después de que intentó matar a su papá, Romeo Omar González Villazán, de 69 años, al colocarle una bolsa en la cabeza. En hechos ocurridos en la colonia Las Palmas, el delegado de la Fiscalía General del Estado, Rigoberto Raúl Rodríguez Ríos, indicó que la persona afronta cargos por violencia familiar.
2: Los de Seguridad Pública Municipal ponen a disposición de la gente del Ministerio Público una persona del sexo masculino. A ella se le atribuye el delito de violencia familiar, considerando que agrede a su padre. Le coloca una bolsa en la cabeza, intentando por ahí asfixiarle. Esta agresión, al reaccionar el padre, bueno, pues torna el hecho en una violencia familiar, y pues también recibe una agresión física en lo que es la extremidad cefálica, un golpe en la cabeza.
1: ¿Aquí qué delito estaríamos trabajando?
2: Nosotros consideramos el tipo penal de violencia familiar, puesto que mediante la fuerza física está agrediendo a una persona con la cual tiene un vínculo, en este caso de consanguinidad. En las próximas horas estará integrando pues la carpeta de investigación. En este momento acaba de comparecer la víctima, según informa el agente del Ministerio Público, y bueno, pues recibe el tratamiento básico, como lo es, aparte de levantar la denuncia, una canalización al área de atención a víctimas para un posible diagnóstico, en este caso de posibles afectaciones psicológicas.
3: ¿Sabe si la persona responsable se encontraba bajo los influjos de alguna droga, algún alcohol?
2: Bueno, estamos en espera por aquí del dictamen, en este caso de toxicología, que se practica de manera oficiosa a la persona, y integrando los demás datos de prueba a la carpeta de investigación.
3: ¿No hay antecedentes de violencia?
1: Para Zócalo Noticias, Armando Valdés Martínez.
4: 26 minutos para que sean ya las 7. La temperatura es de 33 grados centígrados. Magistrado presidente promete a víctima de extorsión acelerar el caso.
1: Los abogados defensores Héctor Mario García Aguilar y Aldo Valadez Gloria, de Juan Sergio Salazar Gómez, que fue extorsionado por el administrador del juzgado, Luis Alberto N., quien exigió 600,000 pesos para la liberación de su hijo, señalaron que recibieron la llamada de Miguel Felipe Medi Ayub, magistrado presidente del Tribunal Superior de Justicia del Estado de Coahuila, para que se dé respuesta a su denuncia y solución a la misma, y señalaron además que se actuará en contra del funcionario, como lo marca la ley, ya que no tolera ese tipo de actos.
5: Hemos citados por los visitadores en el Centro de Justicia Penal de esta ciudad de Piedras Negras, Coahuila, a través para que el licenciado presidente magistrado, licenciado Mary Ayun, se hace presente a través de las publicaciones que surgieron el día de hoy, y brindó todo el apoyo hacia la familia, manifestando, informando que iba a ser una investigación transparente, y que este administrador de este centro de justicia penal de esta ciudad, pues fue cambiado para que se hicieran todas las investigaciones pertinentes, objetivas, como siempre se han realizado dentro del Poder Judicial del Estado de Coahuila.
3: Es decir, ¿se le está brindando el apoyo o el seguimiento necesario de esta denuncia que interpusieron?
5: Así es, tiene todo el apoyo, toda la transparencia, toda la objetividad con la que se conduce una investigación por parte de la Fiscalía General del Estado de Coahuila y por la transparencia del Poder Judicial del Estado de Coahuila.
1: ¿Qué les comenta? ¿Si se actuará en su contra de esta persona?
5: Así es, fue el motivo por el cual se removió del cargo a este administrador de este centro, para que toda la investigación surja de manera transparente.
3: ¿Se agrava por ser un funcionario el delito?
5: Pues ya será la encargada a la Fiscalía de la clasificación jurídica que le impute, en dado caso que las investigaciones continúen.
1: ¿Sobre la pareja y cómplice que mencionó?
5: La pareja, pues, cómplice, ¿verdad? Pues también se mirará a través de la Fiscalía si hay una participación por parte de ella, y ya será la encargada a la Fiscalía de realizar esa investigación o imputación si es que hay responsabilidad por parte de ella.
3: ¿Podría haber otro más cómplice? ¿Más personas?
5: Podría,
3: No se descarta
5: la posibilidad, les digo, de la misma forma va a ser parte de la investigación.
6: Así es, sí, contestando a su pregunta, pues, dentro de las investigaciones, ya surgirán si hubo, a través de una tercera persona la participación, o si actúa de manera aislada esta persona.
1: Para Izocal Noticias, Armando Valdés Martínez.
0: Son las 6:37, 33 grados la temperatura, y en más información, cae otro par de jóvenes traficantes de humanos. Ocultaban a 3 extranjeros en un hotel de la ciudad de Eagle Pass.
7: Dos sujetos jóvenes que intentaron traficar con 3 indocumentados fueron detenidos en esta ciudad luego de que descubrieron que los habían resguardado en un hotel localizado sobre Del Río Boulevard, lo que derivó en el arresto de Ángel Gabriel Ramírez Hernández y Jesús Torres Rendón, de 18 y 19 años. Se debió a un señalamiento de que el auto en el que viajaban estaban levantando personas quizás indocumentadas. El teniente Alberto Zapata informó que durante la revisión en la zona cercana a la calle Río Vista se encontró el vehículo sospechoso, y tras cuestionar a sus ocupantes, los oficiales fueron conducidos a un hotel en donde, al ubicar el cuarto que habían rentado, encontraron a 2 ciudadanos cubanos y otro de Guatemala.
8: Y se abocaron ahí al lugar de donde habían reportado un vehículo que probablemente había estado levantando personas ilegales. Se abocaron los oficiales ahí a la área como manera de ubicar el vehículo. Una vez que se contactó al dueño del vehículo o a la persona encargada del vehículo, se identificó con otra pasajero, dos jóvenes adultos de 18 y 19 años. Sobre la investigación, uno de los integrantes coincidió de que sí se habían levantado personas, y dio permiso a revisar el cuarto donde estaban quedando, y resultaron que había 3 personas ilegales, ¿verdad?, que habían transportado.
5: Extranjeros, ¿verdad?
8: Sí, 3 extranjeros, 2 de la nacionalidad cubana y uno de nacionalidad guatemalteca.
5: ¿Los traficantes son locales, ¿sí? ¿O son
8: los traficantes fuera? No son locales, pero todo está el caso sobre investigación. No sabemos si va a resultar alguna otra procedimiento.
5: ¿A dónde se ubica el hotel? ¿En qué avenida? ¿En la
8: calle? Ahí por el Nervio Highway.
7: Para Radio Zócalo Noticias, Eleazar Ibarra.
4: 20 y las 7 abren posiciones para 6 nuevos diputados del Sheriff en Eagle Pass.
7: Dos sujetos jóvenes . La administración del centro de detención Stone Bowls abrió la oportunidad para aspirantes que quieran formar parte del área operativa como patrulleros para que apliquen personalmente o vía internet en la página oficial del departamento y así ser tomados en cuenta siempre y cuando reúnan los requisitos que exige el estado de Texas. De entrada, debe contar con la licencia de policía, ser mayor de edad, ciudadano de Estados Unidos, de nacimiento o naturalización, contar con diploma de high school y licencia válida, y hacerse una verificación a sus antecedentes penales. El jefe de los diputados, Roberto de León, informó que actualmente se están requiriendo a 6 personas para que comiencen su carrera en el enforzamiento de la ley con el departamento del sheriff.
9: Sí, tenemos varios puestos en referente de la patrulla. Se nos ha estado yendo el personal, pero ahorita, ya que comenzó o va a comenzar el año nuevo mañana, el fiscal para el nuevo budget, el nuevo presupuesto del departamento del sheriff, pues quedaron 6 posiciones abiertas, y queremos avisarle a la comunidad que el que quiera comenzar su carrera en law enforcement aquí con el departamento del sheriff, que vengan aquí al lobby y piden la aplicación, y damos las entrevistas y vemos a ver si podemos ayudarles a comenzar su carrera en law enforcement aquí en el Maverick County Sheriff's Office.
7: ¿Con cuántos elementos se había quedado antes del presupuesto?
9: 11.
7: 11. Entonces busca obtener más elementos.
9: Así es.
7: Okay. ¿Cómo pueden aplicar los aspirantes? ¿Personalmente o por línea o cómo?
9: En línea parece que está la aplicación, pueden llenarla, pero tienen que venir a entregarla aquí, ¿verdad?, con el departamento del sheriff, para poder ver a qué horas o qué día pueden venir a hacer la entrevista aquí con nosotros.
7: Para Radio Zócalo Noticias, Eleazar Ibarra.
0: Son las 6:41, 33 grados la temperatura, y en más información, cierra PRONIF mes de septiembre con 9 casos de menores violentados ante el Ministerio Público y 3 del municipio.
10: La incidencia de menores violentados y canalizados ante la Procuraduría de los Niños, Niñas y la Familia cerró el mes de septiembre con un total de 9 infantes afectados por violencia física, psicológica y sexual, 17 por omisión de cuidados y 3 canalizados por la dependencia municipal, según lo indicó Edith Hernández Pérez. La coordinadora de la dependencia en la región mencionó que el aumento en estas cifras se debió en gran parte a las jornadas de concientización sobre el abuso de menores en todas sus modalidades que se impartieron en escuelas de nivel primaria y secundaria, lo cual sirvió para incentivar a los menores a denunciar públicamente estos hechos. La funcionaria resaltó la función que sigue desempeñando la dependencia en el acompañamiento y atención a este tipo de casos, principalmente en aras de garantizar la protección de la integridad y los derechos de menores en estas circunstancias, ejerciendo todos los recursos legales para dicho fin.
11: Así es, en omisión de cuidados tuvimos 17 en lo que va del mes. En el tema de abusos sexuales hubo 9, ya que tuvimos una semana de jornada de concientizar a los niños sobre el abuso sexual y el maltrato infantil. Entonces, eso nos permitió esta semana, así como dar pláticas, el que se acercaran las familias, las escuelas, con la finalidad de informar sobre algún tipo de abuso o de maltrato.
12: En cuestión a sus números, ¿se podría considerar están dentro de un margen habitual o sigue habiendo un incremento?
11: Hubo incremento en lo que respecta a este mes por la semana de concientizar a los niños y darles las pláticas. Eso nos fortalece en el sistema de que el niño entiende lo que ya es más un abuso o un maltrato, y es como le comenta a sus padres y acuden a las procuradurías para verificar si existe algún abuso o algún maltrato infantil.
12: ¿Esas pláticas en qué consistieron y dónde se estuvieron llevando a cabo?
11: Se estuvieron llevando a cabo en diferentes secundarias y lo que vendría siendo primarias. Más que nada es informarle al niño y a la niña en sus partes donde no se debe de tocar, el semáforo rojo. Y lo que hacemos más que nada es tratar de explicarle al niño con palabras que pueda entender lo que está permitido y lo que no está permitido dentro de su cuerpo.
12: ¿Estas pláticas fueron impartidas por personal de la dependencia?
11: Así es, personal de psicología, trabajo social, incluso acudo como abogada para explicarle también incluso a los profesores de las escuelas, en el que se le informa hasta dónde como institución deben de informarle a los niños o de explicarle a los niños qué hecho pasó. Entonces, más que nada es tratar nada más de saber que hay un hecho y de dar aviso a las autoridades.
10: Para Radio Zócalo Noticias, Gabriel Méndez Martínez.
4: 15 a las 7, pausa, la última, regresamos.
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7: 13 minutos y serán ya las 7. Cierra semana epidemiológica con casos sospechosos de dengue, rickettsia y sarampión.
8: La reciente semana epidemiológica culminó con un total de 2 casos sospechosos de dengue en las colonias Acoros y Tecnológico, otros 2 de rickettsia identificados en los sectores Villa de Fuente y Ejido Piedras Negras, así como 1 más de sarampión en la colonia Acoros, según lo indicó el doctor Roberto Baeza Díaz. El titular de la jurisdicción sanitaria 01 aseveró que en todos y cada una de estas incidencias se está a la espera de los resultados que arrojen las pruebas aplicadas, a fin de confirmar o descartar dichos padecimientos, en donde se han tomado las medidas preventivas mediante la implementación de cercos sanitarios en todos los casos. Baeza Díaz resaltó que lo anterior permite reducir los riesgos ante una posible propagación de estas enfermedades, así como a tomar las medidas oportunas con el arranque de cada tratamiento según corresponda el caso.
9: Tenemos el día de, en esta semana, lo que tuvimos son 2 casos probables de dengue, que en estos momentos están en resguardo, están tratados, hasta este momento no hay ninguna complicación, no hay todavía una confirmación, pero como caso probable se identifica, se inicia con el tratamiento y se realiza el cerco epidemiológico para tratar de identificar casos cercanos.
10: ¿A qué colonias?
9: El dengue es en la colonia Acoros, de aquí de Piedras Negras, y en la colonia Tecnológico también de Piedras Negras. 2 casos aquí en la jurisdicción 1, también abarca la ciudad de Nava, y tenemos una en la colonia Progreso de esa ciudad.
10: También esperando los resultados.
9: Estamos en espera de resultados, se tomó la muestra y estamos esperando los resultados. De manera inicial nosotros tomamos todas las medidas, lo manejamos como si fuera positivo y se inician con todo el tratamiento y los cercos epidemiológicos. También tenemos 2 casos probables de rickettsia identificados, igual ya están en el resguardo con el tratamiento inicial, se realizó el cerco epidemiológico, se tomó muestra y estamos en espera de los resultados. Esto fue en la colonia Villa de Fuente y en Ejido Piedras Negras. Tenemos otro caso también de probable sarampión, este ocurre en la colonia Coros, también se identifica el menor y se inicia con el tratamiento, desde luego se hace el cerco epidemiológico, el paciente está vacunado, pero de todas maneras nosotros lo identificamos como probable, se hacen las acciones y se inicia el tratamiento y esperamos el resultado del laboratorio que en estos próximos días nos llegue.
8: Para Radio Zócalo Noticias, Gabriel Méndez Martínez.
11: 10 minutos nos separan de las 7 de la tarde, 33 grados se mantiene la temperatura. Y en otra información, incorporan 3 camiones nuevos con aire acondicionado al transporte público.
2: Como parte de los compromisos del gobierno municipal, 3 nuevas unidades con aire acondicionado se incorporaron al transporte público, lo que suman 21 camiones climatizados que se encuentran dentro del servicio. El alcalde Jacobo Rodríguez señaló que actualmente son más de 20.000 personas las que utilizan diariamente el transporte urbano, por lo que contar con unidades climatizadas representa un cambio importante para quienes dependen de este servicio. Rodríguez agregó que todavía faltan 20 camiones para alcanzar la totalidad de las unidades con aire acondicionado, y afirmó que los concesionarios realizaron un compromiso de que al finalizar el año todos sus camiones contarán con climatización. Asimismo, destacó que la percepción sobre la eficiencia del transporte público ha mejorado durante su administración, de acuerdo a los resultados de la Encuesta Nacional de Seguridad Urbana del INEGI, aunque reconoció que todavía quedan aspectos por atender. La meta es mejorar el servicio hasta lograr que todas las unidades puedan ofrecer mejores condiciones a los usuarios.
12: Estamos muy contentos, pues es un compromiso que hicimos con el pueblo de Piedras Negras, y obviamente después con los concesionarios. Para nosotros era importante que los camiones tuvieran aire acondicionado. Nos interesa el bienestar, la comodidad de los más de 20.000 usuarios que utilizan el transporte público urbano. Ya tenemos 21 camiones con estos 3 que vamos a arrancar con aire. Y bueno, están cumpliendo a cabalidad los concesionarios con este compromiso. La encuesta de el INEGI, la Encuesta Nacional de Seguridad Urbana del INEGI, también califica transporte público. Cuando nosotros llegamos al gobierno, el 35% de los negropetenses pensaba que el transporte era ineficiente. En nuestro gobierno, la última encuesta arrojó que únicamente el 12% de los negropetenses piensan que es ineficiente. O sea, 9 de cada 10 negropetenses están contentos con el servicio de transporte que tenemos, y eso que falta mucho por hacer. Entonces vamos a continuar. Ahorita el concesionario hizo compromiso de que al final del año tendría el 100% de sus camiones con aire acondicionado. Entonces estamos muy contentos por este gran avance, y bueno, sobre todo cumplir los compromisos que hacemos con el pueblo de Piedras Negras.
2: Para Radio Zócalo Noticias, Dianely Valdés.
7: 7:07, el alcalde amarró el tren de pavimentación federal para el año entrante.
13: Aunque todavía faltan por definir los puntos finos para elaborar y posteriormente firmar el convenio, es un hecho que el próximo año la Secretaría de Infraestructura, Comunicaciones y Transportes apoyará al municipio con un tren de pavimentación. A su regreso de su gira de trabajo por la Ciudad de México, donde abordó ese y otros temas, el presidente municipal de Piedras Negras, Carlos Jacobo Rodríguez González, confirmó que la finalidad es atender libramientos y arterias principales. Detalló que Laura Soto, representante municipal en la capital del país, está trabajando con dicha secretaría para acordar tal colaboración, aunque en principio se contempla que la maquinaria federal operaría 3 meses en la localidad. Rodríguez González aseveró que está por verse si sería en el lapso de enero, febrero y marzo, o bien febrero, marzo y abril, pero se buscará que una vez amarrada la fecha se pueda contratar la carpeta asfáltica para iniciar de inmediato.
14: Nos fue muy bien, estamos trabajando en el convenio que vamos a firmar. Prácticamente es un hecho que se va a hacer, que nos van a prestar ese tren de pavimentación para poderlo operar aquí en Piedras Negras, algún par de meses para poder pavimentar los libramientos principales de la ciudad. Entonces, pues, habíamos hablado sobre esa gestión, era todavía, digamos, muy reciente para poder hablar de firmar un convenio, pero bueno, ya se está trabajando en él ahorita. Tenemos a Laura Soto, la representante del gobierno de Piedras Negras de Ciudad de México, trabajando con personal de la Secretaría de Comunicación y Transporte. Entonces, esperamos que, si Dios quiere, nos presten el tren los meses de enero, febrero y marzo, o febrero, marzo y abril. Estamos viendo el tema de las fechas, pero nos fue muy bien en eso.
13: ¿Los alcances de en cuanto a pavimentación se definirán en el convenio?
14: Sí, los alcances en cuanto a pavimentación se va a definir el tiempo, más bien, en que nos van a prestar el tren, y más o menos hicimos un cálculo de lo que se puede avanzar diariamente en base a lo que vamos a colocar de carpeta diariamente, ¿no? Entonces, pues vamos a arrancar en enero, si Dios quiere, pues con un contrato grande de asfalto para poder ir atendiendo las vialidades principales.
13: Para Radio Zócalo Noticias, Armando López Capeticho.
7: Nos vamos, gracias por su atención. A las 8 nos veremos a través del canal de las noticias. Gracias, Orquídea.
11: Muchas gracias por acompañarnos. Que tenga usted una muy bonita tarde y noche.
7: Pásela bien.

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